0: 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Presenta la hora y la temperatura. 6, 8, 33 grados. 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
3: Muy buenas tardes, mi nombre es Hugo Aranda Tamayo y le presento la información más importante.
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4: Esta noche esperamos una temperatura de 25 grados centígrados. Para mañana tendremos una máxima de 33 grados, 40% probabilidad de precipitación, además de formación de tormentas eléctricas por la tarde. Vientos del noreste de hasta 15 kilómetros por hora. La mínima será de 22 grados.
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3: Un motociclista perdió la vida tras un accidente registrado en un tramo conocido como El Callejón en el municipio de Salinas Victoria. Ante esto, las autoridades y los cuerpos de rescate hicieron un llamado a tener precaución al momento de conducir vehículos ligeros. El secretario general de gobierno, Miguel Ángel Flores Serna, afirmó que Nuevo León continúa atrayendo proyectos de inversión y expansiones de empresas ya establecidas. Agregó que esto es apoyado en factores como su infraestructura, movilidad, ubicación y disponibilidad de talento calificado. El gobierno de Monterrey informó que recolectó 15 toneladas de basura, escombro y cacharros durante una jornada de limpieza realizada en la colonia La Alianza. Las labores fueron supervisadas por el secretario de Administración, Marcelo Segovia.
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3: El fiscal de Morelos confirmó que el principal sospechoso del robo y la privación de la vida de la estudiante española Claudia Tacoronte ya está identificado, de acuerdo con las primeras investigaciones. La soberanía y la independencia de México son fundamentales y no deben de ser violadas, advirtió la presidenta Claudia Sheinbaum. La Coordinadora Nacional de Protección Civil, Laura Velázquez Alzúa, anunció que se realizará el segundo simulacro nacional el sábado 19 de septiembre.
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3: El discurso del primer ministro canadiense ante la Eurocámara demostró la sintonía entre Ottawa y Bruselas sobre la propuesta para convertir al país norteamericano en el primer miembro asociado de la Unión Europea. Nepal añadió 1,000 personas a su lista de desaparecidos tras las devastadoras riadas que azotaron el norte y centro del país el pasado 26 de agosto.
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0: Ante el concierto que la cantante ofreció el 15 de septiembre en Valle de Bravo, de acuerdo con reportes y videos que comenzaron a circular en las redes sociales, una persona le había lanzado una bebida mientras se encontraba cerca del escenario, llegando a golpearlo en el rostro. Elementos de seguridad intervinieron y, según medios de comunicación, el presunto agresor fue detenido y hasta el momento no se ha informado públicamente el motivo de este incidente. Para Enfoque al Momento, Dinora Ríos.
1: Estas son las noticias más relevantes. Mi nombre es Hugo Aranda Tamayo. Que tenga una excelente noche.
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3: ¿Qué tal, amigos que están en sintonía de Génesis 98.1? Los saluda su servidor y amigo Rogelio Verónico. Gracias por estar esta noche con nosotros. Los invitamos a que nos puedan enviar un mensaje, algún comentario en nuestro WhatsApp 81-23-87-3156. Gracias a la gente que también nos sigue en nuestras redes sociales. Nos pueden buscar como Línea Médica MX. Estamos en Facebook, Instagram y también en TikTok. Estamos comenzando esta plática con el doctor Jorge Castro Martínez, medicina estética y regenerativa. Es el área médica. Viene a comentar el tema, la nueva era de la estética corporal, belleza desde el interior. Doc, ¿cómo está?
4: Un gusto en saludarte, Rogelio. Un gusto en saludar a tu público. Como cada jueves hemos estado aquí. Realmente ha sido un honor para mí poder ayudarte, poder ayudarle a tus pacientes, a tus radioescuchas y a mis pacientes, tratando de explicar un poquito más de lo que tienen dudas tanto en consulta como en las redes sociales que te han escrito a ti también.
3: Así es, Doc. Y conoceremos los pilares de la estética desde el interior, Doc.
4: Exactamente, de eso se trata, de venir a explicar, a desentrañar y a desenmarañar la estética, porque la estética tiene muchos recovecos. No solo se trata de llegar al número áureo. ¿Que cuál es el número áureo? El número más exacto o más perfecto, más simétrico. Uh-huh. Todo nuestro cuerpo, desgraciadamente, no tenemos simetría, pero podemos llevarlo a este límite o a este lugar para que sea algo mucho mejor. Y aquí te voy a hacer una pregunta. Y te dijera, volviendo a lo del número 8, uh-huh, sí, el secreto de la juventud, de la belleza, no está solo en una crema costosa. Vamos a explicar un poquito de por qué. Porque mira, la juventud y longevidad en el cuerpo nos va a reflejar un rostro joven, un rostro estético. ¿Cómo vamos a lograr esta juventud? No juventud eterna, eso no se puede, uh-huh, pero sí una juventud sostenida y dar una longevidad, una calidad de vida en la vejez. Eso es muy importante, logrando hacerlo desde adentro. Ahí vamos a la estética, uh-huh, corporal. Siempre he ido al gimnasio, pero he estado yendo últimamente un poquito más, gracias a Dios, he tenido un poquito más de tiempo para ir al gimnasio. Y veo que están más llenos de gente estos gimnasios. Qué bueno, ¿por qué? Porque la base de la juventud es el músculo.
3: Cierto.
4: La base de la juventud es el músculo, acompañado totalmente de una buena nutrición, acompañado de un sistema correcto de hacer ejercicio. Pero si tu músculo está lesionado, si tu músculo no lo trabajas correctamente o no haces los ejercicios correctamente, este no te va a dar una funcionalidad correcta. Muchas veces antes se aplicaban sustancias, los famosísimos esteroides y las famosísimas cosas para ganar músculo. Sí los ganaban, pero a costo de algo muy, muy importante, la salud. Muy rápido se lesionaban los músculos, muy rápido lesionaban otras partes del cuerpo. Entonces, los pilares de la medicina estética, como lo mencionaste hace rato, van desde tu interior, desde que tu cuerpo, todo en general, esté sano. No, cierto, aplicar sustancias que vayan a lesionar. Te van a dar un efecto rápido y mejor, pero no significa que realmente sea correcto. No significa que el verse hinchado esté correcto. Puede ser realmente eso, nada más, un hinchazón en el músculo. Y que al ratito va a pasar y no va a tener la fuerza suficiente ese músculo para regenerarse. Entonces, si la medicina estética la basamos en los principios efectivamente de la estética, que son salud, salud corporal, salud muscular, salud celular, todo esto va a estar

0: y va a dar una armonía. Y vamos a poder llegar, hablábamos del número áureo, a un número áureo más fácil y mucho mejor, con una proporción adecuada entre la estética corporal. No va a tener un brazo más grande que el otro, ni una lesión mayor en una parte. Lo que vamos a hacer es corregir las lesiones y mejorar cada parte de ese cuerpo para que sea un cuerpo perfecto, para que logre ser un cuerpo atlético y de esta forma su vejez tenga una gran calidad de vida. El músculo, cada hora que pasamos en el gimnasio trabajando este músculo, son 3 horas de vida que ganamos. Eso es algo que está totalmente documentado. Si haces 1 hora en ejercicio, no solo en el gimnasio, lo vas a ganar 3 horas de vida y sobre todo 3 horas de calidad de vida. Por eso a mis pacientes que van, tengo pacientes en tratando de mejorar la calidad de muscular y se puede. Podemos hacer que lo que haces en 1 año de trabajo en el gimnasio lo logres hacer en 6 meses, sin aplicación de sustancias dañinas, con tus mismas sustancias que tu cuerpo produce, pero en específico son los péptidos, ayudándonos con los péptidos y con las células madre a que esto sea más efectivo.
1: Qué bien.
0: ¿Qué es lo que estamos haciendo? Mandándole a tu músculo y a tu cuerpo en general las señales correctas para que se regenere en el momento que debe de regenerarse. Ahí vamos a lo mismo que siempre les insisto a mis pacientes, tienen que descansar. Si no descansas el ejercicio, el músculo no va a generarse, no funciona. El músculo se regenera o se crea, se crece cuando descansa, no cuando lo estás trabajando en el gimnasio. Está muy de moda, llévalo al quiebre, que se rompan las fibras. Si se rompen las fibras hay una lesión. Y entonces va a haber que haber una reparación. Pero, desgraciadamente, al haber una lesión en esa fibra muscular, no vamos a poder tener una reparación adecuada por el cuerpo solo. Entonces va a haber que aplicarle sustancias, péptidos, células madre, o terapia infrarroja, o terapia láser, o terapia dependiendo de la lesión que llegue a haber. ¿Podemos recuperar ese músculo en 1 mes? Claro que sí, pero ya perdiste 1 mes. Ya perdiste 1 mes de mejorar esa calidad de vida, esa calidad de músculo. Ahora, los estudios hablan de que hay varios estudios que refieren de la sarcopenia, que si no generamos músculo antes de los 70 años, muy difícil va a ser para nosotros generar músculo después de los 70 años. Y vamos a entrar ya en una sarcopenia. ¿Qué es una sarcopenia? Para aquellos pacientes que no están familiarizados con este término, es la pérdida de masa muscular, la destrucción de la masa muscular. El músculo no solo se ve bonito, el músculo es el que te da calidad de vida. Porque si tú no tienes músculo ya, el simple hecho de ir, de bajar las escaleras para ir a comer, o bajar las escaleras para ir a donde tú gustes, al baño, simplemente no vas a poder sentarte en la taza. Entonces, eso es calidad de vida. Podemos recuperar todas las lesiones si acudes a tiempo. Si ya tienes mucho tiempo con una lesión, también podemos recuperarla. A lo mejor vamos a tardar un poquito más, dependiendo del tipo de lesión que tengas. Tenemos ya muchos pacientes conmigo en el consultorio que están en tratamiento. Volvemos a hacerlo guiado por un buen diagnóstico, primero una ecografía, una resonancia, dependiendo de la lesión que estemos tratando. ¿Para qué lo hacemos esto? Para que el pilar de la salud esté correcto. Y de esa forma, poderle dar una estética corporal correcta.
1: Cierto.
0: Después vamos a aplicar las combinaciones de técnicas. Ya mandamos el mensaje a las células de recuperación. Ya mandamos el mensaje de generación de músculo. Empieza la creación de músculo. A la par, estamos mandando mensajes para que baje de peso el paciente. Y entonces, la estética va tomando forma, va tomando más simetría, llegando más al número áureo específico de cada parte corporal. Entonces, ya logramos generar más músculo, crear más músculo y que el paciente logre una mejoría. Pero si yo logro generar músculo, lo que iba a hacer en seis meses, esto me va a potenciar mucho mi estética.
1: Así es, Doc. ¿Y cómo se logra? Disciplina y acudiendo con doctores certificados como usted, Doc. Le agradezco la visita, tiene redes sociales y también un número de contacto.
0: Claro que sí, estoy a tus órdenes y a las órdenes de tu público en @DrJorgeCastroAntiAge, @DrJorgeCastroAntiAge, y en el teléfono es 8120-0666-33, 8120-0666-33. 5166-0663. 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
1: Invitamos a la gente a que localice al doctor Jorge Castro Martínez. 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Doc, gracias.
0: Un gusto en saludarte, un gusto en estar con tu público. Estoy a la orden, cualquier duda, no duden en escribir.
1: Gracias y damos un corte.
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1: Estamos retornando a Línea Médica gracias a la gente que está enviando preguntas a través de nuestro WhatsApp 81-23-87-3156. Estamos muy atentos a sus comentarios. Estamos comenzando esta plática con la doctora Atenas del Carmen Meléndez, geriatría y psiconcología, su área médica. Viene a comentar los cambios en la personalidad después de los 60. ¿Se volvió difícil o está enfermo? ¿Cómo está, doctora?
5: Bien, buenas noches. Uf, este tema es de mis favoritos porque es un motivo de consulta súper frecuente. No voy a mencionar nombres ni diagnóstico, pero la semana pasada me trajeron una paciente desde un viaje de 3 horas porque la señora estaba enojada con sus hijos y estaba así, les decía de que te voy a hacer el día bien difícil. Y es que nos da miedo que le haya dado una embolia.
1: Okay.
5: Y realmente no, solo se molestó con los hijos, entonces decidió que les iba a estar molestando todo el día, pero eso no es digamos, o sea, eso no es una demencia, solo estoy haciendo un berrinche. Entonces, es bien delicada esa línea de está haciendo berrinche versus cierto, realmente está enfermo. Uh-huh. O sea, yo no digo de que, ay, ¿para qué me vinieron a con-? No, o sea, la familia estaba en lo correcto de, okay, déjame ver que no sea otra cosa. Pero, pues, ya hasta casi parece como cosa de risa que digas tú, oye, ¿cómo te pones en esas, digamos, en esas actitudes de preocupar a tus familiares de si no te estará dando alguna embolia o algo así, ¿verdad? Porque sí pasa que cuando hay algún tipo de pequeña embolia o sangrado cerebral en una zona muy pequeña, sí nos puede haber cambios en la personalidad. Entonces, sí, sí están bien en ir a buscar una opinión médica. Y ya el médico se encargará de mandarnos a psicología, de darnos claro algún tratamiento, de hacer el abordaje. Pero hay muchas razones por las cuales las personas mayores les puede cambiar la personalidad. De entre las más frecuentes, por ejemplo, que haya problemas tiroideos. Cuando pasan los cambios hormonales de la menopausia, cada año hay más tejido de hormona tiroidea que se va convirtiendo en tejido graso, hasta que puede llegar a un punto en el que ya no se produce hormona tiroidea.
1: Ok.
5: Y estos cambios pueden ocasionar alteraciones de la personalidad, ya sea irritabilidad o mucho cansancio. Entonces, esto es algo que cada año nos debemos estar revisando.
1: Uh-huh.
5: Otra cosa muy importante es, por ejemplo, los niveles de vitamina D. Cuando me falta vitamina D porque me la paso en el trabajo todo el día y no agarro luz de sol, o porque por alguna razón no puedo salir, como los calores de 40 grados, cierto, entonces pues mejor me quedo adentro, pero no obtengo luz de sol. Y me faltan vitaminas. Entonces, eso también puede hacer cambios de la personalidad, que se me olviden las cosas y demás. Otra cosa muy importante es la anemia, que también me puede ocasionar muchos cambios de la personalidad, son los problemas renales. Por ejemplo, si una persona se queda en la casa todo el día y casi no toma agua porque uh-huh no hay quien le esté recordando que debe de hidratarse,
1: cierto,
5: la persona mayor no va a sentir sed hasta que no esté bien deshidratada. Pero un exceso de toxinas renales por deshidratación puede, o sea, más bien son tóxicas para los nervios y se pueden manifestar como cambios en la personalidad o pérdida de apetito, lo más frecuente. Entonces, pues este tipo de circunstancias son parte de las cosas que revisamos los geriatras antes de decir, ay, no, tiene una demencia. O sea, porque luego a veces van a la consulta y vamos con miedo de que, es que me van a decir que tengo Alzheimer, y no necesariamente es algo, sí puede pasar, ¿ok? De los primeros cambios, antes de los olvidos, puede haber como cambios en mi conducta. Sí puede ser que tenga algún trastorno cognitivo, pero no es lo más frecuente, ¿ok? Entonces, si yo me estoy dando cuenta que estoy cambiando, pues tenemos que tener ciertas precauciones. Por ejemplo, la semana pasada hablábamos de por qué la persona mayor no quiere salir y comentamos que puede ser dolor, vergüenza por incontinencia y demás. Entonces, pues, ¿cómo te diré? O sea, no siempre va a ser como lo que más tememos, ¿verdad? A veces hay cosas que son muy sencillas, pero necesitamos como que nos guíen por ahí, ¿verdad? Bueno, y algo súper, súper importante es que yo necesito que me les presten atención, porque luego a veces vienen a consultar, pero como están solitos, y los hijos, por ejemplo, me platican de que es que, pues, desgraciadamente es muy frecuente, no sé cómo expresarlo, pero es muy frecuente que lleguen pidiéndome consultas súper urgentes en vacaciones de Semana Santa, en vacaciones escolares, en Año Nuevo, Navidad, porque como hablaban por teléfono con sus papás, los papás nunca decían que estaban mal, pero llegan a la casa y ven que la casa está bien sucia, donde siempre fueron personas súper limpias, o ven que la persona no se baña, donde eran personas súper, súper higiénicas, entonces, o que no come, pero compran la comida, la dejan en el refrigerador y no se la comieron. Entonces, obviamente estamos para atender a todo mundo, pero no es tan recomendable que se lleguen a esas etapas tan avanzadas, porque pues a veces ya no hay tanto que hacer, como que no empeore, sí lo podemos hacer, pero uh-huh, para recuperar, pues no es una recuperación del 100%.
1: Claro.
5: Entonces, como detectar estas cosas en las etapas más tempranas, pues siempre va a ser como, pues, lo mejor que podemos hacer por la persona mayor, acercarla al médico, pero en estas fases iniciales. Muchas veces decimos, ay, es que tiene muy mal humor, uh-huh, es que no me hace caso, es que no era así. Y esas cosas no necesariamente son una demencia, pero cuando sí son una demencia, pues es mejor como detectarlas lo más pronto posible para que podamos, porque los medicamentos para la demencia no la cortan ni la

0: solucionan. Lo que hacen es retrasar que la demencia avance por algunos años.
1: Sí.
0: ¿Hay terapia para mejorar? Sí. Es una terapia psicológica que da a alguien que debe tener una especialidad en neuropsicología. No la puede dar cualquier psicólogo, no se la va a dar un geriatra. Eso tiene que quedar bien claro. Pero para poder poner atención en las terapias, tengo que tener la capacidad todavía de poner atención. Porque si la persona ya no se concentra, por más que esté pasando ahí una hora, dos horas con el terapeuta, nunca le va a hacer caso y no va a haber una reconexión neuronal. Entonces, entre más rápido yo lo lleve y más rápido se detecte, más puedo mejorar.
1: Así es, y nos quedamos con este mensaje. Doctora, le agradezco bastante. Tiene redes sociales y también un número de contacto.
0: Claro, me pueden encontrar en Facebook como Geriatra en Monterrey, Doctora Atenas Meléndez, en Instagram como @dra.atenasmeléndez y el número de contacto es el 8130-388840.
1: Vamos a repetir este teléfono de contacto, 8130-388840. Repito este número, 8130-388840. Doctora, gracias.
0: Gracias.
1: Gracias y vamos a un corte.
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1: Ya regresamos a Línea Médica, gracias a la gente que sigue en sintonía. Enviamos un gran saludo a toda la gente que nos está enviando preguntas a través de nuestras redes sociales. Nos pueden buscar en Facebook, Instagram y TikTok como Línea Médica MX. Estamos comenzando esta plática con el doctor Homero Martínez, cirugía bariátrica de su área médica. Viene a comentar en esta tarde-noche el tema recuperación postoperatoria. Doc, ¿cómo está?
6: ¿Qué onda, Rogelio? Buenas noches. Un saludo a toda la audiencia que nos está escuchando aquí en Línea Médica.
1: Gracias. Y bueno, Doc, estamos platicando cómo es la estancia en el hospital, cómo son los primeros días después de un procedimiento bariátrico, dieta y cómo es el regreso a las actividades.
6: Así es. Fíjate, los pacientes siempre preguntan, doctor, ¿y qué va a pasar después de que me opere? pues uno le explica al paciente, y aquí te lo voy a resumir más o menos para que toda la audiencia conozca todo lo que es el proceso. Antes de llegar a ese proceso, estamos hablando que el paciente ya lo valoraste, ya tuvo una dieta preoperatoria, ya lo operaste, ya lo vio la nutrióloga, ya lo vio la psicóloga, ya lo vio el neumólogo, el cardiólogo, todos los que lo tenían que ver. Ahora, ¿qué sigue? Pues el paciente se opera, y normalmente a los pacientes, si lo operamos en la mañana, para la tarde, si todo estuvo bien, no hubo alguna situación en la cirugía que ocupemos más vigilancia, le iniciamos líquidos al paciente, le iniciamos frappés de hielo, les iniciamos agüita que estén tolerando, y para las 24 horas normalmente los pacientes ya están tolerando líquidos. Se mantienen con una dieta en líquidos los pacientes. Para eso se les explica en su proceso de valoración preoperatoria por la nutrióloga, que es la encargada en estar guiándonos en cómo vamos progresando la dieta del paciente. En mi caso, mis pacientes, 2 semanitas de estar con líquidos, poco a poco, ahí van, entre eso, pues incluye su proteína, ¿verdad?, y sus suplementos que normalmente toman por la mañana y en el transcurso del día. Hablamos que el paciente ya no puede tomar o ingerir alimentos igual que como lo hacía antes, ya que la reducción, ya sea por una manga gástrica o un bypass gástrico, la reducción de la cámara gástrica, pues ese es el objetivo, ¿verdad? Modificar la anatomía gástrica del paciente, su anatomía gástrica o intestinal, para que tenga una mejor conducta hacia los alimentos. Entonces, ¿qué sigue para el paciente? Apegarse a la dieta de la nutrióloga. Sí. Se mantienen con líquidos. Posteriormente, si todo se tolera bien, no hay problemas de náuseas y todo eso, la nutrióloga va a ir valorando al paciente para progresarle a papillas, posteriormente a una dieta ya más picadita en un mes, y pues todo eso va a ir a empezar el paciente a bajar de peso y bajar de peso y bajar de peso. Entonces, eso es respecto a las dietas. ¿Qué más es importante mencionarle al paciente? Oye, si el paciente dice, oye, pues es que me voy a operar, doctor, pero pues necesito seguir trabajando, necesito meterme rápido a mi trabajo porque pues tengo pendientes y pues tengo que seguir mi vida, doctor. Bueno, hay que explicarle al paciente que gracias a los avances de la medicina, la cirugía actualmente es por medio de mínima invasión. ¿Qué quiere decir? Heridas chiquititas. Las heridas más grandes son de 12 milímetros, las heridas más chiquitas de 5 milímetros. Normalmente se hacen entre 4 y 5 heridas en el abdomen del paciente.
1: Sí.
6: Estas heridas sanan, son heridas chiquitas con una disminución del riesgo que se generen hernias, pues también un poco menor a antes que se hacía una cirugía abierta o cualquier tipo de cirugía abierta. Hay que mencionarle al paciente que durante el primer mes, yo no le recomiendo estar cargando pesas, cosas mayores de 5 kilos, porque pudiera formarse alguna hernia, ya que hay una debilidad de la pared abdominal en los sitios de las heridas. Pero lo que sí se le recomienda al paciente es caminar, moverse, tratar de seguir su vida tal cual como la tenía, obviamente con los hábitos nuevos, ¿verdad? No que siga con los mismos hábitos nocivos. Pero en cuestión al ejercicio, al mes yo le recomiendo a los pacientes hacer pesas, hacer gimnasio, que es lo que más nos va a ayudar. Ya porque hay que mencionar que el paciente, por la misma cirugía, va a estar en un proceso catabólico. ¿Qué quiere decir eso? Que su cuerpo va a estar trabajando hacia pues una pérdida. Y esa pérdida tanto es de grasa como también de masa muscular. Okay. Por lo tanto, es bien importante que esa pérdida de grasa que va a tener el paciente se acompañe de un mantenimiento y un aumento de la masa muscular. ¿Cómo vamos a tener eso? Por medio de una buena dieta, de una buena suplementación, y que el paciente esté comiendo una dieta rica en proteínas. Así podemos cuidar al paciente de que no caiga en una cuestión que se llama sarcopenia. ¿Qué quiere decir eso? Que el músculo está, su cantidad en el cuerpo está reducida, y pues eso lo conlleva pues a tener un descontrol metabólico.
1: Así es, doctor. ¿Cómo evitar complicaciones, Doc? Ya nos menciona que es muy importante la previa, los doctores, los especialistas, pero ¿cómo evitar complicaciones, Doc?
6: Pues primero que nada, atenderte con alguien certificado, alguien que esté avalado por las instituciones que avalan a los cirujanos bariatras, alguien que se acompañe con otros especialistas, tanto nutriólogos como psicólogos, y pues juntos es dar tus citas de seguimiento. No es como que te operas y listo, ya no te vamos a ver y pues que Dios te bendiga. No. Hay que seguir con el paciente, estarlo al pendiente de sus dudas, recordar que el paciente va a pasar por un momento de duelo, un cambio en su vida, es un hito en su familia, es un hito en su vida. Es un día muy importante para el paciente y es, das de cuenta que ese día va a realizar un cambio. Podríamos decir que algunos pacientes dicen, no, volví a nacer, doctor, ese día. Hasta celebran su segundo cumpleaños. Pero lo importante es tener el seguimiento, las citas posoperatorias son muy importantes. Yo a mis pacientes los cito a la semana que los operé, posteriormente los cito al mes que los operé, posteriormente lo cito a los 3 meses que lo operé. No es necesario estarle pidiendo estudios al paciente a cada rato. Oye, ahora estudios a ver cómo seguiste de esto, a ver si ya se bajó. Hay que recordar que eso es un proceso. Normalmente yo a los pacientes les pido estudios hasta los 3 meses para ir viendo cómo va el tema de su resistencia a la insulina, ver viendo cómo va sus triglicéridos, su colesterol, ver cómo están en cuestiones de sus proteínas en su cuerpo y valorar todo eso, ¿verdad? En caso de que se requiera algún estudio especializado, se le pide al paciente, pero normalmente eso es lo que hacemos a los 3 meses. Posteriormente, a los 6 meses, lo volvemos a ver al paciente, después lo vemos a otros 6 meses que se cumple el año y posteriormente pues vamos viendo al paciente cómo va, siempre teniendo una comunicación estrecha con el paciente y mencionarle que ahí estás para él, ¿sí? Solamente pues tiene que haber esa disposición del paciente de seguir su tratamiento.
1: Así es, Doc. Cita de seguimiento, acompañamiento y también la comunicación. La clave, Doc, para todo esto.
6: Así es. El tener una buena relación médico-paciente que se genera desde el primer momento en que tú valoraste al paciente es la clave.
1: Así es. Doc, agradezco la visita. Tiene redes sociales y también un número de contacto.
6: Claro que sí, Rogelio. Las redes sociales son OperaFit en Instagram y Facebook. Ahí nos pueden encontrar. 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Ahí mismo también se pueden comunicar para agendar una cita de valoración. Nos encontramos en el consultorio 618 de la Torre Médica Oca Medical Center en el centro de la ciudad de Monterrey.
1: Invitamos a la gente que nos sintoniza a que localice al doctor Homero Martínez. En caso de querer agendar cita, se puede comunicar al teléfono 81 20 26 89 14. 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Doc, gracias.
6: Muchas gracias, Rogelio, nos vemos la próxima.
1: Y gracias a toda la gente que estuvo en sintonía del programa Línea Médica. Nos escuchamos el día de mañana.
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2: ¿Qué tal? Bienvenidos. Muy buenas noches. Estamos arrancando ya las confidencias a través de la radio en Génesis 98.1. Soy Coranelda González y vamos a estar contigo por espacio de 60 minutos con un programa de verdad especial, emotivo y que va a ser de gran ayuda y aporte para todos los que hoy están escuchando. Porque el amor es el sentimiento que mueve al mundo. Y hoy vamos a hablar justamente del amor, de las relaciones de pareja. Vamos a hablar verdaderamente de poder descifrar si eso que tú sientes hoy con la persona que estás es verdaderamente amor o quizá dependencia. Descubre la diferencia. Esta noche te haremos las confidencias sobre este tema. La codependencia es un fenómeno emocional y conductual que se manifiesta cuando una persona deposita su bienestar, seguridad e incluso su identidad en otra. Generalmente surge en relaciones donde existe un desequilibrio. Es decir, uno de los involucrados asume el rol del salvador o el cuidador y el otro se convierte en el centro de atención, dependencia o necesidad. Aunque a primera vista puede confundirse con amor, compromiso o lealtad, en realidad la codependencia limita la libertad personal, distorsiona la autoestima y frena el desarrollo individual. Para esto y para decirnos exactamente bien cómo está todo este tema, he invitado a un especialista en relaciones de pareja, en relaciones obviamente que hablan y tratan este punto de la dependencia. Hoy está con nosotros Daniel Rojas, él es regiomontano, es profesional en constante desarrollo en apoyo emocional y a las relaciones sociales y familiares, está también capacitado en biodescodificación biológica, psicoterapia sistémica familiar, bioneuroemoción también, y hoy nos da muchísimo gusto saludarlo aquí en el programa. Bienvenido, Dan Rojas.
3: Hola, mil gracias por la invitación, estoy encantado de aquí de acompañarte el día de hoy.
2: Muchísimas gracias. A ver, vamos a ahora que estaba tocando yo este punto, esta introducción aquí en el programa, para que nos quede más claro, vamos a desmenuzar, así que me digas, ¿cómo defines tú la codependencia desde la psicología clínica?
3: Bueno, realmente no está marcado como un trastorno, son más rasgos de la conducta y de la personalidad. Pero hay que tomar fondo de la manera en que nos relacionamos. Si nos metemos un poquito más en esta psicoterapia sistémica familiar, nosotros aprendemos a relacionarnos, digamos, con modelos de amor a través de nuestros papás. Entonces, nosotros como niños, como hijos, vamos entendiendo que el amor tiene formatos. Formatos como, si me porto bien, mis papás me hacen sentir visto, me aman, me dan atención, ¿sí? Pero de repente, a lo mejor, tengo un papá enfermo, un papá emocionalmente inmaduro, ¿sí? Que no puede con su vida, y a veces estos roles los volteamos los hijos y empezamos nosotros como hijos desde muy pequeños a cuidar a nuestros papás en vez de que nuestros papás nos cuiden a nosotros. Obviamente nuestros padres nos pueden proveer y nos pueden ayudar como adultos, pero empezamos a hacer estas dinámicas relacionales donde intercambiamos estos papeles. Y si ponemos un poquito de lógica en el hecho de aprendemos a relacionarnos con nuestros padres y de ahí inconscientemente eso nos lo llevamos con nuestras figuras de amor, como es la pareja y como son los hijos. Entonces, tú imagínate, Cora, una hija que aprende desde muy pequeña a estar ayudando a su mamá porque a lo mejor hay un papá violento, o porque hay un papá agresivo, o hay un papá enfermo, y esta hija desde muy pequeña entiende que amar es cuidar. ¿Sí? Entonces, de repente, ya mayorcita, a lo mejor ya no está ese formato en su familia, porque a lo mejor el padre ya dejó su adicción.

0: pues necesito a alguien que tenga algo malo en su vida. Uh-huh. ¿Sí? Y de ahí se empieza a repetir otra vez este mismo formato.
1: No, qué horror. Suena esto a película de terror. O sea, uh-huh. qué tristeza, uh-huh. porque además, como dices ahorita, Dan, es inconsciente, o sea, no te das cuenta. Por eso es bien importante sanar primero, yo creo que antes de amar.
0: Sí.
1: O sea, para que la relación funcione, porque pues sí hemos visto que son cada vez más este tipo de casos, ¿no? ¿Y cuáles son los factores, por ejemplo, más comunes que hacen que se genere una relación así codependiente?
0: Un amor inconsciente, uh-huh. ¿sí? Y la palabra a lo mejor es muy amplia, pero uh-huh. también muy común el decir, ¿sí? Es inconsciente porque yo aprendo de una manera en mi casa y esa manera la empiezo a copiar. Y no solamente tiene que ver con los padres, sino tiene que ver a lo mejor también con un hermano enfermo que tuve, uh-huh. ¿sí? Si tuve un hermano que siempre necesitó de nuestra atención porque nació con alguna enfermedad, con alguna malformación en su cuerpo, ¿sí? Pues la familia empieza a moverse a través del cuidado. Y es bien impresionante a veces darse cuenta que a lo mejor hay familias donde el amor, ¿sí?, se expresa de esta manera.
1: Es muy importante, ahorita ya vamos a acotar este punto antes de irnos a la pausa, que por eso es muy importante lo que le enseñamos a nuestros hijos del amor. Uh-huh. Si ellos crecen viendo una pareja unida y que se va el papá y le da el beso a la mamá y ella le da la bendición y se va desayunado y hay una convivencia sana, uh-huh. y hay conversaciones poderosas y que nutren el alma de cada integrante de la familia. ¡Ay, qué bonito!
0: Sí.
1: Eso es a lo que uno se acostumbra, y ese patrón sí es bonito repetirlo, decir, eso es, yo estoy acostumbrada a eso, a una familia unida, a que haya comunión. Pero si por lo contrario creces de la otra manera y viendo que está esa ausencia o violencia o golpes o gritos o tal, pues te vas a acostumbrar a eso. Si tienes una pareja que igual te levanta la voz, que te levanta la mano, pues ya lo tienes como aprendido y entonces dices, así es esto.
0: Sí, ¿no? y por eso lo toleras y te quedas en relaciones de ese tipo, porque exacto. se vuelve familiar para ti. Exacto. Imagínate si tú creces en una familia donde tu papá humilla a tu mamá, sí, uh-huh. pero también ves que tu abuelo golpeaba a tu abuela, uh-huh. y tu otra abuela también era muy sumisa, sí, o sometida, pues para ti lo familiar va a ser repetir la misma historia y te consigues una pareja o un modelo de pareja muy similar.
1: Claro, y es inconsciente, o de repente terminas esa relación y vuelve otro y es igualito al otro, uh-huh. o sea, porque estás buscando el mismo. Se puede romper ese patrón.
0: Claro, pero tienes que tener conciencia de eso.
1: Muy bien, al regresar tenemos más información, tienes que darte cuenta, ¿no? ¿Es amor o es dependencia debido a tanta carencia también? Eso es importante hoy también comentarlo. Vamos a hacer una pausa y regresamos con más de este espacio en Confidencias, hablando de las relaciones de pareja, amor o dependencia. Descubre esa diferencia, ya volvemos.

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3: Gracias, estamos de regreso a través de Génesis 98.1 en esta noche. Si vas en el coche, gracias por tu preferencia. Quédate de camino a casa o a donde vayas. Si vas a la visita, si vas a alguna cena, donde sea, porque vamos a aprender juntos en este programa que siempre traemos a los mejores especialistas. Y hoy este pues nos atañe a todos, ¿verdad? A todos los seres humanos. El amor es el sentimiento que mueve al mundo, pero hay que saber definir si verdaderamente es amor o es dependencia. Hoy estamos descubriendo esa diferencia. Las personas codependientes viven atrapadas en un ciclo de complacencia, de miedo al rechazo y de necesidad de aprobación. Si tú en algún momento de esta etapa de relación te has sentido así, ahí hay que checar, porque entonces quizá no efectivamente sea amor totalmente. Estamos hablando con el especialista en relaciones de pareja y codependencia, Daniel Rojas. Y Daniel, me gustaría que nos definieras esta diferencia clara entre el amor sano y la codependencia. ¿Cómo los distinguimos?
4: Mira, el amor sano tiene que ser una elección.
3: Sí.
4: Sí, pero no puedo yo nunca amar al otro más que a mí mismo. Sí, cuando yo estoy eligiendo algo que me lastima, no es amor. Sí, no hay manera. Aquí me gustaría expresarte la diferencia entre lo que es una codependencia y una dependencia emocional, porque pueden ir conjugadas, pueden ir al mismo tiempo. Pero, por ejemplo, una persona dependiente lo que tiene es una herida de abandono muy marcada, ¿sí? Una falta de atención, una ausencia, una muerte de algún familiar en su infancia que hizo que perdiera una mirada. Entonces, el dependiente lo que busca es alguien que le dé ese propósito o ese sentir que es importante. El dependiente lo que dice es, necesito a alguien para poderme sentir completo, ¿sí? Inclusive, Cora, cuando crezco en un ambiente violento, con algún padre narcisista, con dinámicas difíciles, ¿sí? También me puedo volver un dependiente cuidador emocional, ¿sí? ¿Qué quiere decir eso? Como tuve un papá muy complicado, muy difícil, yo aprendí a estar cuidando las emociones. Entonces, digamos que la diferencia entre la codependencia y la dependencia emocional es que el dependiente tiene esta característica de estar cuidándole las emociones a la pareja todo el tiempo. No se vaya a enojar, ¿sí? No se vaya a sentir, no se vaya a poner triste, ¿sí? Tiene una hipervigilancia súper marcada con el otro que no lo permite a él verse a sí mismo. Entonces, él se pierde por estar cuidando al otro, ¿sí? Y hay un término que a mí me gusta mucho explicar que se llama deudas emocionales, porque lo bonito de todo esto, aunque son rasgos que yo puedo definir como tóxicos, es que el codependiente y el dependiente aman mucho, dan mucho, pero llega un momento, como no se sienten recíprocos, que empiezan a sentirse en deuda. ¿Por qué si doy tanto, el otro no me lo devuelve? ¿Por qué no le importo? ¿Sí? ¿Por qué no me puede ver y no puede ver los sacrificios que yo hago? Pero vuelvo a lo mismo. Otra vez estoy viendo a mis papás, ¿sí? De niño, con esas carencias que no me permiten ver al otro como persona, porque tú debes de saber, con todos los invitados que has tenido aquí, que de alguna manera todos nosotros, si tenemos alguna carencia en la infancia, la vamos a proyectar en nuestra adultez. Infancia es destino, ¿sí? Pero todo lo que tiene que ver entre relaciones y amor tiene que ver con estas figuras de los padres que nos las llevamos con la pareja. Si yo no me pude sostener con mi mamá y no sentí que ella me quiso, ahí es con la pareja cuando le digo, ¿por qué no te importo? ¿Por qué no me valoras? ¿sí? Si mi papá nunca me protegió o se fue de la casa, también voy a sentir porque no me das ese lugar en tu vida, porque no soy importante para ti, y quedamos como atrapados en estos círculos anteriores, ¿sí? Que realmente no nos permiten amar, porque solamente nos estamos viendo a nosotros y a nuestro dolor.
3: Y dicen, hay especialistas, colegas tuyos, que dicen que la pareja que tenemos es el reflejo de que muchas veces se parece a cualquiera de nuestros ancestros, inclusive, porque buscas eso ya como de raíz, es, sí. Y es por esta razón.
4: Sí, porque lo familiar para nosotros es lo familiar.
3: Y se checa bien.
4: Solamente, o sea, sorry por la redundancia, ¿verdad? Pero yo crezco en una familia donde tengo un papá narcisista, ¿sí? O una mamá manipuladora, ¿sí? Yo crezco con estas dinámicas donde me invaden, son intrusivos, o me sobreprotegen, no me dejan a mí escoger, ¿sí? Y eso es lo familiar para mí. ¿Qué hago? Pues conozco un hombre o una mujer que también me van a controlar, que me van a ver como si ellos tuvieran que estar tomando las decisiones por mí, y yo me voy a quedar ahí porque eso es lo familiar para mí.
3: Ahora, la codependencia sí afecta, y me gustaría que me dijeras esto, ¿de qué manera afecta esta codependencia la autoestima y la identidad de cada persona?
4: Porque estas dos heridas, ¿sí? Como vienen desde la herida de abandono, no me van a permitir verme a mí, ¿sí? O sea, la persona que entra desde estos dos rasgos se va a olvidar de ella en la relación de pareja. Es un anhelo tan grande de sentirse amados por el otro, ¿sí? Que quedó inconcluso por sus padres, que cuando entra la relación me voy a querer fusionar, voy a vivir con miedo a que no se vaya a ir, que no me vaya a poner el cuerno.
3: Hacer siempre complaciente.
4: Adaptarme yo a su vida, no compartir la vida, sino yo entregarme de más, ¿sí? Y me voy a empezar a descuidar.
3: Eso no es amor.
4: Eso no es amor.
3: Hay personas que dicen o dirían lo contrario, pensarían lo contrario. Yo sí hago todo eso porque es por amor.
4: Pues sí.
3: Yo hago eso porque lo amo y porque me adapto, porque lo quiero y porque, o los hombres hacia la mujer, etcétera. Eso no es correcto. O sea, no llegaría a un buen fin de una relación sana.
4: No, porque empezaríamos a paternar o a maternar a nuestra pareja. Y eso va a quebrar la relación de iguales. ¿Me explico? Hay que tener en claro que el paradigma cambió demasiado, porque si nos vamos a nuestras abuelas, ¿cuál era el amor de nuestras abuelas? El preocuparse por los demás, ¿sí? Así era como se sentían ellas útiles y lo expresaban. Y tú ponte también a ver, la relación de pareja antes era una jerarquía. Siempre había uno que mandaba y otro que se sometía. Entonces, siempre nos educaron para cuidar al otro. Sí, pero en la relación de pareja tenemos que aprender a acompañarnos, no a cuidar al otro. Te acompaño en tus procesos y aquí estoy para ti, y claro que te ayudo, pero no puedo dejar yo mi vida de lado, mis proyectos de lado, o descuidarme a mí mismo por estar viendo qué te necesitas tú, porque ahí me vuelvo tu papá o tu mamá, y también el otro lo resiente, porque pues no queremos a un papá o una mamá de relación de pareja.
3: Una pareja jamás debe ser el centro de tu vida.
4: No.
3: Ninguna.
4: Nadie.
3: En ningún momento. Vamos a una pausa y regresando hay más de estas confidencias hablando de amor o dependencia. Descubre la diferencia, ya volvemos.

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4: Estamos de regreso con más de las Confidencias esta noche a través de Génesis 98.1. ¿Realmente es amor o dependencia lo que sientes? Pues mira, hay un dicho que dice, si hay duda, no hay duda. En este momento, Dan, seguramente hay muchas personas que venían escuchando los bloques anteriores, ¿no? Uh-huh. Y entonces están viendo algunas señales en su relación de pareja.
5: Sí.
4: Y sí es cierto esto, ¿no? Cuando te replanteas la pregunta, dices, ay, a lo mejor y sí. Si hay duda, uh-huh, no hay duda.
5: Es que es normal tener duda porque no va a haber una persona totalmente perfecta.
4: Ajá.
5: ¿Sí? Cuando hablamos ya de amor, no estamos hablando de enamoramiento, estamos hablando de
4: amor real.
5: Ya conocí a la persona, ¿sí? Y empiezo a preguntarme, más que la otra persona, cómo yo me siento en la relación. Es muchísimo más importante eso. A ver, yo me siento feliz, vivo en duda, vivo con miedo, vivo a la expectativa de lo que va a hacer el otro. ¿Sí? Si en mi cuerpo, y me pongo atención al cuerpo, porque la mente es mentirosa, sinceramente.
4: Sí, sí.
5: Si mi cuerpo se contrae, si me siento mal, ahí hay una alerta que yo tengo que tomar. ¿Sí? Porque puedo hacer una elección de decir, la pareja pues no es perfecta, pero hay más cosas buenas que malas. Sí, si en esa ecuación va ganando lo bueno, quédate ahí.
4: Se puede trabajar.
5: Claro que sí. Sí, porque a veces cometemos el error, Cora, cuando hablamos nosotros desde la psicoterapia, de no hablar del amor. Uh-huh. Sí, o sea, hablamos mucho de relaciones, de dinámicas, de programas, pero no hablamos de amor. Y yo creo algo, que en cualquier relación, hasta con violencia, siempre hay amor. Sí, porque si no nos dolería, no nos dolería que nos hiciera el otro un desplante, que quisiera ser posesivo con nosotros, que la mujer fuera celosa. O sea, si el otro no me importara.
4: Mira, no hay, lo opuesto al amor es la indiferencia.
5: Exactamente.
4: O sea, es así.
5: Exactamente. Entonces, ajá, cuando yo ya pasé por ese enamoramiento y todavía hay esa sensación o esa emoción de amar, ajá, sí, al otro, y pasa por el filtro de yo también me puedo amar en esta relación. ¿Sí? Porque lo puedo amar demasiado, pero a lo mejor estoy permitiendo cosas que me duelen, que me lastiman, que me hacen mal, que no me hacen ponerle atención a mi vida.
4: O justificando por esa, no, de esa parte que dices, es que lo amo, y uh-huh, entonces justificas, o luego no ves lo que no quieres ver.
5: Y esos expertos, uh-huh, los codependientes y los dependientes son expertos en justificar al otro. Uh-huh. ¿Sí? De porque se puso todo violento, es que pobrecito, en su infancia tuvo una infancia muy dura porque
4: su papá.
5: Exactamente.
4: No, y entonces lo empiezas a justificar. Pero a ver, la gente que no está así como muy clara de que seré yo codependiente, y a lo mejor y digo que no, pero y no sé. Uh-huh. O sea, ¿cuáles son las señales más claras para identificar que alguien vive en la codependencia?
5: Si tú quieres cambiar a tu pareja desde, okay, una buena intención de ayudarle,
4: sí,
5: eres codependiente.
4: Oops.
5: Sí.
4: Uh-huh.
5: Está cañón aceptar a la pareja completamente.
4: Uh-huh.
5: Me explico, pero hay muchas mujeres que son demasiado cuidadoras todo el tiempo y no comas eso y haz esto y no sé qué y báñate bien y bla, bla, bla, bla.
4: No, eso sí me suena a tu mamá.
5: ¿Verdad?
4: Pues sí.
5: Sí.
4: Qué horror.
5: Pero las mujeres, ojo.
4: Ya no queremos más hijos. Los que tenemos están perfectos.
5: Sí, o sea, y las mujeres lo hacen desde una buena intención.
4: Sí.
5: O sea, ellas están amando porque creen que amar es cuidar.
4: Sí.
5: Me explico.
4: Sí.
5: Igualmente, por parte de la dependencia, si tú estás constantemente, no le digas a tu papá esto porque se va a molestar, ¿sí? No le digas a tu mamá algo o no hagas estos comentarios porque se puede poner triste y se puede empezar a llorar y empiezan con adultos a cuidarle las emociones, ¿sí? Porque porque eso es normal cuando son nuestros hijos, cuando son niños pequeños, ¿verdad? Pero ya cuando le estás cuidando las emociones a un hombre de 45 años, a una mujer de 35 años, ahí hay algo raro.
4: No, mijo, vete a terapia.
5: Sí,
4: es que ya no le toca a la pareja. Ajá. Existen patrones de pensamientos o frases que, lo que decías ahorita, podrían ser estas, ¿no? Frases comunes que delatan esta dinámica.
5: Sí.
4: Podrían ser estas que acabas de mencionar.
5: Sí, claro.
4: ¿No? ¿Qué papel juega la culpa, por ejemplo, en el mantenimiento de una relación codependiente?
5: Uy, esto es lo más grande, porque el codependiente y el dependiente viven adentro de la culpa. Como no saben ver por ellos, pues imagínate que tuve un papá enfermo, ¿sí? Y siempre fue la prioridad del otro. Cuando ellos quieran ponerse como prioridad, lo que van a sentir es que egoísta soy, ¿sí? O hasta la pareja se lo puede decir. Pero la culpa es la clave para poder salir de la codependencia y la dependencia. ¿Sí? Y estamos hablando de partes emocionales, Cora, porque también hay que pasar por el filtro de la codependencia o la dependencia económica, porque uno no puede ser independiente emocionalmente si eres dependiente económicamente.
4: Yo pienso, y siempre lo he dicho con mis invitados, que ahí está la principal libertad.
5: Sí.
4: Tienes que ser libre económicamente,
5: sí.
4: Perdón, pero sí, o sea, y hoy las mujeres por eso deben de trabajar también,
5: claro.
4: Hacer su vida, porque una dice, una mujer realizada es igual a mujer feliz, ¿no? Y marido contento, hijos felices. Y si la mamá no es feliz, pues difícilmente los hijos lo van a hacer. Y es una bola de nieve que sí tienes que realizar tus sueños, que sí se puede, que no vas a ser la primera ni la única, y hay que llenarse de redes de apoyo, pero sí ser libres económicamente.
5: Sí,
4: ¿no?
5: Y aprender. Y a lo mejor llegan muchas pacientes, sí, con estos contextos donde viven una relación espantosa, pero al mismo tiempo una dependencia económica.
4: Y se quedan,
5: pero con un buen profesional puedes hacer un plan, porque a lo mejor no es tanto trabajar tu relación de pareja en ese momento, sino trabajar tus habilidades para emprender, para empezar a trabajar y para que te vuelvas un adulto, porque una persona que es dependiente económico, sí, es un niño.
4: Uh-huh.
5: Sí, si tú eres una adulta, sabes que tú te tienes que hacer cargo de lo tuyo, ¿sí? Y no estoy hablando del 50 y 50, sino simplemente de decir, yo genero para poder vivir.
4: Claro, y no tengo que depender de nadie. Qué flojera a estas alturas, en este siglo, estarle pidiendo al marido, dame para mi tinte de cabello, dame para mi ropa, dame. No, qué terrible. Ahora, no podemos generalizar. También es difícil para muchas mujeres, esa es la realidad de nuestro país, en México, que tengan un empleo, ¿no? Solvencia, y como de repente están los sueldos y según el área donde te desenvuelvas, y que tienes tres hijos y no tienes quien, a ver, a veces batallas para quien te cuide uno. Cuando tienes tres o cuatro, por eso es que no podemos juzgar ni generalizar. No es tan sencilla esta parte, y menos como están también ahorita el apoyo de los gobiernos para las guarderías, para los sueldos, para muchas cosas. Es complicado. Por eso es que muchas mujeres, por ejemplo, en México, aguantan relaciones tormentosas y son dependientes o codependientes.
5: Y es la educación. Las abuelas, ¿a qué edad se casaban? A los 15, 16 años.
4: Sí,
5: no es que más chiquitas. O sea, de tener papás que les decían qué hacer, pasaban a ser las hijas del marido, que a lo mejor ellas tenían 15, pero el hombre tenía 25, 28 años, porque eso era lo que se trataba. Y se ha creado, porque no estoy justificando nada, pero sí se ha creado una educación de nuestras abuelas, nuestras bisabuelas, incluso nuestras mamás, donde pues la dependencia era algo que se motivaba entre las mujeres y entre las familias, ¿sí? Porque es algo bien extraño ahorita que nos dicen, o que les dicen mejor a las mujeres, nunca dependas de nadie.
4: Sí.
5: Sí, pero se consiguen un hombre que no las provee, y ellas son las que dan y las que proveen, y son las más juzgadas. Sí, entonces, qué locura para las mujeres vivir en una sociedad como la que tenemos ahorita.
4: Qué incongruencia, ¿no? Antes de irnos a la pausa rápidamente, Dan, dime qué le sugieres a esas mujeres que hoy nos escuchan y que tienen tres hijos y que dicen, sí, qué fácil lo que me están diciendo, sé libre económicamente. En un país como México, cuando los sueldos están de la fregada, perdón, pero sí, y no tengo como que pagar la guardería, o es más, me va a costar más la guardería que lo que me van a pagar al mes. ¿Qué le sugieres? Y que están con un hombre violento, con un hombre que jamás es alcohólico, con un hombre que lo que menos le da a esa mujer es amor y comprensión. Ahí, ¿qué sugiere un experto?
5: Yo lo que les sugeriría es desarrollar habilidades que le puedan ir generando como un sostén, porque es una mentalidad. Yo creo que ahorita estamos también en la mejor era del mundo, del tiempo, para poder sacar dinero. ¿sí? Porque yo veo hasta mujeres que se han vuelto famosas contando esa historia en un TikTok, que a lo mejor ni les cuesta porque el internet no tienen y tienen un teléfono en su casa, y de ahí empezaron a monetizar y se vuelve, ¿sí? He visto incluso pacientes mías emprendiendo de la comida que se hace, cuidando hijos. O sea, hay que tener creatividad en ese sentido. Sí entiendo porque hay mucha ignorancia de, pues es que yo nada más sé cuidar niños y hacer la comida, ¿sí? Juntarse con mujeres que las puedan empoderar, creo que es la mejor solución, que hayan ya podido superar eso y que escuchen estos discursos de que sí se puede.
4: Pláticas de cómo, de que te abra la mente, pero sí. Sal, o sea, busca. Ahorita hay muchas herramientas, cosa que antes las mujeres, nuestras abuelas, no sí. Tenían, o sea, en no. Un clic, ¿no? También, y mucha información.
5: No quedarnos en el odio a los hombres por todo lo que hacen, que no los justificamos, más bien que las mujeres y los hombres aprendamos a empoderar a las mujeres más que victimizarlas y seguir justificando por qué no se mueven de ahí.
4: Pero lo que menos debe de hacer, ¿estás de acuerdo con esto, una mujer? Es quedarse con un hombre que la somete, que no le da el valor, que no le da amor, que la maltrata.
5: Sí.
4: Aunque sea la persona de la que depende económicamente, debe salir de ahí.
5: Claro.
4: No debe quedarse en esa codependencia.
5: No, la violencia jamás.
4: Por ninguna manera, de ninguna manera. Muy bien. Hacemos una pausa y regresamos con más de estas confidencias a través de Génesis 98.1, hablando de amor o dependencia. ¿Dónde estás tú hoy? Regresamos.

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3: Gracias, estamos de regreso con más de estas confidencias por la noche en Génesis 98.1 y hoy está con nosotros el especialista en relaciones de pareja, Dan Rojas. Estamos hablando de la codependencia, del amor, cómo darte cuenta, cómo diferenciar si es amor o es dependencia. También la forma de ayudar a alguien a reconocer que se encuentra en una dinámica de codependencia es un proceso delicado que requiere empatía y paciencia. Hay quienes hoy quizá vengan escuchando el programa ahorita en su coche, quien esté en casa, en la oficina, en las plataformas, y diga, se me viene a la mente mi hermana, o se me viene a la mente tal, o sea, mi amiga, que cómo está con él, si todo el tiempo el marido le pone el cuerno, le grita, la sobaja, no le da dinero, y ahí sigue. Ahorita platicamos fuera del aire, Dan, muchas veces, ¿por qué? ¿Por qué? Y sobre todo mayormente las mujeres, creo que nos pasa más a las mujeres que queremos esa relación perfecta y que no se acabe, y por lo sobre lo que sea, yo voy a seguir intentando, pero a veces aguantamos, ¿por qué nos quedamos? Porque, en esas relaciones.
4: Porque es adictivo, ¿sí? O sea, tú ponte a pensar, por ejemplo, un alcohólico sabe que la sustancia le hace daño.
3: Sí.
4: Sí. También una mujer o un hombre que esté en una relación de ese tipo sabe que le hace daño, pero está encontrando o buscando algo que le duele más, cura. ¿Sí? Entonces, a veces nosotros no nos damos cuenta de hasta dónde podemos llegar, porque cuando hablamos de codependencia, no nada más quiero que se imaginen a mujeres débiles o a hombres débiles, porque también lo existen. Mayormente son mujeres.
3: Sí.
4: Sí, pero la codependencia son mujeres fuertes. Mujeres fuertes que cargan con los demás, con los problemas de los demás. O sea, una relación codependiente es una mujer fuerte con un hombre alcohólico. ¿Sí? Yo me quiero sentir importante para él, ayudándolo, salvándolo, ¿sí? Por eso te decía hace ratito, una persona dependiente lo que dice es, necesito al otro, ¿sí? Esa persona tiende a las adicciones y a las sustancias, pero la codependiente dice, yo necesito ser importante para el otro, yo me tengo que ganar el amor del otro.
3: Yo tengo que salvarlo.
4: Yo tengo que salvarlo, sí, porque si me necesita no me va a dejar, si me necesita me va a decir que yo soy importante y que soy la número uno en su vida, sí, y están buscando realmente esa mirada que a lo mejor no tuvieron en su familia de origen, sí, quieren sentirse importantes, es una herida, sí, de no sentirse visto y de no sentirse amado. Entonces, ahorita que me haces esta pregunta, yo lo que les propondría es ¿cómo aprendieron ustedes a sentirse importantes en su familia o a sentirse amados por los demás? ¿Sí? Se van a contestar algo, ¿sí? Pero mucho más profundos, tenemos que aprender a entender que para sentirnos amados nosotros no tenemos que hacer nada. Obviamente tenemos que aprender a compartir y a intercambiar en nuestras relaciones, pero todo esto nace de una profunda herida de yo me tengo que ganar el amor de los demás, ¿sí? No nada más por ser quien soy, merezco cosas buenas en la vida.
3: No, el amor debe ser recíproco, ¿no?
4: Sí.
3: O sea, una cosa es esto, el querer ayudar, salvar y estar ahí para que él me quiera o para que ella me acepte o para que me vea mejor. O sea, pero sí es importante tener claro que el amor tiene que ser recíproco. Como te dan, tienes que dar o al revés,
4: ¿no? Mutuo en las relaciones de pareja.
3: Claro.
4: En las relaciones de pareja. Con los padres y los hijos, el amor normalmente no es mutuo. Pero en la relación de pareja eso es básico. Yo te doy algo con amor, tú me devuelves algo con amor, ¿sí? Y ahí vamos escalando, ¿sí? Te doy un poquito más, tú me das un poquito más. El problema surge cuando yo doy y el otro no me devuelve, ¿sí? Al principio es muy reconfortante para la persona codependiente el poder dar mucho, porque se va a sentir importante, porque va a decir, el otro me necesita. Yo le estoy dando y le estoy quitando sus dolores, le estoy resolviendo sus problemas económicos, entonces soy importante para él. Me siento grande, me siento importante, pero va a llegar un momento donde va a decir, ¿por qué no me devuelve lo mismo? Yo tanto que le doy y no cambia su manera de ser, ¿y por qué me contesta así si yo tan buena o tan bueno que soy con él? Y empieza este término que yo hablo mucho de esto, que son las deudas emocionales, y empezamos con esta dinámica en la relación de pareja de me debes, ¿sí? Yo te di, ¿sí? Yo hice esto por ti y tú no me lo devuelves.
3: No, ya, ¿en qué se va a convertir eso? ¿Y qué ahí cómo le hace? ¿Se puede rescatar esa relación? ¿El dependiente debería de pues entender o cómo se le hace? ¿Qué hace aquí la otra persona cuando ya se cansa de dar y de no recibir el mismo amor?
4: Esa pregunta me encanta porque lo hace mucho la gente que va a la terapia, ¿sí? Y hay gente muy buena que da mucho, ¿sí? Y yo lo que les digo es, a lo mejor el otro no está listo para darte lo mismo, ¿sí? Tú aceptarías quedarte ahí, y me dices que sí, yo lo amo. Y le digo, entonces tú tienes que cuidar y dar un poquito menos, ¿sí? No por castigarlo, ¿sí? No por hacerle sentir tu ausencia, sino simplemente para cuidar ese amor, porque al final de cuentas, la persona que da mucho y no recibe lo mismo es la que se pasa decepcionándose y enojándose.
3: No, y de tanto dar te vas a quedar vacío, sí. Vas hasta que no te vacía. Entonces, ese no sería el punto. Me parece más equilibrado lo que estás diciendo tú. O sea, ok, lo amo mucho tal, pero me doy cuenta que no reacciona, entonces es dar de a poco.
4: No dar de poco, sino
3: mejor mesuradamente.
4: Un pasito para atrás, ¿sí? Sí, saber reconocer lo que el otro puede dar, porque a lo mejor por su vida no me puede dar el tiempo que yo le doy, ¿sí? Cuidarme a mí y decir, le voy a dar un poquito de menos tiempo y me lo voy a dedicar a mí, para que esta relación de adultos funcione, ¿sí? Porque entre más parejos seamos, sin caer en un negocio, ¿verdad? Pero entre más parejos seamos, nos vamos a sentir más iguales, y eso cuida el amor en la relación de pareja.
3: Claro, y ahí le das el chance al otro para que pueda valorar, sí, y apreciar también, sí, cuando no estás. Vamos a hacer una pausa y regresamos para despedir hoy este programa hablando de el amor y la dependencia, la codependencia, me quedo, me voy. El especialista en este tema dice que cuando una persona es codependiente, el otro dependiente, ¿a dónde se va esa relación?
4: A la fregada. No funciona.
3: Fracaso. Regresa.
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4: Ya regresamos, estamos en vivo en Génesis 98.1 en esta noche, donde quiera que te encuentres. Gracias por lo más valioso que nos das, que nos regalas, que es tu tiempo, y por eso queremos contribuir a ese tiempo que nos regalas con muy buenos programas, contenidos, y sobre todo que sean de provecho para las personas que nos escuchan todos los jueves a las 8 de la noche en estas Confidencias. Hoy está conmigo Dan Rojas, especialista en temas de pareja, y estamos hablando del amor, de la dependencia, la codependencia, y en conclusión, la codependencia es una trampa emocional que limita el desarrollo humano, erosiona la identidad personal. Detectarla y afrontarla requiere mucha valentía, pero es posible salir de ella con el acompañamiento adecuado. Ayudar a alguien a reconocer su situación también no es imponerle un cambio, sino tenderle un espejo para que vea que puede crecer, florecer y encontrar plenitud sin depender de la aprobación constante de otro ser humano. Y eso es como uno puede vivir todavía con mucha más calidad de vida, plenitud, paz y amor propio.
5: Así es. El amor adulto es el amor sano, ¿sí? Para que un amor pueda ser fructífero, que pueda ser disfrutable, tú tienes que ver a tu pareja con sus papás atrás de ellos para tú no convertirte ni en su mamá ni en su papá. Mm. Saber que si el otro se enoja, él se tiene que contentar, que tú no lo tienes que resolver, ¿sí? Saber que si el otro tiene un problema, una adicción, él tiene que apoyarse en su familia y en él mismo, no ver al otro como un niño, sino verlo como igual. Cuando podemos compartir esa igualdad, es cuando podemos cuidar ese amor y realmente disfrutar de una relación de pareja.
4: Frases que te dice una persona que es codependiente de un amor insano, por ejemplo.
5: Ya no lo aguanto, ¿sí? No sé si soy yo o es él. Todo el tiempo estoy dudando si yo soy la narcisista o es él, ¿sí? Ya no sé qué más hacer, vivo en un infierno.
4: Y cuando te dicen, sin ti mi vida no tiene sentido, todo se acaba, si tú te vas, yo no sé qué me va a pasar, ya no quiero vivir, mejor que se acabe la vida. Bueno, qué dramas, pero esas cosas siguen pasando.
5: Claro que pasan, y luego pon tú que se junte un dependiente con un codependiente, ¿sí? Esa es la relación de pareja por naturaleza, donde hay uno que jala y el otro que se siente culpable por ver a sí mismo, ¿sí? Uh-huh. ¿Cómo confundíamos antes ese amor de tú eres todo para mí, si te vas yo me muero, ¿sí? Ahorita, después de tantos años que han pasado y el conocimiento que hemos ido agregando las generaciones nuevas, escuchamos eso y hasta se siente como manipulación, ya no se siente amoroso.
4: Ajá, ya te das cuenta. Yo creo que cada vez es menos las personas que caen en ese círculo, sí, ¿no? Pero sí, sin embargo lo hay. Es posible, dime la verdad y nada más que la verdad, uh-huh. Dan Rojas, ¿sí es posible transformar una relación pues codependiente en una relación sana sin romperla?
5: Sí, si los dos quieren. Sí, es totalmente válido, funcional, pero tienen que querer los dos. Cuando obligan a ir al hombre a la terapia, sí, pocas veces funciona. Entonces, si los dos están listos y quieren cuidar el amor en su relación de pareja, los dos van a ir por su relación, no porque yo tenga algo malo y el otro tiene algo malo, porque nadie es perfecto, somos humanos, sí, pero hay que entender, nosotros ya en nuestras nuevas relaciones estamos cuidando a un tercero que es la relación. Entonces, yo voy a cambiar ciertas cosas de mí para que mi relación con la otra persona funcione. No lo estoy haciendo por la otra persona, lo estoy haciendo por la relación que compartimos. Si yo tengo esta mentalidad y me acerco a pedir ayuda, a lo mejor a leer un libro, a tomar un curso, ¿me explico? Ahí es donde hay miles de probabilidades que la relación se transforme y realmente tenga frutos.
4: Muy bien, Dan, el mensaje final que le das a las personas que sospechan que están en esa situación de codependencia.
5: Chéquense su relación con sus papás, ¿sí? Si todavía hay dolorcitos ahí, emocionales, carencias o enojos, se van a dar cuenta que eso se va a estar proyectando en su relación de pareja. Entonces, reflexionen un poquito si no se sienten cómodos en su relación de pareja, y luego reflexionen en la relación que tuvieron o que tienen con sus papás. Y de ahí se van a dar cuenta que hay cosas muy parecidas. Si encuentran esas similitudes y no saben cómo acomodarlas, integrarlas o trabajarlas, busquen a un profesional. Y si no tienen el capital para buscar un profesional, métanse a YouTube, ¿sí? Busquen videos, escuchen podcasts, busquen libros en internet que les requiera poco presupuesto, ¿verdad? Pero herramientas sí tenemos. Si tú quieres hacer un cambio en tu vida, es simplemente querer y dar ese paso.
4: Lleguen a casa, descarguen este programa y compártanlo a quien más falta le haga en este momento. ¿Dónde te encontramos, Dan?
5: En todas las plataformas como El Observador Sistémico y en TikTok como Dan Rojas C.
4: Ok, entonces El Observador
5: Sistémico.
4: ¿Y ese nombre?
5: Ah, es que yo soy psicoterapeuta sistémico familiar.
4: Ah,
5: entonces, fíjate,
4: okay.
5: El observador es porque cuando un cliente o un paciente viene conmigo, yo lo que tengo que observar es sus dinámicas familiares, ¿sí? Sistema viene de sistema familiar. Entonces, me pueden encontrar como Observador Sistémico en todas las plataformas, como les digo, y eso es a lo que me dedico, a ayudarles a que ustedes también observen las dinámicas familiares que tienen y que siguen repitiendo y repitiendo y repitiendo.
4: Muy bien, pues por eso quisimos preguntar la raíz del nombre. Gracias, Dan Rojas, por estar con nosotros. Principalmente gracias a todos ustedes por lo más valioso que nos dan, que es su atención. Gracias a mi equipo de producción por hacerlo posible. Y recuerda que la libertad emocional comienza cuando entiendes que tu valor no depende de absolutamente nadie más que de ti. Soy Coranelda González. Gracias, muy buenas noches y hasta la próxima.
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0: Revista del Consumidor Radio. Lluvia, pisadas, raspones. Nuestro calzado resiste absolutamente todo. Sin embargo, lucirlo reluciente y bien cuidado no exige gastar de más. Si quieres elaborar tu propia crema para calzado, en la tecnología doméstica te enseñamos la receta.
3: Y hablando de cuidar tu economía, ¿sabías que la mejor forma de proteger tu patrimonio es garantizando que se cumpla tu voluntad? Hoy te decimos todo lo que necesitas saber sobre el testamento, qué personas intervienen, cómo organizar tu documentación y los mejores consejos para hacer este trámite sin complicaciones. Toma el control y regálate tranquilidad a ti y a quienes más quieres.
0: Revista del Consumidor. En el día a día, merecemos usar productos de calidad que nos faciliten la vida. ¿Y sabes qué es lo mejor? Que muchas veces podemos crearlo con nuestras propias manos.
3: Por eso, haremos nuestra propia crema para calzado, que está validada por el Laboratorio Nacional de Protección al Consumidor. ¡Comencemos!
0: Para esta tecnología doméstica puedes adquirir los ingredientes en droguerías y tlapalerías. Los ingredientes que vamos a utilizar para hacer 750 mililitros son media cucharadita de colorante sintético negro, media taza de agua ras, 4 cucharadas de vaselina simple, 2 cucharadas de cera carnauba, 3 cucharadas de cera amarilla y 3 cucharadas de ácido esteárico.
3: También vamos a ocupar los siguientes utensilios: un cubrebocas, un par de guantes de látex, una taza medidora, un recipiente con capacidad de 500 mililitros, 2 abatelenguas, una cuchara sopera metálica, un tazón de vidrio con capacidad de 1 litro, una cacerola con capacidad de 2.5 litros, 2 trapos para manipular objetos calientes y un recipiente de plástico o metal con capacidad de 250 mililitros.
0: Ahora sí, pasamos a la magia de la preparación. Pero antes de ponernos creativos, recuerda que la seguridad es primero. Ajustémonos el cubrebocas y pongámonos los guantes de látex.
3: En un lugar con ventilación, empezaremos disolviendo el colorante en el aguarrás con una batelenguas. Puedes pulverizar el colorante envolviéndolo en un papel y golpeándolo suavemente con un martillo.
0: Después agregamos la vaselina, la cera de carnauba y la cera amarilla en el tazón y la calentamos a baño María.
3: Un gran consejo para que la cera se funda más rápido es cortar la cera en cubitos pequeños y mezclar constantemente hasta que se derritan por completo.
0: Una vez que la cera esté líquida, añadimos el ácido esteárico y continuamos moviendo hasta que se integre totalmente.
3: Ya que se hayan disuelto todos los componentes, con mucho cuidado, retiramos el tazón del baño María y vertemos nuestra mezcla de colorante con aguarrás e incorporamos todo mediante movimientos suaves. Por último, vaciamos nuestra crema para calzado en el recipiente de 250 mililitros.
0: Solo resta tener un poco de paciencia. Antes de cerrar el envase, dejamos enfriar a temperatura ambiente hasta que el producto se solidifique. ¡Y listo!
3: Lo mejor de esta tecnología doméstica es que tiene 1 año de caducidad y se prepara en 40 minutos aproximadamente.
0: No olvides mantener el recipiente bien cerrado para evitar que la crema se reseque. Además, es indispensable que el envase contenga una etiqueta visible que señale que debe mantenerse fuera del alcance de niñas y niños. Y, de ser posible, una leyenda de precaución por su contenido de solvente.
3: Guárdala en un lugar fresco, seco y oscuro. Y devuélvele la vida a tus zapatos. Anímate a preparar este producto en tu casa y etiquétanos en Instagram con el hashtag Tecnología Doméstica Profeco y arroba Revista del Consumidor MX.
0: No olvides que también puedes ver esta y más tecnologías domésticas en nuestro canal de YouTube, Profeco TV.
2: Revista del Consumidor.
0: Además de la tecnología doméstica, otra forma de cuidar nuestro dinero en el futuro es protegiendo nuestro patrimonio. De esta forma podemos garantizar que se cumpla nuestra voluntad. Estamos hablando del testamento, un documento legal en el que expresas cómo deseas distribuir tus bienes y quiénes lo recibirán tras tu fallecimiento.
3: Hacerlo puede traerte beneficios, entre ellos, evitar conflictos y disputas familiares, distribuir los bienes de manera sencilla, clara y legal, proteger el patrimonio destinado a tus hijas e hijos menores de edad o en etapa de estudios, y sobre todo, brindar certeza y seguridad jurídica.
0: Al ocurrir el fallecimiento, las personas beneficiarias deben acudir con una notaria o un notario para iniciar el trámite.
3: Ojo, aunque recibir una herencia no genera el pago del impuesto sobre la renta, en el caso de bienes como casas o terrenos, sí deben preverse los gastos de escrituración.

0: testatario respecto al destino que tendrán sus bienes y derechos.
1: Y por supuesto, también está involucrada la persona heredera, quien adquiere la totalidad o una parte de los bienes, derechos y obligaciones que integran a la herencia.
0: Por otra parte, la legataria o legatario, quien adquiere los bienes a título personal.
1: Además, hay que tomar en cuenta al albacea, quien se encargará de entregar los bienes a las personas beneficiarias.
0: No hay que olvidar que en algunos casos existe la tutora o tutor, es decir, la persona a quien se le encomienda el cuidado de la educación de las hijas o hijos menores de edad.
1: Y por último, la curadora o curador, quien vigilará que la persona tutora desempeñe bien su cargo.
0: Para poder iniciar formalmente el trámite, es necesario que acudas con una notaria o notario, con el objetivo de que explique los pasos a seguir y de la orientación necesaria.
1: Para ello, es importante que tengas en mente dos posibles situaciones. Si existe testamento, este deberá presentarse junto con el acta de defunción para confirmar su validez y formalizar la aceptación de la herencia.
0: Si no hay testamento, se deberá comprobar el parentesco mediante actas oficiales para determinar quiénes tienen derecho a heredar.
1: Por ello, es muy importante que ordenes tus documentos en formato físico o digital y que mantengas tu información actualizada.
0: Para esto puedes organizar tu información en las siguientes categorías: identidad y datos personales, información laboral y seguridad social, cuentas, ahorros e inversiones, créditos y compromisos financieros, seguros y protección, bienes y patrimonio, servicios y gastos recurrentes, disposiciones patrimoniales y legales.
1: Hacer tu testamento es más fácil de lo que parece. Solo ten presentes estas sencillas recomendaciones.
0: Tómate tu tiempo. Analiza con calma el destino de tus bienes sin actuar bajo presión.
1: Busca orientación profesional. Acude a una notaría para resolver dudas o ubica una en el directorio del Colegio Nacional del Notariado Mexicano.
0: Mantén tu testamento actualizado. Puedes modificar tu testamento si cambian tus circunstancias familiares o personales.
1: Conserva la tranquilidad sobre tu patrimonio. Hacer tu testamento no significa perder la propiedad de tus bienes. Solo surte efecto tras el fallecimiento.
0: Consulta a la Condusef si necesitas saber si eres beneficiaria o beneficiario de cuentas bancarias o de inversión de una persona fallecida. Comunícate a la Condusef al 55 53 40 09 99 o envía un correo a asesoria@conducef.gob.mx.
1: Recuerda que tomar el control de tu patrimonio es regalarte tranquilidad a ti y a quienes más quieres.
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2: ¡Aló! ¿Cómo están, familia? ¡Qué gusto saludarlos ya en esta mañana de viernes! Al fin viernes. A pesar de que tuvimos, como ayer lo decíamos, un descanso, como que, pues, ya el sabor del viernes es distinto. Porque el miércoles fue más como un domingo, ¿estás de acuerdo? Entonces, ya por fin nos dieron el fin de semana que tanto necesitamos y merecemos. Saludos para todos, como quiera, los que trabajan durante el fin de semana, los que no se rajan, los que le echan para adelante. Me encanta que estén por acá. Buenos días, ¿cómo les va de tráfico? Oigan, la verdad es que a mí hace mucho no me tocaba como fuertecito. Y la verdad es que siento que salí como prácticamente a la misma hora, pero hoy estuvo complicado, ¿eh? Complicadito el tráfico. Espero que para ustedes, ¿no? Y si es así, pues suban a la radio, tenemos música, tenemos plática, tenemos chisme, tenemos de todo, por supuesto, como todos los días, acá en Hola Monterrey, a través de Génesis 98.1, el principio de ti, que como ya lo sabes, a partir de aquí hasta las 9 de la mañana, estamos con ustedes para compartirles mucho y poco también. ¡Vámonos!
4: Mucho
2: de
4: bastante,
2: todo.
4: Mucho bastante,
2: pero
4: mucho
2: también bastante. Luego nos quedamos con más ganas.
4: Sí, yo vengo bien enfiestada.
2: Qué bueno, desde ayer.
4: Ay,
2: bueno, no desde el martes,
4: padre.
2: ¿Verdad?
4: Bueno, sí.
2: No has parado.
4: Sí,
2: semana no. Gitana, dices.
4: Sí, bien padre, bien padre. Anoche nos lo pasamos muy a gusto.
2: ¿Qué hicieron?
4: Muy buen espectáculo, dices Michael.
2: ¡Ay, claro!
4: Muy buen espectáculo.
2: ¿Qué tal?
4: Yo sentía que estaba viendo a Michael Jackson frente a mí.
2: ¿En serio?
4: Te prometo.
2: Qué
4: sí.
2: Padrísimo.
4: Muy padre, muy padre la vibra.
2: Qué padre.
4: ¿Sabes qué me llamó un chorro la atención? Que había muchísimos niños, pero una cosa impresionante de niños
2: caracterizados, ¿ok?
4: Sí. Mm. Así como cosplay de
2: Michael. Es que, digo, no siento que haya sido la película, pero como que es el artista que generación por generación como que lo vamos a poner, ¿no?
4: Sí, ¿verdad?
2: Sobre la mesa.
4: Todos.
2: Sí, todos.
4: Todos, muy, muy.
2: Sí,
4: padre.
2: Sí, hay como artistas que decimos, híjole, o sea, por favor que nunca muera, y aunque ya no haya música nueva, pues que siga, o sea.
4: Sí.
2: Porque ya nos inyectó de tanta energía como bonita su música, que dices, pues órale, que estos también lleven la sangre como esos ritmos.
4: Así hay muchos artistas que nos han dejado legados impresionantes, y hoy justamente vamos a platicar un poquito acerca de esto aquí en Hola Monterrey. 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
2: Es culpa de Soriana, entonces.
4: ¿Verdad? Para que estén bien pendientes de todo lo que les vamos a platicar el día de hoy. 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
2: Eso.
4: Y a ver, aparte que está con nosotros aquí en Hola Monterrey.
2: Claro. Oigan, pues gracias a todos los que se reportan con nosotros desde bien tempranito, que mandan su audio a través del 8120-229-981. Es el WhatsApp de Génesis.
4: Sí,
2: hoy los escuchamos.
4: Desde las 6:03.
2: Arre.
4: Mira, por acá Héctor, que se levantó bien temprano. Hola, Héctor. Hola, Héctor, ¿estás o no estás?
6: Buenos días, Donate y Nora. Buenos días, ¿cómo amanecieron todos? Saludos. Pasen un buen fin de semana para todos. Y ánimo, a ver de qué se habla el rato. Aquí andamos trabajando.
4: ¡Eso!
6: Sale y vale, va.
4: ¡Wow! Por acá nos dice Ani.
2: Cambié fuera, dice.
4: Sí, dice Ani. Hoy amanecimos más temprano. Saluditos de Ani y Mau.
2: ¡Órale!
4: Dice, va bien dormido rumbo al colegio. ¡Ay, mi vida!
2: ¡Pobre chiquillo! Oh,
4: sí.
2: Lo quieren dejar desde bien temprano.
4: ¡Cosita! Cada día, Ani, cada día lo dejas más temprano.
2: Sí, ¿qué pasó, Ani?
4: Dale chance al Mau que duerma tantito.
2: ¿Eres su amigo o su hater?
4: ¿Verdad? A ver, hola.
7: Hola, Dinora y Donato.
2: Hola.
7: Les mando saludos y que tengan muy bonito día.
4: Igual, Valeria preciosa, ya rumbo a la escuela, me imagino, porque entran bien temprano, Donato.
2: Sí.
4: Hoy había mucha fila en los colegios.
2: Es lo que ahorita decía, que yo siento que hoy el tráfico se chifló un poquito.
4: No, muchito.
2: ¿Quién sabe por qué? Pues por viernes.
4: Por viernes, ¿será? Es que mira,
2: porque no es quincena.
4: No, pues acaba de ser. Pero es viernes y venimos de el día inhábil, que fue el miércoles. Ajá. Entonces como que ya queremos que se acabe la semana.
2: Sí.
4: O sea, como que semana chiquita 2 días y los otros 2 días y ya quiero otros 2 días.
2: Es que el miércoles tuvo sabor a domingo.
4: Sí.
2: Entonces como de bajón un poquito.
4: ¿Verdad? Como que, ay.
2: Sí,
4: empiezas
2: mañana otra vez.
4: Otra vez arrancando.
2: Sí.
4: A mí la verdad mi motivación sí fue el concierto de ayer.
2: Sí, cómo no,
4: o sea,
2: sí me imagino.
4: Yo quería que fuera jueves y ya quería que se acabara el día y ya.
2: Qué padre.
4: Y se me fue muy rápido. Y se me fue muy rápido.
2: Ay,
4: qué fuerte, ¿verdad?
2: Es que luego
4: eso,
2: los espectáculos duran nada. Es como, yo siempre me pongo a pensar que, digo, no he estado ahí, pero me imagino que si llega a pasar, como también lo estaría, la preocupación de una boda. Que dices, híjole, es que todo salga perfecto. Y luego ya pasan las 4 horas, las 5 y ya,
4: sí,
2: acabó.
4: Sí.
2: Todo un año preparando
4: pues
2: el evento.
4: Ya sé.
2: Para las 5 horas.
4: Por eso ando convenciendo a la María que no quiera 15 años.
2: Que se vaya de viaje, no, que le dure pues un poquito más.
4: Pues sí, pues es que un viaje le dura 7 días,
2: sí,
4: por lo menos. Y al 15 años le va a durar 4 horas.
2: Sí.
4: Y a mí un año de preocupación.
2: No, María, es inteligente.
4: ¿Verdad? Oye, Joselito Paisano ya está con nosotros aquí en el control de audio. Y vamos a arrancar con muy buena música aquí en Hola Monterrey. Son las 7:00 a.m, 7 minutos, 7. Qué bonito
2: siete
4: número.
2: 7:07.
4: 7:07.
2: Eso.
4: Ay, qué bonito número. Oye, pero...
2: De hecho, creo que con 7 segundos, pero ya cambió.
4: Oh, que la... Sí, eran 7 segundos,
2: o
4: ya
2: sea,
4: van 14.
2: Tenemos la suerte de ir al casino hoy.
4: Ya sé.
2: 7:07.
4: Vamos a música. Y esa es la mejor suerte que tenemos, disfrutarlo mejor aquí en Génesis 98.1.
2: En Génesis 98.1, el principio de ti, esto es Hola Monterrey. Bye.

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1: Atención, mi señora bonita, mi señor caballero, porque si hoy se suman a la conversación con nosotros a través del WhatsApp, que es el 8120-229-981, se llevan acceso cuádruple para Cinépolis VIP, que la verdad la cartelera está que... No, bueno, cállate, hay de todo, literal. Y hay muchas infantiles, ¿eh? Así que también hoy es la oportunidad de llevar a los más pequeños de la casa que disfruten de alguna película, padre. Hay una animada muy buena que ya la hemos platicado por acá, que Kenia Oz dobla uno de los personajes, Esmeralda Soto otro, que es como un influencer. Entonces, la de... Dame dos segundos. Ahorita te...
2: Porque hace poquito
1: resuelvo.
2: Estuvo Ricky Limón aquí con ¿qué show? Esa es otra, ¿verdad?
1: Sí, es otra. La de Esmeralda, dame un segundo, no me dejes que se cargue el celular.
2: Deja que Google me conteste.
1: Es la de La Isla Olvidada.
2: Ah, La Isla Olvidada, sí. Es la de Esmeralda.
1: Ajá, con Kenia Oz.
2: Ok.
1: Y la de...
2: La de Ricky Limón se llama...
1: Ricky Limón.
2: Gambo.
1: Ay, no sé. Fíjate que no me aparece. Pero también está la de Coyote versus Acme.
2: Ah, bueno.
1: Que me trae ahí también.
2: Esa, yo,
1: con muchas ganas.
2: Sí, fíjate que esa me da como cosquillitas. Como decir, sí tienes que ir a verla. Está como muy padre. Y pues es una película que ha estado muy, muy esperada durante mucho tiempo, Donato.
1: Sí,
2: durante
1: sí.
2: Durante mucho tiempo. O sea, es una película que muchas personas queríamos saber por qué el coyote era mudo.
1: Que nos resuelvan todas las dudas que tenemos. Oye, pero también está para la mamá o para la teenager, la de Hechizo de Amor, La Magia Continúa.
2: Ay, esa
1: con
2: la
1: Sandra
2: de
1: Bullock.
2: Exacto.
1: Y también con esta Nicole Kidman, que
2: exacto.
1: También, bueno, y es la segunda, es como la secuela.
2: Sí, es,
1: ¿no?
2: La secuela, que supone que ya pasó tiempo.
1: Ajá.
2: Ya pasó tiempo y ellas se reencuentran,
1: sí.
2: y se involucra más familia y así.
1: A mí una de mis sobrinas dijo que lloró de principio a fin.
2: ¿A poco?
1: Sí.
2: Ay, entonces hay que llevarnos la caja. Pues quién sabe, a lo mejor si eres muy fan.
1: Pues sí, tal
2: o
1: vez.
2: O te pega mucho la historia.
1: Ajá.
2: La de Ricky Limón se llama Gungo.
1: Ah.
2: Gungo y los Juegos Cavernícolas.
1: Ah, bueno.
2: Y él hace la voz de Gungo, justamente.
1: Sí, sí, vi que anduvo por acá en qué show, ¿verdad?
2: Ajá, con Silvia Navarro.
1: Padre.
2: Silvia Navarro y el Cochiloco.
1: Joaquín Cosío. Ay, qué top.
2: Entonces está,
1: sí,
2: el doblaje está interesante.
1: Qué padre.
2: Muy interesante. Mira, por acá nos dice Ani. Dice que Mau le encanta ir a dejar a su hermana Sofía a la prepa y entra a las 7.
1: Ah, por eso se levanta temprano.
2: Sí, que porque dice que lleva hasta su kit y nos mandó foto. Mira, lleva su cobijita, lleva su peluche. Mira, ahí está ahí su almohada. Entonces el Mau va dormidillo ahí en el carro.
1: Bueno, es que...
2: Qué agusticidad.
1: Ya habíamos platicado que luego hay lugares extraños en los que tú encuentras la comodidad al 100.
2: Sí, ¿no?
1: Como el pupitre de la escuela que hablábamos hace unos días.
2: Ay,
1: ¿no?
2: Qué rico se siente.
1: O sea, está increíble.
2: Aquí en el comedor, terminas
1: ándale,
2: de comer y no, hombre,
1: y
2: de volada, te dejas caer tantito, 5 minutos en la mesa, a gusto
1: increíble.
2: De la vida.
1: Increíble. La posición
2: tú,
1: más
2: qué?
1: Incómoda, horriblísima,
2: sí. ¿Qué
1: pero
2: dices,
1: dices
2: tú,
1: bueno.
2: ¿Por qué no? Qué loco.
1: Sí.
2: Está muy locochón. Pero bueno, así pasa a veces.
1: Así pasa. Dino, hace ratito hablábamos de que hay artistas que son súper emblemáticos y que
2: sí.
1: La música, pues, a pesar de que ya no están como en un plano terrenal, viaja y viaja y viaja y sigue como en generación tras generación, ¿no?
2: Es correcto. Y hoy queremos platicar justamente acerca de un artista. Que esta artista marcó, bueno, toda una revolución, porque nunca se esperaba que una mujer fuera a tener tanto impacto en una industria como la música Tex-Mex. Ya sabes de quién estoy hablando, ¿verdad? De Selena Quintanilla. Selena y los Dinos.
1: Selena y los...
2: ¿Selena o Selena?
1: Yo le
2: digo Selena.
1: ¿Tú le dices Selena?
2: Sí.
1: Yo creo que
2: Selena.
1: Selena.
2: Selena.
1: Selena, sí.
2: Tú Selena.
1: Yo le digo Selena. ¿Quién tendrá la verdad?
2: Bueno, no
1: oculta?
2: Sé, porque en la película en inglés le decían Selena. Y le gritaban
1: es
2: así.
1: Es que es como más americano, ¿no? El Selena, siento yo. ¿Y el Selena o no?
2: No sé, pues escribe Selena.
1: Sí, ajá, se escribe Selena, creo que por eso yo lo tengo como más.
2: ¿Tú cómo le dices?
1: Selena. Selena. Ah, bueno.
2: Selena.
1: Ah, en inglés.
2: ¿Selena o Selena?
1: O Selena CC.
2: Ay, no, qué buena puntada esa de la película.
1: Sí, se la bañaron.
2: De Anything for Selena CC.
1: Claro.
2: Salinas.
1: Ay, es que imagínate.

0: Ahorita la topado en la carretera, así, oye, se me ponchó la llanta, ¿me ayudas?
1: No, y que hubiera sido así de que tu super ídola y encontrártela.
0: Imagínate, te vuelves loco.
1: No, pues sí, pues
0: qué
1: sí.
0: Qué padrísimo.
1: Estaría increíble, hubiese estado increíble. Yo la vi en una ocasión.
0: ¿A
1: vino,
0: poco?
1: Sí, vino aquí. O sea, no la vi así de cerquita, muy cerquita. Sí la vi como que en backstage, en una feria en Monterrey que se hizo en el estadio de béisbol Monterrey en aquel entonces, el Palacio Sultán de toda la vida. Ahí se hizo el concierto, el del Teatro del Pueblo, y vino Selena esa
0: Órale.
1: Ocasión. No, no, no, bueno. Era una cosa impresionante.
0: Qué padre. Y hoy por hoy, la verdad es que hay muchos tributos, luego mucha gente le hace como sus covers. No sé si has escuchado, digo, cero por darle publicidad, pero a La Casetera, que tienen un mashup bruto, bruto.
1: Claro, amo.
0: Está increíble
1: de verdad
0: el de Selena.
1: Y Julie, wow,
0: sí.
1: Le pone ahí su toque espectacular, pero no pierde la esencia de Selena.
0: Ándale.
1: Me explico, o sea, el carisma, la canta, o sea, la voz, la cantada, bueno, la cantada la hacemos todos, porque todos hacemos como comunidad.
0: Todos nos creemos, Selena, la verdad.
1: Yo sí.
0: Sí, pues echas el pasito perrón, mueves la cadera, quién sabe cómo, pero
1: sí,
0: se mueve.
1: La lavadora, decía, the wash machine.
0: Aunque sea una mujer quien cante, pues al final de cuentas la canción, los hombres también la sentimos como nuestra.
1: Sí.
0: O sea, es que está fuerte, y la verdad es que, digo, también detrás de la música, Selena, hay un genio impresionante de la música, ¿no? Que era su hermano.
1: Exactamente, que es su hermano.
0: Ajá.
1: Que ahorita anda mucho rollo.
0: Pues sí, ya como que siento que, bueno, no sé, si tienen que caer de pronto como
1: en
0: el juego de que hablen de mí, si sea bien, si sea mal, pero que hablen.
1: Pero fíjate que Selena tiene un montón de historia y un montón de cosas. Lo hemos visto a lo largo de sus películas, lo hemos visto, bueno, su película, sus series,
0: sí,
1: porque son varias series. Incluso se habla muchísimo de ella, pero a mí lo que me causa como mucha cosita es así como yo veía ayer a muchos niños vestidos de Michael Jackson. He visto muchas niñas chiquitas que piden su fiesta de Selena.
0: Pues sí.
1: Y les mandan a hacer el traje este icónico del Astrodome de Houston.
0: Ajá.
1: Y todo
0: el
1: es
0: morado.
1: De Selena. Y todo es de Selena.
0: Sí.
1: Entonces es muy impactante ver que después de, pues ya tantos años de que partió de este mundo, sigue causando este impacto. Es impactante que cause impacto.
0: Claro, a mí, yo siempre me he puesto a pensar, digo, no pongo en tela de juicio, pero para nada el talento y la gran música que tiene y que tenía Selena. Pero yo sí me pongo a pensar, si no hubiera pasado tal vez su muerte tan trágica, ¿crees que hoy seguiría vigente? O sea, sin como meterme al rollo, o sea, solo pregunta, ¿crees que sería alguien vigente hoy por hoy?
1: Yo sí considero que, como en su momento se mencionó, sí sería una tipo Gloria Estefan hoy en día.
0: Ok.
1: O sea, la Gloria Estefan de esos años,
0: ajá,
1: eso sería Selena hoy en día. Exacto.
0: Bueno, sí.
1: Siento,
0: o sea, yo también lo creo, siendo pues a la altura, no sé, de Gloria Trevi, que llena todos los escenarios a los que va, o Yuri, o sea, un tipo de esa, porque eran más o menos de esa generación, ¿o no?
1: No, se me hace que, pues sí, más o menos, pero más que nada, ya Selena ya estaba empezando a entrar en otros rubros. Acuérdate que cuando ella falleció, ella estaba grabando el disco en inglés.
0: Sí.
1: Y era pop.
0: Sí.
1: Y ya tenía canciones pop. Hay una canción con Barrio Boys en pop.
0: Ah, ok.
1: Ahorita la buscamos,
0: sí,
1: ahorita la ponemos.
0: Porque
1: y también
0: creo que nunca la he escuchado.
1: Sí,
0: o tal vez
1: no,
0: sí.
1: Claro, sí, sí las de haber escuchado. La de, por ejemplo, la de Amigos con Álvaro,
0: sí, claro,
1: Torres también está muy buena.
0: Sí.
1: O sea, sí cantó pop,
0: sí,
1: en,
0: sí,
1: español.
0: Y llegó a hacer varias, o sea, 2-3 colaboraciones.
1: Sí.
0: E interesantes. No, la verdad es que, a ver, o sea, aquí vamos a fanear hoy a Selena. Entonces, justo queremos escucharte, queremos saber.
1: Esa es. Esa es la de Barrio Boys.
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1: 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Ahí viene Selena. 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
1: Esos son Barrio Boys.
0: Ok. Se escucha noventera, pero así machín
1: mucho,
0: fuerte.
1: Mucho. ¿A poco no?
0: Sí. No, nunca la había escuchado. Wow.
1: Bueno, eso se llama. Siempre se llama.
0: Ah, bueno, qué padre que ya tengo una canción nueva de Selena.
1: Una canción que escuchar, ¿no?
0: Ajá, sí.
1: Oye, sí, pues son las 7:22, vamos a ir a música y ahorita seguimos platicando. Súmate a nuestra conversación el día de hoy. Tenemos para ti pase cuádruple para Cinépolis VIP. Yo traigo una inquietud y mi inquietud es... ¿Qué piensan nuestros niños de que los papis vengamos como loquitos cantando de repente
0: el nuestras bidi bidi bam canciones? Bam.
1: Sí, es que sí pasa.
0: Claro.
1: Y luego se nos quedan viendo así como que, ay, papi, qué oso. O sea, párale tantito, ahí están mis amigos. No sé si piensen eso o si se pongan a bailar con
0: junto
1: nosotros.
0: Con ellos, claro.
1: No sé,
0: y mamá y papá, ¿qué onda? O sea, ¿les gusta? ¿Se paran en la boda? Creo que es de las pocas canciones que todo el mundo se para en una fiesta a bailar cuando Selena se escucha.
1: Y en el karaoke.
0: El bidi bidi bamba.
1: Y en el karaoke, ¿no? Nunca falta.
0: O amor prohibido. Sí, no. Totalmente.
1: Ahorita les tengo una pregunta.
0: Arre.
1: Pero vamos a música y regresando les hago la pregunta para que participen y nos den su respuesta y vamos a ver. Vamos a poner algo a votación hoy.
0: Órale, me gusta. ¿Sale? Ya está.
1: Son las 7:23.
0: Nos quedamos en Hola Monterrey.

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5: Bien, familia, pues ya estamos de vuelta acá en Hola Monterrey y ya estamos empezando a recibir sus mensajitos. Hoy le estamos poniendo bastante atención a nuestra querida Selena Quintanilla, la que tanto nos ha regalado, la que tanto nos ha puesto a bailar y a disfrutar, que si en las fiestas, pero que si también en tu casa, pero que si quieres la de desamor, pero la del amor, pero para bailar, para echar pasito perrón y de todo. Hoy estamos encontrando como ese lado fanático que tiene, que seguramente existe, porque es la que te pone a bailar justamente en la fiesta, en el disfrute. Así que de eso estamos platicando el día de hoy. Y además con eso, pues bueno, hoy te estás llevando acceso cuádruple para Cinépolis VIP. ¿Tú quieres participar? Pues súmate a la conversación. Simplemente ponnos cuando pones la música de Selena, tal vez cuando te bañas, cuando andas haciendo el aseo, te encanta ponerla en las fiestas, cuál es tu canción favorita para el karaoke, tal vez la de Amor Prohibido, o como la de Como la Flor, o la de Bidi Bidi Bom Bom, o la de Fotos y Recuerdos. No, bueno, es que el repertorio está gigantesco y no paramos. Además, al final de cuentas, como que todos conocemos también la carrera de Selena, desafortunadamente por su deceso, creo que al final es lo que catapulta mucho más, porque pues como que empatizamos, ¿no?, con la historia, que pues era muy joven, que estaba teniendo un éxito impresionante, que ya estaba empezando como que a tener sus Grammys, etcétera, y ay, que hayan cortado las alas de tan grande artista, como que te duele como si fuera parte de tu familia, porque
6: sí,
5: luego pasa eso, ¿no?, que hay artistas que los escuchas tanto, que lo reconoces por su historia, que lo sientes muy cercanos, ¿no, Dino?
6: Sí, y aparte, fíjate, por ejemplo, yo creo que todo el mundo se acuerda qué estaba haciendo, bueno, los que vivimos esa época,
5: cuando
6: se dio la noticia.
5: Sí,
6: yo
5: sí
6: andaba
5: escuchado
6: trapeando.
5: Eso.
6: Yo andaba trapeando.
5: No, yo
6: trapeando.
5: Era un bebecillo.
6: No, yo
5: estabas
6: ya estaba.
5: Trapeando y
6: yo estaba trapeando y estaba escuchando radio.
5: Ay, no,
6: o sea, yo
5: fuerte.
6: Soy amante del radio de toda la vida. Y de repente, pum, la noticia, y yo de ¿qué? No lo puedo creer.
5: ¿Cómo?
6: Paren todo, o sea, paren todo.
5: Sí.
6: Todo el mundo se paralizó. Oye, por acá tenemos mensajitos de nuestra gente Génesis. Vamos a ver qué
5: Échalo.
6: Nos platican por acá. A ver, bueno, primero, a ver aquí mero. Hola.
7: Yo a veces me he dormido en la camioneta sin almohada, solo cargándome la puerta, cerrando los ojos.
6: Pues sí, Vic.
7: Mientras no me den sol, todo bien. Pero sí, también me dormí en sitios incómodos.
6: Ah, pues sí, Víctor.
7: Y alguna gente, no, no se puede dormir. Dormirme a veces entre sillas.
5: Gran habilidad.
6: Qué rico, dormirse entre sillas.
5: Sí.
7: Aunque sí, me he dormido en varios sitios.
6: En varios sillas.
7: Una vez me quedé en el suelo.
6: ¿Cómo?
7: Me quedé dormido en el suelo durante unos minutos y que me despertara.
5: Canijo.
6: Es que se cayó.
8: Hola.
5: Hola.
8: Yo soy Ángel. Cuando yo dormí, pues estaba en un sitio raro, que dormiré, sí, una cama, con una camioneta, sin almohadas.
6: Donde caiga.
5: Él puede todo.
8: Me voy a dormir en la puerta de la camioneta.
6: ¿Cómo?
5: Oye, caiga. En donde caiga. Una imagen muy de fiesta mexicana es el niño dormido entre tres sillas mientras tú estás bailando la música de Selena.
6: Totalmente.
5: En la pista.
6: Totalmente. A mí no me vengan a decir, mami, ya va. Ahí hay sillas. Acomoda tres
5: sillas. Y
6: agarra
5: el mantel si quieres y tápate.
6: Sí pasa.
5: O al papá, pásame el saco y aquí lo tapamos.
6: Aquí con esto lo tapamos para que no tenga frío con el clima. Mientras tanto, no le bajen al clima porque yo estoy bailando y a mí me da calor.
5: No, hace mucho calor.
6: A ver, por acá, hola.
9: Pues yo les voy a presumir que a mis hijos les encanta Selena. De hecho, Mau salió en un bailable, bailando una de ella precisamente con los Cumbia Kings, un dueto. Mamá esté loca y vaya cantando siempre, porque cuando lo recojo de la prepa y del colegio, hacemos karaoke.
6: ¡Claro!
5: ¡Qué cool!
6: ¡Claro!
9: A todas las canciones, y hasta ahorita creo que he triunfado como mamá porque les gusta toda la música noventera, ochentera, y eso me encanta, que les guste música bonita.
6: Ándale, tú muy sí sabes línea. Y sí, sí has triunfado como mamá, Ani. Te lo reconozco.
5: Seguro sí.
6: A ver, hola.
10: Hola, buenos días, soy Claudia Díaz. A mí la verdad me encanta Selena y la pongo para todo momento, para limpiar la casa, para bañarme, para bailar, para hacer ejercicio, y me encantan todas. Gracias.
6: Oye, qué padre.
10: Entre más alto está el volumen, más limpia queda la casa.
5: ¡Ay, claro! Se hace con más sentimiento, oye, con más enjundia.
6: Perdóname, pero discúlpame, pero tiene toda la razón del mundo. Yo comulgo con eso.
5: ¿Con que entre más alto, mejor?
6: La de Selena, pero no cualquier música.
5: La de Selena, luego, dices.
6: Sí.
5: Yo fíjate que a mí sí me gusta hacer ejercicio con su música. Porque ya, bueno, luego hasta en la serie dijeron que justo los beats de la canción hacen que la gente se quiera mover a fuerza.
6: Es que Eddie Quintanilla hace poquito salió en una entrevista justamente diciendo que sus composiciones tienen algunas acordes, algunos beats que te motivan a varias cosas. Sí. Por ejemplo, él decía que la de Baila esta cumbia ponía a la gente muy friki.
5: Sí, por los decibeles.
6: Sí, muy loco. Y no, y por los acordes y por, no sé, que algo dice, él dije como ellos, él decía.
5: Hoy se vale.
6: No sé qué tiene esa canción, así lo dijo, no sé qué tiene esa canción, pero esa canción en el momento que la ponemos, en el momento que la cantamos, la gente se pone eufórica de más.
5: Es que desde el intro, o sea, el intro te pone la piel chinita.
6: Desde Baila esta cumbia, sí. Desde el principio.
5: Sí, sí. Por eso te digo, o sea, desde que ya sabes que viene, ay, está canijo.
6: Bueno, es que, bueno, no. Es que a mí, o sea, yo amo a Selena.
5: Sí, yo también.
6: De toda la vida.
5: Me gusta mucho su música.
6: De toda la vida, biri biri bam bam.
5: Yo como que, pues, yo tenía un año cuando ella falleció, se me hace que hasta menos, y como que siento que tal vez, pues, no me tocó al 100%, pero seguramente en mi inconsciente ha de estar que de súper bebé yo escuchaba su música. Y luego ya cuando una vez tuve la oportunidad de ver la película, en, yo creo que como a los 8 o 7 años, híjole, me traumó, ¿verdad? Principalmente por el final, que digo, ya se lo saben, el final, no hay ningún spoiler.
6: Sí, pues sí.
5: Y a partir de ahí fue que wow.
6: Pues es que es increíble su historia.
5: Sí, totalmente.
6: Es increíble, o sea,
5: su historia, y volvemos a lo que estamos hoy hablando, de su música.
6: La música, la moda, Donato.
5: También.
6: La moda. Fíjate que hoy en día me ha tocado ver muchas chavas con gorras con pedrería.
5: Ajá.
6: Eso lo trajo Selena.
5: Sí.
6: Y también te acuerdas.
5: Como que las. No son como boinas, ¿no?
6: Son boinas.
5: Sí, son boinas. No,
6: bueno, Selena usaba boinas.
5: Ajá.
6: Y luego fueron gorras.
5: Que siento que si ves a alguien con una gorra de esas, aunque no tenga nada que ver, dices, como la gorrita
6: como
5: de Selena.
6: Como la de Selena. Sí. O es como los bustier, que eran las blusitas, como bras. De las mujeres, pero les ponía muchas piedritas y le llamaba bustier.
5: Claro.
6: Y ahorita los encuentras en algunos lugares, te lo pones con chamarra y se ve espectacular, se ve bien selinesco.
5: Pues sí.
6: Y esa fue moda de Selena.
5: Y vaya que le costó salir hacia el escenario, porque no querían.
6: El papá no quería, y ella dijo, no hombre, de aquí mero, y en una rebeldía, bolas, y se quedó de moda.
5: Y se quedó.
6: Para siempre. Y luego, por ejemplo, los pantalones de tiro también, alto, que ya no se usaban. Tallados. Porque antes se usaban más a la cadera.
5: Ajá.
6: ¿No? De que, ay, la mezclilla a la cadera.
5: Y más ella, bombachos.
6: Pantaloncito tiro alto y mira todo mundo. Y hoy en día, a donde voltees, las chicas traen ese tipo de pantalones. Sí, tiro alto. O sea, está muy locochón. Las chamarras que usaba, o sea, no sé, siento que ella impuso una moda, pues tenía sus boutiques también, tenía sus boutiques.
5: Le gustaba mucho ese tema. Sí.
6: Alguna vez quise ir yo a las boutiques, pero nunca llegó a Monterrey.
5: Te iba a preguntar, ¿no has ido nunca a San Marcos?
6: No, a San Marcos no. O sea, he ido de pasada.
5: Ajá. Pero... Es que no, yo nunca he ido, pero ahí está lo del museo y siempre todo el mundo
6: no he ido al museo. No he ido al museo.
5: Que
6: no he ido
5: tienen
6: al museo.
5: Los micrófonos manchados.
6: Está en San Marcos,
5: y todo.
6: No estaba en Corpus.
5: Perdóname, en Corpus. Sí, sí, sí, San Marcos me la bañé, nada que ver.
6: Sí, yo sí, dije,
5: San Marcos
6: no,
5: está en San Antonio.
6: Es la de las tiendas.
5: Sí, está. Sí, sí, sí. Sí, en Corpus.
6: Yo dije, Celina ya no tiene tienda. La quitaron hace un chorro.
5: Sí, perdón, perdón.
6: Tenía
5: en Corpus.
6: Una, es que ella tenía una tienda en San Antonio. Y una tienda en Corpus Christi.
5: Vámonos.
6: Y se supone que ya estaba haciendo gestiones para traer la tienda aquí a Monterrey, que iba a estar en el obispado.
5: No, pues sí, hubiera sido una locura.
6: No, pues calla boca.
5: Todo el mundo hubiera querido.
6: Yo me quedé con ganas de ir a San Antonio a la tienda.
5: Aparte, o sea, siento que hoy por hoy, si, no sé, tal vez te compraste una prenda ahí y falleció.
6: No la tienes enmarcada.
5: Sí. O sea ni de hecho la tiras. De hecho. Ni en el mercadito no, se va. No. Digo, sí se va, pero no la sacas, obviamente.
6: No.
5: Por colección.
6: No, yo la tendría guardada.
5: Sí, qué padre.
6: O sea, imagínate.
5: Qué cool. Imagínate.
6: Una prenda original de Celina.
5: Sí, wow.
6: Si la tiene alguien, tómenle foto y nos la mandan la foto. 8120-229-981. 8120-229-981. Si quieren mandarme la prenda, bueno, se acepta. ¿Verdad?
5: También.
6: También. Son las 7:38. Seguimos recibiendo sus mensajes. Hoy tenemos pase cuádruple para Cinépolis de VIP. No es cualquier Cinépolis. Es Cinépolis VIP. Eso. Ya quisiera yo poder participar.
5: No, aparte pero tú te lo mereces.
6: Pueden. Sí, claro. Pero ustedes sí pueden.
5: Exacto.
6: Entonces, eso.
5: Eso.
6: Participen con nosotros. Platíquenos algo que ustedes admiren de Celina, su canción favorita. Y aquí va la pregunta de los 64,000.
5: Arre.
6: Para los regios, ¿cuál es la canción por excelencia de Celina? ¿Amor prohibido o Como la flor?
5: No me hagan esto. Bueno, ahorita platicamos de eso.
6: Pues que nos platiquen ellos, que nos platique nuestra gente Génesis cuál para ellos es la canción de Celina, regia por excelencia, que dices, todos los regios, esta es la canción.
5: Ok.
6: Va a haber discusión, amor prohibido
5: seguramente.
6: O Como la flor. Y con eso también participas.
5: Échale.
6: Bueno, esto es Hola Monterrey.

0: 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Esto es Hola Monterrey, son las 7:43.
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2: Son las 7 de la mañana con 47 minutos, Donato Camargo. Hay mucha raza que le encanta a Selena. Vamos a escuchar.
3: Échale.
4: Hola, buenos días. Yo también escucho las de Selena.
3: ¡Esa!
4: Mi mamá a veces las pone y yo las canto. ¡Saludos!
2: Eso. ¡Saludos!
4: Y la de Selena me gusta, la de como la flor.
2: ¡Ándale!
4: ¡Saludos!
3: ¡Con tanto amor!
4: ¡Viernes!
2: ¡Igual corazón! ¡Hasta como la
3: que aplican, flor! Que aplican las canciones de Selena hoy viernes.
2: Sí, ahorita.
3: Que aplican todos los días.
2: Ahorita vemos si nos dan permiso de poner una.
3: ¡Ándale!
2: ¿Sale? A ver, por acá. ¡Hello! ¡Hola!
5: Hola, bien, no, soy Samantha. A mí me gusta mucho Selena Quintanilla. La pongo cuando hago tarea, cuando me baño o cuando me cambio. Mis canciones favoritas son Amor Prohibido, El Chico del Apartamento 512 y ¿cuál era? Ay, ¿Cómo me duele, creo?
2: Ah, ya sé cuál.
5: Bye.
2: Es como la
3: ¿Cómo
2: flor.
3: ¿Cómo me duele? ¿Cómo chiquilla. Me duele? Pero ahí está la idea.
2: ¿Cómo me duele? Pues
3: ¿cómo me duele? Pues sí.
2: Se la sabe.
3: Y perfecta.
2: Se la sabe. A ver, hola.
6: Hola, hola. Buenos días. Mi nombre es Dani Castillo. Y sí, yo soy súper mega fan de Selena. Me encantan todas sus canciones. La canción que pusieron ahorita, 10 de 10, de mis favoritas también. Y su serie, película, todo. Yo siempre dije, no me puedo morir sin antes visitar el Museo de Selena, y ya lo logré.
3: ¡Ah, bien!
2: ¡Qué padre!
6: No te creas.
2: Pero me puedo morir
6: Selena
2: en paz.
6: Selena ha sido de las mejores artistas que me han marcado en mi vida como tal. Y sí o sí no puede faltar una canción de ella en un karaoke. Como
2: siempre, por siempre, siempre, por siempre.
3: A mí fíjate que me gusta mucho, que creo que es cover, no es de ella, la de Fotos y Recuerdos.
2: Fotos y Recuerdos.
3: Me encanta, me encanta.
2: Bueno, esa canción después se hizo un homenaje a Selena.
3: Ah, sí.
2: ¿Te acuerdas con todos los artistas? Esa canción la cantó Paulina Rubio.
3: Bueno, ahí la conocí.
2: ¿Con Paulina Rubio?
3: Ajá, la conocí con Paulina Rubio y fue que, ay, mira qué padre. O sea, me gustó muchísimo la forma y todo. Y luego ya la escuché con Selena y fue que, uy,
2: mamita, sí, está bien,
3: increíble.
2: Está bien padre.
3: Está súper linda.
2: Oye, por acá nos dice Héctor, Amor Prohibido.
3: Amor Prohibido,
2: sí,
3: dice.
2: O sea, vamos uno y uno. Ajá. Como la flor lleva uno y Amor Prohibido lleva una.
3: Okay, yo sin meter cuchara, o sea, soy.
2: Tú yo, puedes dar tu opinión,
3: sí,
2: pero cuenta
3: no vale
2: la votación.
3: Es que Amor Prohibido. O sea, desde que el ten, o sea, desde un inicio digo, caray, ya me necesito parar de aquí a bailar.
2: ¿Sí? ¿Tú crees?
3: Sí, me encanta.
2: Bueno, pues cada quien, a mí me gustan todas.
3: No,
2: tengo una favorita. Sí, yo no, mira, yo me
3: como
2: callo.
3: Como la flor.
2: Es que esa canción es, esa canción me pone la piel chinita.
3: Oye, ¿qué?
2: Muy chinita.
3: Qué feo lo que hizo Miriam con una canción, ¿verdad?
2: Ay,
3: la,
2: no.
3: Como la flor,
2: ay,
3: cayó
2: no,
3: bien gorda.
2: No.
3: Se la bañó, destrozó la canción.
2: Una cosa son homenajes y otra cosa es
3: mandar lejos la canción. Cuando dices, nadie la puede regar. Ahí va. Miriam dice, sí. Con permiso, aquí yo traigo una que no va a ayudar.
2: Camarita, voltea a verme, camarita.
3: Sí.
2: Pon tu foco en mí. A ver, por acá, hola.
7: Hola, buenos días. Por obvio, como la flor.
2: Como la flor.
7: Hasta el Manora se la sabe y le encanta como la flor.
2: Ok.
7: Y la verdad, en eso de los decibeles y cosas, eso hay una música que mis oídos no toleran. Y es la música banda, te lo juro, esos gritos y los deja tú, la gente a veces lo pone a un volumen que distorsiona la canción completamente, la música, todo eso, y duele el oído, y me fastidia ese tipo de música. Normalmente yo pongo mi música aquí en el carro, ¿verdad? O cuando estoy en la casa y tengo tiempo de estar sola, pongo los claxon o la oreja de Van Gogh, que son mis bandas favoritas.
3: Qué padre.
7: Y en el volumen de la tele normal, y ahí estoy cantando todo el show. Pero a veces la gente le sube tanto el volumen que distorsiona tanto la música hace que te duelan los oídos. Y a mí no particular me pasa con la música banda.
2: No, es que hay que subirle, pero tener conciencia de hasta dónde le vas a subir.
3: Sí, luego que no parezca ya que reventaste la bocina y todo.
2: Yo, por ejemplo, no soporto los bajos.
3: O ¿a sea, poco?
2: A mí no, yo viene un carro atrás de mí que trae y boom, boom, boom. No puedo, ya o sea, me quiero bajar y decirle, bájale a tu cosa esa.
3: Oye, mi papá, rebelde sin causa, así le decimos, él siempre pimpeaba sus carros, entonces siempre le metía bajos.
2: ¡Neta!
3: Y era una cosa que llegara por mí a la prepa, porque desde la esquina ya sabía que ya venía, decía, híjole, o sea, aparte con la música, todo lo que da volteando a ver.
2: Imagínate.
3: De esas que dices, sí, está hombre, me la vas a pagar.
2: Algún día, papá, algún día te haré pagar esta vergüenza. Oye, por acá nos dicen, amor prohibido, ya se empató, ya lleva 2.
3: Arre.
2: Amor prohibido 2, como la flor 2. A ver por acá, hola, Guillermo.
8: Yo creo que la canción de Como la Flor es la más popular. La canción regia, porque
2: como la flor, dice Guillermo. Otro. Como la flor ya se posicionó arriba otra vez con 3 nombres. Me vieran aquí, parezco pulpo. Y luego dice por acá, Gaby Noemí, yo también quiero participar por los boletos del cine.
3: Eso.
2: Está difícil elegir una canción.
3: Y sí.
2: Pero creo que Como la flor es más icónica. Un hit que lloras y bailas a la vez.
3: Órale.
2: Ay, sí, cierto. Ahí ponle, sí coincido.
3: Ponle otro punto.
2: Bien. Sí, otro.
3: Porque Inora anda de interventora. ¿Sí? Ya la vamos a contratar. Con la interventora número 427 de Génesis.
2: Como la casa
3: licenciada,
2: de los
3: famosos. Sí.
2: No me vaya a equivocar yo, no. Mi rey, porque en la torre. Oye, son las 7:53. Vamos a una canción más. Regresamos, lo seguimos escuchando y luego vamos al corte. Órale. Informativo. Como la flor 4, amor prohibido 2. Y vamos a ver ahorita.
3: No, defiéndanos.
2: ¿Cómo quedamos? Esto es Hola Monterrey. ¿Tienes?

0: Son las 7 de la mañana con 58 minutos. Donato Camargo, vamos a escuchar qué más nos dicen por acá de este lado.
1: A ver,
0: lado.
1: ¿Qué dicen?
0: Espérate, son un chorro, espérame. Hola.
2: Buenos días, Dinora y Donato, qué gusto saludarlos. Híjole, cuando murió Selena me dio mucha tristeza.
0: ¿Verdad?
2: A la mamá. La verdad, sí, fue muy trágico. No recuerdo qué estaba haciendo, si estaba...

0: habla mi
1: ¿Verdad?
0: mamá. La verdad sí fue muy trágico. No recuerdo qué estaba haciendo, si estaba herido, pero creo que la canción regia sí es como la flor.
2: Ah, entonces.
3: En su corazón está dividido.
2: Lo siento, Donato.
3: Lo siento, mi amor.
2: Oye, pues ni modo, le quitamos el punto amor prohibido, que ya se lo habíamos puesto.
3: Qué grosera. Qué grosera, caray.
2: Que dice Joselo que vamos a ser muy groseros si no nos vamos ya al corte informativo. Bueno. Son las 8:00. Ya nos llegaron un montón sototototote de mensajes. Ahorita vamos a hacer hasta lo imposible por ponerlos a todos, ¿ok? Son las 8:00, corte informativo. Informativo, esto es Hola Monterrey.
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4: 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Son las 8, 26 grados. 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
7: Muy buenos días, mi nombre es Hugo Aranda Tamayo y le presento la información más importante.
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8: El día de hoy la temperatura máxima será de 33 grados centígrados con formación de tormentas eléctricas por la tarde. Vientos del noreste de hasta 15 kilómetros por hora. La mínima será de 22 grados.
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7: El gobernador Samuel García afirmó que el estado cuenta con instituciones, presupuesto, personal y herramientas especializadas para combatir la contaminación y proteger los recursos humanos. Esto durante un discurso al destacar que la entidad ha convertido el cuidado del medio ambiente en una política permanente de gobierno. Integrantes de las Comisiones Unidas de Legislación y Puntos Constitucionales sostuvieron una primera mesa de trabajo con expertos y ciudadanos para abordar las reformas locales en materia de transparencia. Estas deben quedar homologadas con la legislación federal a más tardar en diciembre por mandato de la Suprema Corte. El gobernador Samuel García solicitó formalmente al Congreso derogar el decreto 209 publicado el pasado 4 de septiembre. Esto para dejar sin efecto la implementación del pase turístico en Nuevo León tras señalar que

0: y no deben de ser violadas, advirtió la presidenta Claudia Sheinbaum. La Coordinadora Nacional de Protección Civil, Laura Velázquez Alzúa, anunció que se realizará el segundo simulacro nacional el sábado 19 de septiembre.
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0: El discurso del primer ministro canadiense ante la Eurocámara demostró la sintonía entre Ottawa y Bruselas sobre la propuesta para convertir al país norteamericano en el primer miembro asociado de la Unión Europea. Nepal añadió 1,000 personas a su lista de desaparecidos tras las devastadoras riadas que azotaron el norte y centro del país el pasado 26 de agosto.
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2: En el fútbol internacional, Marcelo "El Muñeco" Gallardo fue presentado el jueves oficialmente como el nuevo técnico de Ecuador con miras a la próxima Copa del Mundo y afirmó que su primera experiencia al frente de una selección nacional será un desafío de vida. La Federación Ecuatoriana de Fútbol entregó durante la presentación en la prensa la camiseta de la Tri con su nombre y con el número 2030, el año en el cual se disputará el Mundial. Para Enfoque al Momento, Ramiro Palomo Zavala.
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3: Jesse Huerta anunció que se tomarán una pausa de Jesse and Joy después de más de 2 décadas de trayectoria junto a su hermana. El músico explicó que tomó su decisión para priorizar a su familia, cuidar su bienestar y atender su salud mental y emocional. Jesse aclaró que cumplirá con los compromisos profesionales que ya tiene programados, inicialmente hasta el 17 de noviembre en Londres, y agradeció a Joy y a sus seguidores por todos estos años. Aunque el anuncio generó versiones sobre una separación definitiva, Jesse habló de una pausa y no de un conflicto con su hermana. Para Enfoque al Momento, Dinora Ríos.
0: Estas son las noticias más importantes. Mi nombre es Hugo Aranda Tamayo. Que tenga un excelente viernes.
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3: Son las 8:05. Oye, de verdad que la gente ama mucho, mucho a Selena.
6: Fíjate, la amamos.
3: Qué cosa tan impresionante de mensajes. Gracias a nuestra gente de Hola Monterrey. A ver, vamos a escuchar por acá. Dicen, hola, para mí es como la flor definitivamente. Soy súper fan, admiro su sencillez y... que dice talento.
6: Y talento.
3: Saludos, Adriana. Adriana dice como la flor. Como otro. La flor lleva 6.
6: Ya se me hace que ya. Ya se me hace que.
3: Quién sabe, mira.
6: Que me gusta todo, más. Mira, nos que faltan me gusta todos más estos. Como la flor.
3: Nos faltan todos estos, mira. Esto puede cambiar de la noche a la
6: hablando
3: mañana.
6: Hablando de gustos, se rompen géneros.
3: Eso sí. A ver, hello.
7: Chicos, muy buenos días. ¿Cómo están? Oigan, pues quiero participar para los boletos del cine. Y de lo de Selena, no, pues la verdad siempre ha sido mi artista favorita. Me encanta la canción de Amor Prohibido. ¿Por qué será?
3: ¿Por qué será?
7: Siempre la cantamos en el karaoke a todo pulmón y hasta hacemos ahí un drama, ¿verdad?
6: Un teatrito, dices.
3: Claro.
7: Pero la verdad, la música de Selena siempre en todo momento alegra, te motiva, te levanta el ánimo, empiezas a bailar. Invitas a los demás a bailar. La verdad, la música de Selena nunca se olvidará. Nunca se olvidará la Selena. O sea, es una de las artistas más icónicas y más, pues más importantes de nuestra vida, ¿no? O sea, de que siempre nos dio lo mejor en vida. Y ahora, pues ya fallecida, pues la seguimos siempre recordando. Nunca la vamos a olvidar. Mi nombre es Perla, este 3000 flores para los boletos.
6: ¡Qué bonito, Perla!
7: Y Dios los bendiga, amigos.
3: Igualmente, gracias. Perliux. Sí, pues mira, para que veas, ya le sumo otro punto, Amor Prohibido. Y no por
6: quiera,
3: acá...
6: quien no quiera bailar, le dices, baila esta cumbia conmigo.
3: Fíjate, por acá también nos dicen Amor Prohibido. Otro punto por Amor. Te ya dije, ven. Esto puede cambiar en cualquier
6: la
3: momento.
6: La esperanza nunca
3: Donato
6: muere.
3: Camargo. A ver, hola.
8: Pues, mira, yo amo a Selena. y cuando yo estaba chiquita me autorregistré

0: un concurso que se llamaba La Doble de Selena. Creo que fue con Pipo. Uy, o sea, mi gente, hace cuántos años. Y la verdad es que, digo, no gané. Mi mamá mandó a hacer un traje así como el traje de Selena. Con una blusa transparente y un top negro. Y mi canción favorita siempre ha sido Como la Flor.
1: Como la
2: otra.
1: Flor.
0: Gracias, soy Olivia. Besos, bye.
1: Besos, Soli.
2: Abrazote.
1: Igual para ti. A ver por acá, dice Jorge. Dice, yo amo a Selena desde siempre. La vi en el aeropuerto una vez y guau.
2: Wow,
1: así con mayúsculas.
2: Qué top.
1: Me enamoré. Y sus canciones son para bailar y moverse, aunque sea en la silla, dice Jorge. Totalmente de acuerdo contigo, Jorge. ¿Vieras mis pies cómo están aquí abajo del escritorio?
3: Buenos días, chicos. Feliz fin de semana para todos. Las canciones de Selena en realidad me gustan todas. La mayoría me las sé, pero hay una en especial que no sé, me encanta y no sé qué me hace sentir, que hasta se puede decir que llego al borde de las lágrimas. Es su colaboración con Emilio Navaira y la canción es Tú Robaste Mi Corazón.
1: Sí.
3: Me encanta, es de mis favoritas y un saludo y besos para todos.
2: Ay, qué
1: gracias,
2: padre.
1: Gracias, los dos ya en el cielo.
2: Sí.
1: Emilio Navaira y Selena. Gracias, Mili, me hiciste recordar, no sabes cuántas cosas, Mili.
2: Qué bonito.
1: O sea, me pusiste la piel de gallina, te lo juro, traigo el nudo en la garganta. Hola, Betty.
4: Oli. En mi casa no debe faltar a todo volumen para que yo haga la limpieza, la carcacha.
1: ¡Órale!
2: Ah, claro.
4: Para votar el día de hoy, pues sería Amor Prohibido.
1: ¡Amor Prohibido!
4: Saludos, bye bye.
1: ¡La carcacha!
2: A mí también me gusta mucho la carcacha.
1: Yo me identifico con la carcacha.
2: Pero también...
1: Siempre puras carcachitas.
2: No. La que también siento que tiene su sabor es la de El Chico del Apartamento 5.
1: Esa. El que está mi pobre corazón saltar. Es el que le hago cartas noche y día. Que no puedo entregar. No, hombre, vieron al Donato. Nomás le falta aquí que le quite el escritorio, el micrófono y ponerlo a bailar.
2: Y ponerme a bailar.
1: Sí.
2: Es que me gusta mucho.
1: Sí, sí, la verdad.
2: Te digo que sí.
1: Sí,
2: es como un artista que sí me pone siempre a bailar.
1: Todas cañón, están cañón. Muy buenas. Sí. Tus Desprecios me gustaba mucho a mí. Tus Desprecios.

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3: Imagínate el baile, 8:17, no hombre, aquí ya traemos la fiesta, Donato, a todo lo que da, y nuestra gente Génesis también, me impresiona la cantidad de mensajes que estamos recibiendo.
4: A mí me impresiona que cada vez que regresamos, mi querido Joselo, pues me quiere perjudicar.
3: No es de tu team.
4: No es de mi team.
3: Siempre pone como la flor. Solo, no es cierto. Ahorita puso amor prohibido.
4: Amor prohibido.
3: No es cierto.
4: ¿Cuándo la pusiste, Joselo? Amor no está, caray.
3: No está. Ahorita arreglamos esa situación. Ahorita Paquito Medina nos
4: ayuda.
3: Por eso
4: ya te perdoné.
3: Dice, no está. No, hombre, tú di que sí, Joselo. Di que sí eres team, como la flor.

Dice, no está. No, hombre, tú di que sí, Joselo. Di que sí eres team, como la flor. Pequeñas, a bailar, aunque no todo esté perfecto, y a recordar que también está bien darnos un ratito para ser

0: sonrisa de oreja a oreja.
1: Sí.
0: Y cuando cantaba estas de córtate las venas con galletas saladas,
1: le daba.
0: Era una cosa, era un, el drama celinesco. Sí, o sea, era una
1: se
0: cosa.
1: Se desgarraba, caray.
0: Sí, bien guau. Mira, por acá nos dicen, yo conocí a Selena cuando salió la novela de Dos Mujeres, Un Camino. ¡Claro! Dice, mi primer tequila por corazón roto fue acompañado con la canción Sí, Una Vez.
1: ¡Ay,
0: dice,
1: qué fuerte!
0: Cuando murió, yo vivía en San Antonio y fue un caos.
1: ¡Ay, ay,
0: pues
1: ay!
0: Pues sí, así es, así fue. Fíjate que no me acordaba de esa, de, bueno, no me, sí me acordaba, pero no me acordaba en este momento.
1: ¿De lo de Dos Mujeres?
0: Era, se supone que salía con Ramiro en esa novela. De Bronco.
1: Me estás hablando en chino.
0: Bueno,
1: es que no la vi.
0: La novela Dos Mujeres, Un Camino. Ajá. Era una novela protagonizada por Laura León.
1: Oh, okay.
0: Ok. Y el protagonista era el de Patrulla Motorizada. Se me fue el nombre. Eric Estrada.
1: Okay.
0: Eric Estrada. Y salía Bronco. Durante algunos capítulos
1: manches.
0: Salió Bronco. Claro.
1: Okay.
0: El meme donde está Choche, ajá, que llega con
1: ¿es
0: el,
1: de ahí?
0: Es de ahí.

0: Primero fue como la flor.
1: Primero fue como la flor.
0: Y Amor Prohibido fue después. Pero las dos creo que tienen un impacto muy fuerte, sobre todo en nosotros los regios.
1: Digo, yo no estoy diciendo que como la flor, nada. O sea, la amo también. Pero a mí, Amor Prohibido, algo tiene.
0: Es tu canción, punto. Sí. De estas dos es la que te gusta.
1: Sí, es la que más me gusta.
0: San se acabó. Dice, definitivamente las dos canciones de Selena son para bailar. Mi hijo desde los 2 años le gustaba bailar canciones de Selena. Dice padre. Sonia Sánchez. A ver, por acá, hola.
2: Hola, Dino. Donato, ¿cómo están? Buenos días.
1: Todo bien.
2: Me extrañaba participar aquí con ustedes, nada más que no había podido conectarme. Me encanta Selena. Me encanta la música y es algo de las cosas que también me alegra el ponerla. Y a mi niña, a Luna, le encanta también. Y entonces, pues a veces aquí venimos en el carro y venimos escuchándola y venimos las dos como que divirtiéndonos y escogiendo una u otra, pero nos encanta a las dos. Y a la que ella, la que más le gusta, es la de El Chico del Apartamento 5-2.
1: ¡Amo!
0: ¡Ay, qué padre! Día. Es que sí. Esa está muy buena.
1: Muy padre.
0: Esa está. Gracias, Dulce. Un abrazo también para ti.
3: Palpitaba.
0: Ay, no, es que está padrísima.
3: Cuando escuché, buscabas a mi hermano.
1: ¡Vámonos!
0: Buscabas a mi hermano.
1: Le regresa toda la inspiración.
0: ¡Tun! ¡Claro!
3: El Chico del Apartamento.
0: Oye, dice por acá, Héctor, yo también traigo sonido y sudor y súper bajo. ¡Súper bajo! Dice sudor bajo.
1: ¡Sudor bajo! ¡No!
0: El autocorrector.
1: Es que a veces hace tanto calor que si te suda un poquito ahí la espalda baja. Y está bien, a todos nos ha pasado no traer clima. Es que Dino se identificó ahí un poquito.
0: Oye, no le podía arreglar el clima a la camioneta.
1: Leyó el subconsciente.
0: ¡No! ¡Así dice! El autocorrector se lo modificó. Yo también traigo sonido y sudor bajo. Y lo pone súper bajo. Eso dice Héctor. Pero sí.
1: Pero también. Ay, no. Confirma si trae sudor bajo también, Héctor, de una vez. Ya para salir de dudas.
0: Ay, no, es que es viernes, Donato. Se nota que es viernes. Vámonos con música. Seguimos recibiendo sus mensajes. Hoy el tema es la reina del Tex-Mex, Selena. La estamos recordando con mucho cariño. Y está la pregunta: ¿cuál es la canción regia de Selena por excelencia? La que todos los regios decimos, esta mera es.
1: Esta
0: como
1: es
0: la flor. O Amor Prohibido.
1: Vámonos. Ahí está. Ustedes decidan. No vamos a interferir en su decisión. Pero Amor Prohibido está padrísima.
0: Como la flor siempre cierra los
1: ojos. Ay, Dios. Con unas ganas de pelear esta señora, de verdad. Ya vámonos.
0: Ay,
1: mejor
0: bebé,
1: a música.
0: Ya. Vámonos a música, pues.
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0: ¿cómo no?
1: No. Pues si gana, si gana.
0: Le dejamos 10 segundos más, Dino.
1: Vamos a ver qué dice la gente de Hola Monterrey.
2: Nuestro
1: a ver qué nos dice. Ah, mira. Dice Héctor, traemos clima en el carro.
0: Ay, para que no lo andemos humillando, dice.
1: No, para nada. ¿Cómo crees? Por acá Juan dice, Bidi Bidi Bom Bom, también es de las canciones icónicas. Ya participas, Juan, por supuesto. A ver por acá qué nos dicen, hola.
3: Hola chicos, buenos días. Oigan, yo soy fan definitivamente de Selena, como la flor, pero les

0: como que estábamos en el IMSS, entonces en el hospital una enfermera matamos a Lina, pues a gritar, ¿no? Y mi mamá salió del hospital, o sea, se salió y ahí me dijo, o sea, literal me dijo,
1: pues había que atender cosas
0: de horas, hasta que después regresó mi mamá, pero con un lloradero, asustada, y ya me dice, ay, se murió Selena, mi hija, y así, obviamente yo estaba más chiquita, no sabía que era Selena, no sabía qué estaba pasando, pero no, no creo, mi mamá llorando, y yo en el hospital internada, mi papá le marcó, y mi mamá estaba llorando, y qué pasó, y como que se empezó a asustar mi papá.
1: ¡No, qué miedo!
0: Por mí, y mi mamá, en algún momento la llamada dijo, no, no, la niña está bien, Selena se murió. Entonces,
1: pero mi otra niña no.
0: De Selena, mientras yo estaba en el hospital, digo, todo bien, salí adelante, pero
2: aquí estoy.
0: Mucho de eso, pero
1: afortunadamente.
0: No, todo sea por Selena, ese.
1: ¡Eso!
0: Saludos, chicos, buenos días.
2: Besitos.
1: Aquí tenemos una sobreviviente del 1995.
2: 95, Betty. Gracias a Dios que estás aquí y estás bien.
1: Eso.
2: Oye, Guillermo, hola.
3: Me gustaría participar para los boletos del cine. Yo soy radioescucha desde que eran La Bola Morada.
2: ¡Wow!
1: ¡Vámonos!
2: ¿Te acuerdas, Guillermo? Que sube, que baja, que rueda. Ese era el jingle.
1: Ah.
2: Y nunca somos La Bola Morada, así decía ese
1: jingle.
2: ¿Así
1: decían?
2: Y ayer me estaba acordando de ese jingle, justamente. Guillermo, gracias por escucharnos y por preferirnos.
1: Hay que volverla a poner para recordar es vivir.
2: Sí,
1: porque
2: ya.
1: Porque recordar es vivir.
2: Ya la voy a poner otra
1: vez. Eso.
2: A ver. Oye, Arturo Cortés dice, mi fab es Tecnocumbia, me prende a full.
1: Ay, buenaza.
2: Ay, pues es que la Tecnocumbia está muy buena.
1: La Tecnocumbia también está fuerte.
2: Por acá nos dicen, buen día, excelente fin de semana. Dice, apenas me iba a poner las pilas, ya es viernes. Y ya es viernes. Dice,
1: ay, no.
2: Está difícil las canciones de Selena porque se pueden poner en todo momento. Por ejemplo, baila esta cumbia cuando haces el quehacer en la casa para animarte. La carcacha cuando salgo en el carro porque aún no le encuentro la falla al mecánico. Bidi bidi bom bom la pones para olvidar el tráfico e ir bailando.
1: Sí.
2: Totalmente de acuerdo.
1: Todas tienen su porqué, su momento y su todo.
2: Exactamente. Dice por acá Rosy. Hola, Rosy.
4: Hola, buenos días, chicos, ¿cómo están? ¿Cómo amanecieron? Oye, pues de mis canciones favoritas es la de

0: favoritas es la de Chico del Apartamento 512, como que siempre hago todas las muecas de buscabas a mi hermana.
1: Esa.
2: Tiempo, tiempo, tiempo. Yo te he estado viendo anotando muchísimo como la flor.
3: Es lo que están pidiendo.
2: Pero yo no he visto ni un punto.
3: Aquí están.
2: ¿Segura?
3: Sí, 9 como la flor, 6 amor prohibido. Los demás
2: y
3: han
2: ahora
3: puesto
2: resulta que
3: Bidi
2: 6.
3: Bidi Bidi Bon Bon.
2: Ahora resulta que 6.
3: El chico de la pues así van. ¿Qué quieres
2: necesitamos
3: que yo haga?
2: Otro interventor. ¿Qué? Porque este se me hace que quiere perjudicar a Amor Prohibido.
3: Claro que no. Yo por mí las pongo las dos, pero no se puede.
2: Bueno, vamos a seguir. A partir de ahora, yo también aquí llevaré mi conteo.
3: Bueno, ándale, lleva tu conteo.
2: 6.7 por la que no has puesto.
3: Dale, al cabo te voy a ignorar totalmente. Oye, por acá, vamos a leer esto y nos vamos a música. Hoy.
2: Ah, sí, sí.

0: volé.
1: Como que me transporté.
2: ¿Sí?
1: A tal vez mi infancia, que mi mamá traía el radio.
2: Sí, claro.
1: Qué padre.
2: Por supuesto, claro que sí. Oye, dice por acá, los vamos escuchando en el coche. Todas me gustan, pero hay tres de mis favoritas.
1: Órale.
2: Tú robaste mi corazón. Ay, Jesús. Mejores amigos, donde quiera que estés con Barrio Boys. Esa es la que te digo que se tocó aquí en Génesis 98.1. Dice,
1: Salió de lo convencional.
2: Y dijo, no me queda más.
1: Yo soy más fan.
2: O sea, dice,
1: no,
2: donde quiera que estés, que es esta.
1: Ajá.
2: Con Barrio Boys. Buenos amigos, que es con Álvaro... Ay, ahorita te... Ay, se me fue el nombre.
1: Torres.
2: Esa, Álvaro Torres, gracias. Y no me queda más.
1: No me queda más.
2: Exactamente.
3: Yo iba a decir Álvaro Obregón.
2: No, Álvaro Torres, no, pues si dijiste José Ortiz de Pinedo, que no digas Álvaro Obregón. Pero dice, esas canciones son las que llegan muchísimo al corazón. Dice, creo que las dos canciones, Amor Prohibido y Como la Flor, ninguna tiene competencia, porque creo que todas las canciones son buenísimas.
1: La verdad es que sí, no hay cuál irle. A mí me gustan todas.
2: ¿Verdad?
1: Y si me pones El Chico del Apartamento 5-2,
2: también.
1: Y si me pones Ya No, y si me pones Fotos y Recuerdos.
2: Tecnocumbia,
1: o sea, todas, digo que sí.
2: La Llamada.
1: También, me encanta.
2: Ay, La Llamada está impadre.
1: Me vuelvas a llamar.
2: Esa está impadre.
1: ¿Que le cuelga?
2: Sí, sí, sí.
1: Está enojadísima.
2: Está bien enojada.
1: Súper enojada.
2: No,
1: ¿quién
2: me
1: sabe
2: vuelvas
1: qué
2: a
1: le hizo?
2: Llamar. Sí, pues algo la de derecho. Para
1: claro.
2: Que se enojara tanto.
1: Sí.
2: ¿Verdad?
1: No hay reacción sin una acción.
2: Exactamente. Bueno, pues aquí va ganando Como la Flor, no es por nada.
1: Según Dinora.
2: No, de verdad, según la gente. Me pueden venir
1: no,
2: a hacer auditoría.
1: No, está bien, está perfecto.
2: Pueden venirme
1: está
2: en este
1: perfecto.
2: Momento a hacerme auditoría para que vean que yo soy ley.
1: Blanca.
2: ¿Vos?
1: Transparente.
2: Oh, uno pretende, ¿verdad?
1: ¿Ves? No, les digo, ella sola se pone el pie.
2: No, porque es que mira, el brazo del conductor. Por eso digo del...
1: ¿Pero el otro?
2: Transparente, no. Ay, el otro sí está
1: el
2: en
1: el otro
2: equipo.
1: Sí.
2: Oye, son las 8:37. Vamos a música y regresamos. Hoy es un homenaje a la reina del Tex-Mex, a Selena, porque es viernes, porque se antoja, porque queremos bailar, porque queremos cantar.
1: Y porque sí. Y porque es viernes y el cuerpo lo sabe. 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
11: 8:44. No, hombre, Donato, ya estás baterista aquí.
12: Es que con unas ansias locas quiero escucharlos a ustedes.
11: Mira, por acá Lupita nos dice: dos mujeres, un camino, no era Vivi Gaitán. Entonces le contesto: hello, si era Vivi y Laura León con Erika Estrada, pero salía Selena y Bronco. De hecho, la mejor amiga de Vivi Gaitán era Itatí Cantoral.
12: Era como una participación especial.
11: Exacto, me dice, ah, ya.
12: Ahí está, la enciclopedia.
11: Ahí quedó la enciclopedia. Por acá Sonia, yo no estoy diciendo, ahí está Sonia y está contigo, amor prohibido, dice Sonia. Vamos a ponerle un
12: gracias,
11: puntito,
12: Sonia,
11: prohibido, porque si no el señor Donato me molesta y me reclama. Ahí está ya el puntito. Jorge García Bernal, yo no dije nada, ¿qué dice ahí? Como la flor, ahí dice.
12: Caray, yo pero no, ya lo tenías, ya lo tenías.
11: ¿A qué no?
12: Ya lo tenías.
11: ¿A qué no? No, aquí no.
12: No, bueno,
11: no, mira.
12: Está bien.
11: Dice: yo amo Serena desde siempre, la vi en el aeropuerto, me enamoré, sus canciones son para bailar y moverse, aunque sea en la silla, fue todo lo
12: muy
11: que
12: bien
11: nos dijo.
12: Señores, señoras, todavía hay tiempo de que Amor Prohibido llegue a la
11: amor
12: cima.
11: Amor Prohibido, ándale.
12: Gracias.
11: De parte de Tere.
12: ¿Ya vamos empatados o todavía no?
11: No, te falta.
12: ¿Cuántos? Uno.
11: Dos.
12: ¿Dos?
11: Con dos empata.
12: ¿Cómo?
11: Amor Prohibido y Como la Flor. Con dos.
12: Llevamos dos. Nos faltan dos.
11: Les falta dos, Amor
12: dos
11: Prohibido, y hasta ahorita va ganando como
12: venga,
11: la flor.
12: Venga, mi señora bonita,
11: o
12: mi
11: sea
12: señor
11: que es,
12: caballero.
11: Es la que van a poder escuchar.
12: 81-20-229-98-1. Y además, si votas por Amor Prohibido. Nah,
11: ay,
12: no es cierto.
11: Híjole,
12: no, no es cierto,
11: hombre,
12: no es cierto.
11: Eso es súper trampa y dices que yo soy la que hace trampa.
12: Te llevas acceso cuádruple para Cinépolis VIP. Puedes participar por ellos.
11: Mira, nada más para que se te quite. Mira, por acá nos dicen como la flor.
12: Ay,
11: qué
12: no.
11: Ole. Y hasta nos manda un emoji de florecita.
12: Qué pena que ese teléfono no entra.
11: Sí, oílo. No, hombre, te pasas, neta. Te pasas. Pues lo siento, amigo.
12: No, claro, es broma. Hoy estamos, pues, echándole plática a todo esto.
11: Ándale,
12: ay,
11: amor prohibido y
12: te
11: nos
12: faltaba,
11: mandan.
12: Te
11: no, no, no, va llegando.
12: Desde hace dos horas
11: no,
12: estaba
11: no,
12: ahí
11: no
12: escondido.
11: Es cierto.
12: Archivaste conversaciones con Amor Prohibido.
11: No es cierto, mira, 8:46.
12: Es lo que estoy viendo.
11: No es cierto. Es 8:46. No, hombre, Ani.
12: Es broma.
11: Ani, estás mandando apenas.
12: Gracias, Ani. A ver, alguien acaba de llegar. ¿Qué dice?
11: Dice,
12: no me la hagan,
11: ándale, yo voto por la canción Como la Flor. Porfa, ¿podrán anotarme para los boletos del cine? Claro, Jessica, no, ya estás anotada.
12: Ya se cerró,
11: Jessica.
12: Se cerró la dinámica hace un segundo.
11: Dicen por acá, mira, dice Ani, es que es para hacerla de emoción, que por eso se tardó en votar.
12: Para que llegue.
11: No, hombre, Anita.
12: En el último minuto seguramente van a llegar así, 70
11: sí,
12: de Amor
11: pasar,
12: Prohibido.
11: Suele pasar, vamos, 12 Como la Flor, 9 Amor Prohibido.
12: Híjole,
11: y son las 8:47.
12: Números.
11: Son los que estamos diciendo al
12: pero
11: aire.
12: Pero estabas a 10.
11: Pero acaban de votar uno. Eran 10-8. Ahorita ya posamos 3 votos.
12: ¿3?
11: Llevamos 12-9.
12: No lo sé, Rick.
11: Mira, va llegando otra. ¿Qué
12: falso
11: dice aquí? Mira, mira, mira.
12: No alcanzo a leer.
11: ¿Dónde está la
12: qué
11: falsedad?
12: Qué pena, no alcanzo a leer.
11: Dice, como la flor no por mil.
12: ¿Por mil? No.
11: Yo voy a leer.
12: Como quieren nada más uno. Aquí no estamos agregando el por.
11: Ahí está, 13 como la flor. Y sigue como la flor. No, hombre, Donato, se me hace.
12: Yo no alcanzo a leer.
11: Que... Aquí está, ponte los lentes.
12: Y te traigo. Es lo peor.
11: Ay, no. Vámonos a música. Son 8:47. Regresamos. Sigue la votación abierta, ¿eh?
12: Todavía puedes votar por
11: 81,
12: Amor Prohibido, 20, ¿eh?
11: 81-20-229-98-1. Como la flor también está en esta pelea, en esta lucha.
12: Bueno, ahorita regresamos porque están escribiendo. Ya no lo puedes leer. Vámonos. 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
6: 8:55 Donato Camargo, siento decirte que el último mensaje que recibimos fue de Mari Valleza.
7: Yo veo dos.
6: Y adivina qué dice. ¿Adivina qué dice?
7: No sé.
6: Como la flor.
7: Ok.
6: Y con 14 votos.
7: Está perfecto.
6: Contra 9 de amor prohibido.
7: Ahí hay un audio que ya no se va a poder escuchar. Varios, de hecho.
6: Ay, joder. ¿Cuáles varios? Ya los puse todos. Hay uno nada más.
7: Hay uno que no.
6: No importa cómo quieras.
7: No. No, no pasa nada, está muy padre. No pasa nada, ya no llego, no, ya no llego. Y no pasa nada, a mí me gusta mucho como la flor, como quiera. Es nada más para la contra, hombre, nada más para el juego.
6: No, pero jugamos muy chido.
7: Sí. Me tocó perder en esta ocasión.
6: Así es.
7: Pero se disfrutó.
6: Oye, hoy andamos muy celinescos y andamos muy bailadores porque, oye, hoy estamos de fiesta tú y yo, Donato Camargo, aquí en Hola Monterrey.
7: ¿Quién empieza?
6: Hoy es 18 de septiembre.
7: Qué bonita fecha.
6: Sí, hoy cumpleaños mi señora esposa.
7: Eso.
6: José Antonio Valdés, te amo con todo mi corazón, Toñón. Toñón, Toñón.

0: bonito, mi amor, mi corazón, mi gordito. Te mando un beso, un abrazo. Al rato te festejamos. Vamos a hacer unas hamburguesas al carbón.
1: ¡Qué rico!
0: Ahorita ya voy a Soriana a comprar todo.
1: Todo, me
0: ¿y
1: gusta.
0: ¿Y tú estás festejando?
1: Y yo estoy festejando que cumple mi señora abuela. ¡Vámonos! Abue, te amo con todo mi corazón. Gracias por todo el amor que nos das. Gracias por ser el pilar de la familia. Te adoramos y anhelo que la vida te regale miles de años más para seguirte disfrutando. ¡Feliz cumpleaños!
0: ¡Claro! Que caiga una lluvia de bendiciones en nuestros cumpleaños. Sí. Hay que ir a Soriana.
1: Sí, sí.
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0: 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Nos vamos a despedir porque el público así lo pidió. ¿Con qué canción, Donato Camargo?
1: Con amor. Nah, no es cierto. Ah, con Como la Flor.
0: Exacto.
1: Caray.
0: José Lo Paisano, gracias. 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Donato Camargo.
1: Dinora Ríos. Vámonos. Nos escuchamos el lunes. Que tengas bonito fin.
0: Quédate con Lalo Seri, ya está listo a hacer conexión contigo. Bye.

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0: buenos días. Me da muchísimo gusto saludarte en este espacio en conexión contigo. Ya son las 9 de la mañana, ya con 2 minutos. Tenemos 28 grados centígrados y tenemos a 2 super invitados. Oye, que vale mucho la pena que te quedes aquí con nosotros en estas 2 horas, porque a las 10 de la mañana, alguien que siempre le va bastante bien, porque pues muchos a nosotros nos interesa cuidar nuestra piel, es al doctor Jesús Derma, que va a estar con nosotros a las 10 de la mañana en conexión contigo con un tema bastante interesante para que no te lo pierdas. Porque algunas personas envejecen más rápido que otras. ¿Será genética? ¿Será algunos hábitos? Hoy lo vamos a estar platicando a las 10 de la mañana. Y también un súper, súper tema. En lo personal me gusta mucho este tipo de charlas, lo que es finanzas, lo que es el dinero, lo que es el ahorro, lo que es la inversión, todo lo relacionado a ello. Pues tenemos a una experta que es Cintia Rodríguez, que regresa con nosotros aquí a cabina de Génesis 98.1. Bienvenida, Cintia, buenos días, ¿cómo estás?
1: Hola, Lalo, muchas gracias, súper bien. Ya feliz de que sea viernes porque ya traía muchas ganas de platicar contigo de esto.
0: Oye, ¿y quincena? ¿Crees que todavía tenga la raza?
1: No. Ya la deben
0: todo. Dinero. Oye, y luego con las fiestas que se atravesaron, no, pues.
1: No, cállate.
0: Dura
1: ya.
0: Menos,
1: sale,
0: yo creo.
1: Debiendo.
0: Así es. Oye, ahorro o inversión, ¿qué debería hacer con mi dinero? ¿Lo sigo guardando en el colchón? ¿Ya no se usa? ¿O tú crees que todavía se usa, que gente ahí tenga su guardadito en el colchón? ¿Qué onda? ¿Cómo es tu experiencia actualmente con todo esto relacionado al ahorro o a la inversión?
1: Mira, ahorro, inversión o las dos.
0: O las dos,
1: ¿verdad?
0: Okay,
1: porque
0: sí.
1: Tienen que ser las dos. Aquí la única diferencia es como para qué quieres el dinero. Y a lo mejor vamos a decir algunas cositas que no van a hacer sentido para mucha gente que sí se dedica a finanzas. Pero ahorita que preguntas de que, oye, el tema del colchón, guardar el dinero en el colchón, obviamente financieramente no es algo correcto. Uh-huh. Porque hay inflación, todo cuesta más caro, y si tu dinero no crece, entonces tiene menos poder adquisitivo cada mes, ¿verdad? De poquito en poquito, y cada año pues un poquito más, ¿no?
0: Claro.
1: Aquí el tema es que sí es importante tener diferentes instrumentos que te ofrezcan liquidez, o sea, tener dinero disponible, y muchas veces el dinero en efectivo en tu casa, un cachito aunque sea, sí es bueno tenerlo.
0: Sí, es
1: sí.
0: Bueno, ¿verdad?
1: Sí, para cualquier tipo de emergencia, que es de que lo necesito ASAP ya, pues entonces ahí tengo dinero en efectivo también. O sea,
0: claro.
1: Además de, ahorita vamos a platicar otros instrumentos que necesitamos, ¿verdad?
0: Sí. Ahora, digo, quiero ir directo con las preguntas porque quiero aprovechar la hora que tenemos. Si yo tengo dinero guardado, ¿cómo sé si debo seguir ahorrándolo o empezar a invertirlo?
1: Ok, te decía, hay que empezar por el principio.
0: Sí.
1: No podemos decir, ya, quiero invertir, pero no tener ninguna meta clara.
0: Claro,
1: o
0: ni
1: un
0: una
1: objetivo.
0: Idea.
1: Ajá, sí. Ningún objetivo claro. Ahí lo que tenemos que hacer es empezar por el principio, que es, a ver, primero necesito establecer un orden de sí saber cuánto está entrando de ingreso a mi cuenta. Uh-huh. Y cuánto me estoy gastando. ¿Para qué? Para saber si tengo un gap que puedo ahorrar e invertir.
0: Sí.
1: Eso es lo primero, porque si no tienes ese gap, hay que crearlo, ¿verdad? O sea, es que no me sobra. Bueno, hay que ver. O sea, estás en pobreza extrema, entendería que no te sobre, ¿verdad?
0: Uh-huh.
1: Pero si no, y si tienes medianamente un sueldo normal y no te está sobrando, hay que ver en qué estás gastando para que sí haya una parte destinada al ahorro, ¿sale? Una vez que ya tenemos como este orden y que ya tenemos un gap, lo primeritito que tenemos que hacer es hacer un fondo de emergencia. Y ese fondo de emergencia, si sí necesitamos un instrumento, porque a ver, una emergencia pues no la tienes todos los días, ¿verdad?
0: Sí.
1: Entonces sí necesitamos un instrumento que tenga liquidez, pero que a la vez me ayude a tener poder adquisitivo, o sea, a conservarlo, ¿vale?
0: Uh-huh.
1: Entonces, este fondo de emergencia es tu primera meta a crear. Si no tienes uno, es lo primero que tienes que hacer, y tiene que ser aproximadamente de 3 meses a 6 meses hasta un año.
0: ¿De sueldo?
1: No.
0: Okay.
1: No, de tus gastos para sobrevivir.
0: Okay.
1: El sueldo pues ya es una
0: sí
1: parte más grande, pero imagínate que te dicen, ya, no tienes trabajo, okay, estamos en una emergencia. ¿Qué gastos son mis gastos para sobrevivir? Porque ahora sí no te vas a comprar el café todos los días,
0: claro,
1: pues no, ¿verdad? No tengo trabajo, pero sí necesito saber muy bien qué es lo que este dinero que yo necesito para pagar recibos, colegiaturas.
0: Sí, de que son 10 pesos al mes que
1: exacto,
0: yo ocupo.
1: Exacto, exactamente. Entonces, oye, yo tenía un sueldo fijo, ok, guarda 3 meses de tus gastos necesarios. Oye, yo soy una persona que tiene ingresos variables, pues yo te diría guarda unos 6 meses, ¿verdad?
0: Sí.
1: De tus gastos.

0: ¿verdad? De tus gastos necesarios. Y personas que ya son padres de familia, por ejemplo, que ya depende toda una familia, poco, eso sí lo puedes tener cash, liquidez, sin problema. Pero cuando ya estamos juntando 3 meses, 6 meses, 1 año, ya no podemos tener todo el dinero líquido. Es incluso hasta peligroso y pierde valor. Entonces, el primer instrumento, porque mucha gente va a decir, lo dejo en el banco, uh-huh, en un apartado. Pero el banco no te da nada. O sea, el banco no genera ningún tipo de rendimiento. Lo que sí te da es mucha liquidez, ¿verdad? Entonces, puede ser otro pequeño pedacito de ese dinero guardado en un apartado en el banco que se llame fondo de emergencia, sabiendo que no me van a dar un rendimiento. Uh-huh. Y lo que sería más interesante sería abrir una cuenta de CETES. No sé si conozcas CETES.
1: Sí, claro.
0: Bueno, CETES es prácticamente una institución del gobierno en donde tú puedes crear ahorros a plazos cortos. 1 mes, 3 meses, 6 meses, 1 año. Yo te pregunto a ti, uh-huh, es un fondo de emergencia, ¿qué plazo escogerías tú?
1: Sí, no, pues comentas tú de
0: 1 mes, 3 meses, 6 meses o 1 año, donde el dinero va a estar congelado.
1: Sí, ok.
0: Es para emergencias, ¿cuál escogerías tú?
1: No, pues ahí sí depende, de, como comentas tú, ¿no? Si la familia es, por ejemplo, grande, dices hasta 1 año.
0: Ah, no,
1: de
0: no.
1: Ahorro.
0: Sí, pero no, o sea, yo lo que te estoy diciendo es, vamos a tener que escoger un plazo en CETES para poder guardar el dinero y no lo vamos a poder
1: tocarlo,
0: tocar.
1: Sí.
0: Entonces, 1 mes, uh-huh, porque no sabes
1: qué vaya a pasar.
0: Entonces, claro, el dinero va a estar ahí 1 mes y luego, oye, no pasó nada, pues lo reinvierto otra vez.
1: ¿Pero
0: otro
1: ese mes te da rendimiento?
0: Sí.
1: Ok.
0: Ajá, o sea, es un rendimiento para conservar poder adquisitivo. No te va a hacer millonario, ¿verdad?
1: Sí.
0: Uh-huh. No, este tipo de inversión de CETES no es para hacerte millonario. Sí. Simplemente para que mi dinero no pierda valor, para poder tenerlo sí creciendo más que inflación y sobre todo tratar de tener esta disponibilidad del dinero en un lugar seguro, ¿vale? Uh-huh. Entonces, yo lo voy a estar guardando a 1 mes. Porque no sabes cuándo va a caer la emergencia, cuándo vas a necesitar el dinero, y así mes a mes lo puedes ir reinvirtiendo. Pero CETES es un gran lugar para tener un fondo de emergencia.
1: Ok, recomiendas por ahí, como comentas tú, 1 mes, por si llega a salir algo.
0: Exactamente. Okay. Lo que necesitas es, entre más rápido esté disponible, mejor, y si me puede dar un rendimiento, aunque sea pequeñito, pues está bien,
1: sí,
0: se acepta.
1: Ok, bien, bueno, vamos a seguir platicando. Bienvenida.
0: Gracias.
1: Preguntas, por favor, ahí está el WhatsApp, 8120229981. Ahí está, ya está abierto, de hecho, y también, bueno, pues para invitarlos a todos ustedes, porque va a estar inspector en la Arena Monterrey próximamente el sábado 24 de octubre a las 9 de la noche, y tenemos pases dobles para todos ustedes para que participen en ese momento por WhatsApp, ¿ok? Si quieren ver a inspector, pues mándame mensaje. Así comenzamos conexión contigo. Buenos

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0: Muy interesante lo de los CETES, lo voy a checar, claro. Dice Lalo, escuchándote como todos los días, me apuntes para los boletos de inspector, por favor, gracias. Dice, duda, ¿los CETES los encuentras en cualquier banco o es solo del Banco de México? Disculpen mi duda, estoy en cero en ese tema.
1: Excelente, mira, la parte de CETES va a ser todavía más sencilla porque claro que hay bancos que trabajan con CETES, sí. Y desde tu banco podrías invertir en CETES, pero lo ideal y lo correcto y más fácil incluso para ti va a ser que descargues la aplicación de CETES directo. Es del gobierno de
0: Es del gobierno, ¿verdad?
1: Ajá, exacto, ajá. De Banco de México. Sí. Entonces, tú lo que haces es, ya sea en tu laptop o lo más fácil que es en el celular que traes cargando todos los días y que aparte revisas todos los días, ahí descargas la aplicación de CETES directo. Uh-huh. Entonces, haces tu cuenta y obviamente hay gente que se asusta de que es que me están pidiendo mi INE y un comprobante de domicilio y que me tome una selfie. Y yo, bueno, eso claro. Ya te van a pedir en cualquier aplicación para invertir. Uh-huh. Y déjame decirte que CETES, como está respaldado por el gobierno y el Banco Nacional, pues es lo más seguro que hay. Entonces tú descargas la aplicación intuitivamente y paso a paso ya te van diciendo qué hacer, ¿no? Uh-huh. No tiene pierde.
0: Ok, muy bien. Ahora, vamos a hablar esto, lo platicabas que surgió una duda tuya, que oye, ¿qué onda con la gente? A lo mejor por ahí puede sacarse de onda con inversiones y a lo mejor pueden tener la idea de la inversión es para empresarios y todo esto. ¿Se necesita mucho dinero para invertir?
1: Hay lugares donde puedes invertir desde un peso.
0: Sí, o sea, la inversión es para todos.
1: Es para todos, o sea, ya está realmente abierta para cualquier persona. Desde, por ejemplo, en CETES, lo mínimo para empezar a invertir son 100 pesos.
0: Ok.
1: Yo creo que la mayoría de las personas que te escuchan sí tienen 100 pesos para empezar a invertir, uh-huh. Claro. Entonces, puedes invertir desde un peso en ciertas instituciones, CETES desde 100 pesos. Hay otros lugares que se llaman financieras populares, a lo mejor ahorita podemos tocar un poquito el tema,
0: ya, sí.
1: Que algunas son desde 1,000 pesos, pero sí, o sea, yo creo que no es para millonarios, no es solo para empresarios, es para

0: súper, súper bajo. Pero también hay instituciones que te ofrecen inversiones que están ligadas al comportamiento de los mercados, de la bolsa, de el sub y baja de las acciones, y hay un gran riesgo ahí, obviamente. Depende de cómo organices tus portafolios de inversión, pero si tú lo que quieres es un rendimiento muy alto, el riesgo es muy alto.
1: Es muy alto,
0: sí. Si yo quiero que mi dinero esté muy seguro, el riesgo va a ser muy bajo. Todo está ligado así. No va a llegar una inversión con un alto rendimiento sin riesgo.
1: Sí. Ahora, comentas los CETES. ¿Qué otras opciones tenemos también para poder invertir?
0: Claro. Estas CETES que te digo es como lo más seguro para metas muy cortitas de máximo un año. Ahora, oye, Cintia, sabes que tengo una meta un poquito más mediana. A mí me gustaría incluso tener un poquito más de rendimiento. ¿Qué puedo buscar si quiero invertir a 2 a 5 años, por ejemplo, para otro tipo de meta? Están las financieras populares, uh-huh. ¿Sí? Las financieras populares se conocen mejor como SOFIPOS y ahorita son muy populares. De hecho, Yo creo que desde la pandemia se empezaron a hacer muy populares.
1: ¿Y por qué?
0: ¿Por qué? Porque estaban ofreciendo rendimientos muy altos. Nada más que este es el detalle. O sea, tú ves la SOFIPO y ves que la aplicación está bien bonita, te metes a la página, todo bien padre, la descargas, muy intuitiva. Y por lo mismo, como que dices, ay, es una financiera popular, está regulada, ¿verdad? Por la Comisión Nacional Bancaria de Valores, pues seguramente no tiene riesgo. No, espérame. Uh-huh. Sí, son instituciones que tienen cierto nivel de riesgo. La ventaja de las SOFIPOS es que, uno, puedes invertir con muy poquito dinero. Dos, te ofrecen algunas plazos de hasta 5 años garantizándote una tasa de interés superior a la inflación, que eso es súper importante y que no siempre lo puedes conseguir. Entonces, lo puedes aprovechar desde ahí. Y la tercera cosa importante es que hay una protección de tu dinero. Limitada, ajá, pero la hay.
1: Pero la hay.
0: Ajá,
1: ¿y que en otros lugares no?
0: Y hay lugares donde no. Okay. Por ejemplo, si yo invierto mi dinero en la bolsa y pues la empresa donde estoy invirtiendo quiebra, pues uh-huh. Yo también ya me quedé sin dinero.
1: Claro.
0: Pero en una financiera popular, en una SOFIPO, tú tienes una protección de tu dinero de 25 mil UDIs, que traducido a pesos ahorita son como 213 mil, 215 mil pesos que te están respaldando. O sea, uh-huh. Que si una financiera popular de repente, por alguna situación compleja, quebrara, tu dinero, alguien te tiene que responder. O sea, te van a responder y te van a pagar. ¿Por qué? Porque hay una protección, un seguro de protección del dinero que tú invertiste.
1: Sí.
0: Topado. Pero lo existe.
1: Pero lo existe. Uh-huh. Entonces, ¿tú pondrías en primer lugar a CETES?
0: Sí, para empezar.
1: Y en segundo lugar, las financieras populares.
0: Sí, las financieras populares, siempre revisando, obviamente, que uno, que te ofrezcan, pues, buenos rendimientos. Exacto, o sea, que valga la pena el rendimiento para meter mi dinero ahí en vez de CETES. Si me ofrecen lo mismo que CETES, pues mejor invierto en CETES, es más seguro. Pero si yo estoy viendo que hay un rendimiento adicional, ok, entonces nada más no te arriesgues de más. Si tú sabes que hay un límite de protección de capital, invierte menos de ese límite y estás safe, o sea, estás muy bien.
1: Ok.
0: Hay una página del gobierno que se llama CIPRES, con S, ¿ok? Uh-huh. En esta página del gobierno tú puedes meterte para investigar instituciones reguladas de inversión. Okay. Siempre te recomiendo que ingreses a CIPRES y que busques el nombre de la institución. Si lo encuentras ahí, quiere decir que tiene regulación y es una palomita para decir, ok, puedo invertir aquí, porque al menos está supervisada.
1: Sí. Ahora, también, bueno, eso sí lo quiero platicar regresando, porque pueden existir muchas dudas en cuestión de inversión, que dices, pues tengo un dinerito ahí y estoy pensando irte a invertirlo. Ahora, con lo que tú nos comentas, dices, bueno, son dos muy buenas oportunidades, pero también hay muchos riesgos que también debemos de tener en cuenta, y sobre todo, ¿dónde meter el dinero? O sea, ¿qué sería que nos dijeras tú? Ojo con esto, no hagan esto, chequen esto, como los hacks que nos estás dando, pero regresando nos digas, oigan, aguas cuando te piden esto, no inviertas aquí, porque probablemente pueda pasar esto, porque fraudes hay, y muchos.
0: Y aquí más.
1: Sí,
0: en Nuevo León.
1: Aquí,
0: hay muchos.
1: Platícame regresando, por favor, ¿te parece? Sale. Órale, en conexión contigo, regresamos, ahí está el WhatsApp, tenemos boletos para Inspector, en la Arena Monterrey, escríbenos.

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9: Dicen, muy interesante el programa. Hagan un programa de pura información de CETES. Porque aquí en la oficina no me dejan oír bien. Muy bien, gracias Marta por escribirnos. Dice, gracias y bonito día. ¿Ves? Es que a todos nos interesa este tipo de temas.
10: Claro, claro.
9: Es que gastamos tanto dinero que se nos va y que nos damos cuenta que, ¿qué onda? Ya no tengo la... Había un video, no sé el contexto real, pero vi un video por ahí en redes sociales de esta chava, de esa que es actriz Gala. Estaba contando dólares y como que puso cara de que, ¡ah, caray! Yo pensé que traía más. A muchos nos pasa lo mismo. De pronto, vayan a ver ahorita la quincena. Como dices tú, no, cero, ya la gastaron todos. Y muchas veces gastamos así dinero en que no nos damos cuenta. Y la escuela no nos enseña una educación financiera.
10: Ese es el problema.
9: Ese es el problema, ¿verdad?
10: Sí, ese es el problema. Híjole, que no te lo enseñan en la escuela. Casi que está prohibido hablar de dinero en la familia. No sé por qué hay, te digo, muchos
9: mitos. Y de salud, de nuestros órganos, de todo, conocernos de nada. Emocionalmente, nada.
10: Exacto, nada, falta mucha información, pero ahorita lo que sí hay es mucho acceso a la información, Lalo. Sí. Entonces, hay que aprovecharlo. Qué bueno que utilizas este espacio para hablar de un tema en donde falta mucha información y que tenemos como un alcance muy bueno para que muchas personas empiecen a investigar. Sí. Porque ahorita decían, oye, pues un programa de CETES. Te invito a que si no escuchas el programa y que haya un programa específico de CETES, tú en una chancita, es viernes, mañana es fin de semana, tenemos chance de meternos y ponernos a investigar lo que estamos escuchando.
9: Sí.
10: CETES, SOFIPOS, ¿qué es lo que puedo hacer? O sea, hay mucha información ya al alcance para que puedan comenzar a invertir, porque lo importante de esto es crear el hábito. No cuánto dinero puedo meter, no, empieza a crear el hábito.
9: Sí, oye, también lo que hay, dices, hay mucha información, pero también hay mucho fraude. Y más aquí en Nuevo León, dices,
10: sí.
9: A ver qué onda, porque eso también nos interesa para saber, porque sé que mucha gente puede tener ahí un miedo o una duda de poder invertir. Entonces,
10: sí.
9: ojo con esto que viene a continuación para que pongan atención.
10: Red flags.
9: Sí.
10: Ok, te voy a dar las red flags de la inversión. Llega una persona, te dice que te va a dar un rendimiento alto, pero tú no sabes qué es un rendimiento alto, ¿verdad?
9: Sí, porque no, ni idea. Si me preguntas a mí, no tengo idea.
10: No tienes
9: idea. Es lo
10: idea.
9: Que te quería preguntar más adelante.
10: Exacto, no es lo que te tengo que decir de una vez para que tú ya sepas qué es un rendimiento alto. Un rendimiento alto es de un 12% para arriba.
9: Para arriba.
10: Y mucha gente dice, ¿qué? ¿Un 12% es un rendimiento alto? Es un rendimiento muy alto que muchas veces solo podemos conseguir con una inversión de riesgo en mercados, en la bolsa, en acciones. Entonces, imagínate que llega, porque así llegan muchas personas.
9: No, el 20 que me platicaste ahorita fuera del aire, no manches.
10: Pero es lo más común que una inversión te ofrezca el 20% cuando es un fraude. O sea, es muy común cuando es un fraude.
9: Ojo ahí.
10: Llegan, te vamos a dar el 20% anual. No, cállate, hay personas que dicen, oye, a mí me han ofrecido el 1% mensual. Imagínate, o sea, tú dices, espérate tantito, o sea, diario,
9: okay.
10: Que dices, no es posible tener rendimientos del 360% en un año. Ya cuando estamos hablando de un 12% para arriba, que llegan con un 20%, eso
9: atención,
10: ya es una red flag.
9: Ok.
10: Sí.
9: Ok.
10: Segundo red flag, es un 20% sin riesgo, no te preocupes. No, sí preocúpate.
9: Sí.
10: Sí preocúpate, porque claro que para un 20% hay un riesgo excesivamente elevado que vas a tomar. Entonces, segundo red flag, que te digan que no tiene un riesgo como tal. Tercero, oye, no te apures, tú vas a tener tu dinero disponible en el Inter que lo inviertas. Claro que no, por supuesto que no. Uh-huh. O sea, ya que te digan, oye, va a estar disponible, alto rendimiento, dices tú, wow, encontré la inversión perfecta.
9: Sí. Uh-huh.
10: No, te están picando los ojos, comadre. O sea, no caigas ahí, ¿sí? Y la última es, oye, y bueno, pues, ¿dónde voy a invertir? Ay, güey, tú no te preocupes, confía en mí. Mira, todos fulanitos, en toda mi oficina, todos estamos invirtiendo en lo mismo. Y este fulanito es el que nos está ayudando, pero no sabes ni qué es, no te pueden explicar en dónde va a estar tu dinero, cómo funciona, por qué te dan el rendimiento que te dan, ahí ya está mal. Y si la institución no te da un contrato o algo, también ya estamos mal. Y si no es una institución regulada, por favor, no metas tu dinero ahí y no caigas en las estafas, porque sí, en Nuevo León hay demasiadas todo el tiempo.
9: Ok.
10: Aguas.
9: Se clavan la lana y vámonos. Se declaran en quiebra, como comentas tú.
10: Sí.
9: Y vámonos.
10: Sí.
9: A ver si los encuentras.
10: Hay casos muy, muy populares. Uno de los más fuertes que tuvimos fue el de unos chavos egresados de la UDEM. De la UDEM, imagínate, uh-huh, de 24 a 25 años, que estafaron a muchísima gente de San Pedro. Y fueron 8,000 millones de pesos que se robaron. O sea, 800 millones. Una cosa exagerada, estratosférica, y se dieron a la fuga. ¿Dónde están? ¿Quién sabe? Y esa lana ya se fue.
9: ¡Ay, qué fuerte!
10: Algunos famositos invirtieron ahí y perdieron su lana.
9: ¿En serio?
10: Sí.
9: Estás un planecito para ahorrar y para invertir. Ahora sí que para todos.
10: Sí.
9: O sea, recordar los pasos que nos diste la primera

0: para invertir. Ahora sí que para todos.
1: Sí.
0: O sea, recordar los pasos que nos diste la primera. Nada. Más programas de estos, te digo. Te dije cuando empezamos.
1: Qué padre, cuando quieran.
0: Es que nos interesa a nosotros, a todos, todo lo relacionado al dinero. Y va dentro de una conexión personal.
1: Totalmente. ¿Verdad?
0: Porque las emociones también están de por medio ahí en el dinero.
1: Claro.
0: Nomás nos llega y vámonos, ya tengo dinero. Lo gastamos.
1: Te quema para que te lo gastes.
0: Sí, y cuando pasa algo decimos, ay, ¿ahora de dónde saco?
1: Exacto.
0: ¿Verdad? Entonces, pues bueno. Dicen, Anel Díaz, saludos. Quiero boletos para el concierto de Inspector. Interesante tema. Gracias. Desconocía cómo se manejaban los CETES.
1: Excelente.
0: Ahí está, muy bien. Pues bueno, ahí está la información. Y todavía falta más, porque regresando nos va a dar un plan para poder ahorrar, para poder invertir. Ahora sí que para todos los que nos están escuchando, para que tomen ahí nota y se preparen. Regresando.

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2: Ahí estamos de regreso. Muchas gracias. Bueno, pues pongan atención porque viene hace un plan que a todos nos va a servir para empezar desde el ahorro a la inversión. ¿Qué consideras tú? ¿Qué pasos debemos tomar uno a uno?
3: Ok, primero necesitamos tener un capital disponible, ¿verdad? Entonces, yo lo que sí les voy a recomendar para iniciar es, este fin de semana, agárrense un tiempito para hacer un Excel, que vean cómo están sus gastos y que traten todo lo que puedan de que de ese ingreso que tienen un 20% si pueden, para poder destinarlo en diferentes lugares, ahorita les platico, ese 20% lo podamos ahorrar e invertir. ¿Sí? Entonces, si de lo que está llegando a mí, el 20% ya me lo voy a llevar a inversión, acuérdense que la primera meta que les había dicho es hacer el fondo de emergencia. ¿Dónde te recomiendo que tengas tu fondo de emergencia? Ya te lo dije, en CETES, uh-huh. a un mes. Paso uno, descárgate la aplicación de CETES en tu celular, CETES Directo, abre tu cuenta y obviamente fondéala. Con lo que tú quieras. Si quieres empezar con los 100 pesos que te piden, ponle 100, empieza con 1000, ahora sí que la cantidad que tú quieras. Y empieza invirtiéndolo un mes. Ahí vienen los plazos, invertir, check, ¿no? Uh-huh. Esa sería la primera parte, empezar a hacer un fondo de emergencia en CETES. Incluso CETES tiene un apartado de ahorro recurrente y ya no te la quiebras. Ya nada más le pones... Quiero que de mi cuenta del banco me estén quitando automático cierta cantidad cada mes.
2: Ah, ok.
3: Eso está bien padre.
2: Claro, y no andar uno en tandas o en cosas así.
3: Oye, a ver, rápidamente y nada más para cortar tantito.
2: Sí.
3: Una chava, no sé de qué estado, se declaró muerta para no pagar una tanda de $1,000,000.
2: Ok.
3: Y ya descubrieron que es un fraude. Sí, tandas no, chicos, no se metan en tandas.
2: A ver, entonces...
3: Tandas no, pues es que te digo, es de confianza de la gente y todo. A lo mejor tienes una tanda chiquita con tus amigos, pero sí. Si uno no quiere de repente pagar, pues ¿qué haces?
2: Entonces mejor en fondo de ahorro en CETES.
3: Tienes que invertir en lugares que están regulados. Aparte la tanda no te da ningún rendimiento tampoco.
2: Ok.
3: ¿Sí? Entonces, bueno, ya. Era nada más como un paréntesis, ¿no? Oye, de que tandas no.
2: Próximo programa, una hora de tandas, ¿eh?
3: Sí, no,
2: porque
3: tanda,
2: no, hombre, están...
3: me van a matar todos los godines que aman las tandas, sí. Pero no. Bueno, entonces, en CETES, ahorro recurrente si se puede. ¿Para qué? Para que automatices y que empieces a formar fondo de emergencia. Ese sería el primer lugar que deberías ya de tener en tu celular, la aplicación.
2: Sí.
3: Número dos, descárgate una aplicación de una financiera popular. A mí no me gusta como recomendar una en específico, pero... Sí hay algunas que son muy reconocidas. Ya igual y después si alguien te quiere mandar un mensaje y tú me quieres preguntar y quieres pasar la información, lo decimos, sí. Para no tampoco decir al aire. Pero una financiera popular, descarga una aplicación, busca plazos un poquito más largos. ¿Para qué? Para que tengas una meta un poquito más mediana.
2: Uh-huh.
3: ¿Sí? Oye, quiero dejar mi dinero 2 años congelado, 3 años congelado, 5 años congelado. Creo que el lugar sería la financiera popular.
2: Ok.
3: ¿Sí? Recordando y respetando el límite de protección, que son aproximadamente $215,000, invierte menos de eso para que tu dinero esté safe, ¿sí? Esa sería como la tercera meta mediana. Y no sé si nos vaya a alcanzar el tiempo, la verdad, pero la tercera opción ya de inversión que requiere un poquito más de educación sería... descargarte una aplicación de una casa de bolsa.
2: Uh-huh.
3: Aquí sí voy a hacer una recomendación porque es muy, muy, muy grande, muy conocida. Pues yo creo que la mejor y tiene muy buena información en línea, tiene podcast, tiene un chorro de cosas donde todos pueden aprender, que sería GBM, Grupo Bursátil Mexicano, casa de bolsa muy reconocida. Esa la puedes descargar en tu celular, fondearle y empezar a invertir ahora sí a largo plazo.
2: Sí, okay.
3: ¿Largo plazo qué es? 10 años, Lalo.
2: Sí.
3: Sin tocar el dinero.
2: Ok.
3: Entonces, a lo mejor una parte de tu dinero, pues la tienes que invertir a largo plazo. O sea, no hay de otra. Necesitamos de todas las metas.
2: Dicen, es que no tengo entendido, no puedo decir casas de bolsa.
3: Pues ya la dije.
2: Creo yo, no lo sé.
3: Hay muchas.
2: Sí,
3: hay
2: pero muchas. Nos preguntan por una en especial, no lo voy a decir tal cual, pero espero y me entiendas, que es esa caja famosa de Argentina, pero es la capital de Argentina. ¿Sí las...?
3: No, yo no.
2: Ok.
3: Es que bueno, hay cajas populares.
2: Sí, esas, ¿qué onda con las cajas populares?
3: Esas tienen otro nivel de riesgo.
2: Okay.
3: También, o sea, no son casas de bolsa, eso es lo único. A ver, una casa de bolsa, las cajas populares te ofrecen también como a ciertos plazos un rendimiento, se parece más como a una financiera popular.
2: ¿Pero no están regularizadas las cajas populares?
3: Sí, algunas sí.
2: ¿Algunas sí?
3: Sí, algunas sí.
2: Entonces hay que ver primero
3: Hay que ver primero, pero creo que no tienen una protección del capital, o sea, como una Sofipo no. Entonces, esa es la cosa. Por ejemplo, los bancos protegen tu dinero hasta 400 mil UDIs, aproximadamente 3 millones de pesos. Entonces, tampoco todo tu dinero lo puedes tener en el banco. Para la gente millonaria no tiene todo su dinero en el banco. ¿Por qué? Porque hay un nivel de protección y luego ya no. Y no puedes confiar 100% en que nunca va a quebrar esto. Entonces, hay que diversificar, ¿verdad? Las cajas de ahorro son otra cosa. Incluso hay empresas grandes donde tú trabajas que tienen sus propias cajas de ahorro.
2: Sí, claro, sí.
3: Y pues ahí el respaldo es la empresa, ¿ok? Uh-huh. Pero es diferente. Una casa de bolsa maneja los mercados bursátiles. O sea, maneja mercados, acciones. Y ahí sí yo te diría que... pues es que sería GBM, la que es, híjole, y no es por hacer comercial, yo con ellos nada que ver, pero es una institución que si tú la revisas, te vas a dar cuenta, aparte de que tiene pues 30 años en el mercado y todo, y es de las más grandes, es la que más inversionistas tiene y que tiene muy buena educación financiera para que la gente empiece a entender sobre las inversiones.
2: Ahora, la gente que nos está escuchando y quiera, a ver, dime por redes sociales, por favor, qué financiera sí me recomiendas tú, qué esto, nombre y todos te pueden escribir, ¿verdad?
3: Sí, me pueden escribir y la verdad es que este tipo de asesorías no son cobradas,
2: ¿eh?
3: No,
2: ok,
3: cero.
2: O sea,
3: a mí
2: aproveche.
3: Me encanta que me pregunten y yo les digo, ¿y para qué? Pues para poder incentivar que lo empieces a hacer, que empieces a curiosear, esa es la idea.
2: Exactamente, porque pues no tenemos idea de nada, ¿verdad?
3: Sí, y yo creo que a lo mejor ya más específico, una persona que te dice, oye, Cintia, yo tengo una meta a tal plazo, en donde me recomiendas, ay, yo con todo gusto, por redes sociales les contesto todo.
2: No, y aparte el podcast que tienes.
3: Ay, el podcast, sí.
2: ¿Verdad?
3: En el podcast de Finanzas Sin Filtro también hay muchísima información que de verdad yo creo que sí les va a servir para que empiecen a tener, de hecho hay un episodio específico que se llama Una Guía de Inversionista, donde empezamos desde cero.
2: No, perfecto. No nos despedimos, nos queda un corte.
3: Va.
2: Y lo llamamos llamada a la acción. Últimas recomendaciones para la gente que nos escucha en relación al tema, ¿te parece?
3: Sí, claro.
2: Órale, regresamos en conexión contigo.

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0: Estamos de regreso, muchas gracias. Tenemos 3 minutos. Cintia, por favor, vamos con la llamada a la acción, recomendaciones finales a las personas. Algo que sí hay que recalcar, sobre todo de los muchos fraudes que hay aquí en Nuevo León, pues ver que están regularizadas. Y nos diste por ahí la página para ir a checar si está esa empresa ahí o no, ¿verdad?
1: Exactamente.
0: ¿No la recuerdas?
1: Cipres.
0: Cipres.
1: Cipres, okay. Y es una página del gobierno.
0: Sí.
1: ¿Ok? Cipres con S.
0: Con S.
1: ¿Ok? Así la buscan y ahí pueden poner el nombre de la institución financiera. Si se encuentra ahí, quiere decir que está regulada. Ahora, el hecho de encontrar una institución financiera ahí no quiere decir que estén autorizadas para captar capital. Uh-huh. Ahorita, yo creo que cualquier buscador que tú tengas en tu computadora ya tiene un apartado de inteligencia

para captar capital. Uh-huh. Ahorita yo creo que cualquier buscador que tú tengas en tu computadora ya tiene un apartado de inteligencia. Puntos más importantes, que haya una regulación, revisa

0: puntos más importantes, que haya una regulación, revisa que de que todo te dé la seguridad de saber que estás invirtiendo de manera correcta. Asesórate. Así como cuando te quieres poner a dieta, lo ideal es que consultes con un nutriólogo. Uh-huh. Si te sientes mal, que vayas con el doctor. Antes de invertir, necesitas ir con un asesor para que te ayude y que no tenga pierde lo que vas a hacer y que te dé también sus recomendaciones. Si alguien necesita alguna recomendación, pues igual me buscan en redes sociales. Descarguen sus aplicaciones. Esa es la llamada a la acción, porque si no empiezas por ahí, si te da flojera. Lo que sí te digo es prepárate con tu INE y un comprobante de domicilio. Y con tu RFC, porque lo vas a necesitar.
1: Sí, en todas las apps.
0: En todas las apps.
1: Oye, y algo bien padre que tú nos vas a compartir, no sé, top 5 de aplicaciones que para ti nos vas a recomendar, y tú se las puedes pasar a las personas por ahí en redes sociales, ¿verdad? No sé si tengas 3, 5, las que tú consideres.
0: Ustedes, sí, a ver, sí tengo recomendaciones que hacer, se los voy a compartir si me buscan directamente en redes sociales a través de Finanzas Sin Filtro. En TikTok, estoy en Instagram, e incluso también pues ahí en redes está mi WhatsApp y todo, me pueden escribir directo y les paso con todo gusto las recomendaciones.
1: Andale. Que no podemos mencionar por aquí.
0: Que
1: ¿verdad?
0: No podemos mencionar por aquí y que aparte te digo,
1: y todo.
0: Claro, lo mejor también es que la persona me dé un contexto para yo poderle decir, mira, creo que en base a tu contexto, esto te podría funcionar mejor, que es a lo que vamos, siempre necesitamos tener asesoría y no invertir a ciegas.
1: Oye, y pues tú la asesoría que nos diste hoy.
0: Muchas gracias. Al rato les llega la cuenta.
1: Sí, no, muchas gracias. Y ahí todavía, si ustedes le escriben ahí directo, pues van a obtener más información de Cintia. Sí. ¿No recuerdas? Ya son las 10:01. Ya nos vamos. ¿No recuerdas, por favor, tus redes sociales?
0: Finanzas Sin Filtro, Spotify, TikTok e Instagram.
1: Ahí está. Gracias, Cintia.
0: Cuídense mucho.
1: Muy bien. Regresamos en conexión contigo con Jesús Derma.
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0: Bien, ahí estamos ya de regreso. Muchas gracias. 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Entonces, pues, ahí te sigo leyendo. Y ahora con este tema que también estoy seguro que va a dar mucho de qué hablar, porque hay tantas cosas que se dicen, ahora más con toda la información en las redes sociales, sobre si envejecemos más rápido que otras personas, que si será por genética, que si será por hábitos, que si será por hábitos nocivos, que será por alimentación, será porque no cuidamos nuestra piel, porque no le ponemos atención. Hoy todo esto lo vamos a descubrir con Jesús Derma. Hola. ¿Cómo estás? Bienvenido.
1: Hola, ¿qué tal? Buenos días, saludos a todos aquí en el auditorio, gracias por la invitación, y justamente el día de hoy vamos a hablar sobre este tema que a mucha gente le interesa, que es porque algunas personas envejecen más rápido que otras.
0: Sí. Ah, hay personas que dices, ¿cuántos años tienes? No, pues 30. Ay, pensé que tenía 40.
1: Sí,
0: o sea,
1: sí.
0: ¿Qué onda? ¿Qué onda? O sea, ¿es genética?
1: Mira, en cuanto a envejecimiento, generalmente la adjudicamos como el 20-30% del envejecimiento a cuestiones genéticas, pero hay otros factores, a lo cual le llamamos exposomas, que es un término muy nuevo en medicina, en el cual hablan de los factores en los cuales estamos expuestos a lo largo de nuestra vida, que no nada más son factores externos, sino también hablamos de nuestros hábitos diario, día con día, y eso es lo que generalmente a largo plazo tiene mayores repercusiones en cuanto a envejecimiento, y a largo plazo lo que a veces hace que una persona se vea muchísimo más joven que otra, a pesar de que tenga la misma edad.
0: Ok, y todo esto, a ver, ¿se puede retroceder, por ejemplo, si tenemos 40 años, si tenemos 30 años, que nos han hecho el comentario de, oye, pues tengo 30, 32, oye, parece 40 años, ah, pensé que tenías más años? Es evidentemente porque a lo mejor mucha gente te percibe más grande de la edad que tienes. ¿Esto se puede revertir? ¿Ya te quedaste así?
1: O sea, hasta cierto punto revertir en cuestiones físicas, sí, que vemos en fenotipos, o sea, cómo se ve la persona, se puede mejorar. Hablando de cuestiones genéticas, también hay marcadores genéticos como, no sé, los telómeros, que son partes del cromosoma que nos hablan también de la edad genética. Eso no se puede modificar realmente, sí, pero también eso no es el factor determinante, porque como comento, el 70% del envejecimiento viene por nuestros hábitos, y si empezamos a mejorar nuestros hábitos, más que envejecer, podemos hacer que nos veamos mejor de lo que queremos para nuestra edad. Oye, ¿sabes qué? Pues tengo 30, me veo de 40, tal vez, no sé, deja el cigarro, haz ejercicio, ajá, algunos temas en particular que nos pueden ayudar, como comentas tú, a retroceder el tiempo, no tal cual, pero pareciera que sí.
0: Pero sí, un poquito, a lo mejor ya cuando tengas más edad, no aparentar más edad de la que tienes, y nos ponemos las pilas por ahí en hábitos.
1: Sí, sí, sí.
0: Entonces, ahí está. Una pregunta importantísima. Sé que se van a quedar aquí con nosotros con lo que viene a continuación. ¿Qué hábitos nos hacen vernos viejos? ¿Lo platicamos regresando?
1: Claro.
0: Órale, muy bien. Sí. Atentos. Si ustedes tienen por ahí algo que nos quieran compartir también, alguna duda, bueno, pues aquí está el doctor Jesús Derma. Oye, doctor, ¿es cierto que envejece tal cosa? ¿Es cierto que ayuda a retroceder el envejecimiento tal cosa? Bueno, pues te voy a leer aquí en Génesis 98:1. Regresamos.

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3: Hacemos un paréntesis bien importante en esta charla en Conexión Contigo, porque se encuentra con nosotros aquí en cabina la licenciada Betsabé Rocha, de Secretaría de Economía, porque nos vienen a hacer la invitación a un lugar en la que yo he asistido, y es un lugar en donde pues prácticamente tiene la oportunidad muchísimos emprendedores y emprendedoras de Nuevo León a que exhiban sus productos, y estamos hablando desde moda, artesanías, gastronomía, y se va a hacer de nueva cuenta. Pero qué mejor que la licenciada Betsabé nos platique de Mercado Hecho en Nuevo León.
4: Bueno, primero que nada, bienvenida. Muy buenos días a todos aquí que nos están escuchando, ya sea en tu oficina, en tu casa o en el trayecto.
3: Claro.
4: Contentísimos porque, como bien dices, vuelve el Mercado Hecho Nuevo León, y esta edición es Mujeres que Inspiran, así que es una edición diferente, porque Normalmente tenemos, tú sabes, hombres y mujeres participando por igual, pero en esta sí va dedicada 100% a emprendedoras formales que han estado con nosotros en el Mercado Hecho Nuevo León, ya sea antes, y tenemos casi 40% de las que van a estar ahora nuevas. Entonces, okay, para nosotros también nos da mucho gusto. Aquellos que han ido a los mercados, bueno, van a encontrar a lo mejor algunos de los productos que ya normalmente nos acompañan en estas ediciones, pero sobre todo 40% más de estos son más de 180 emprendimientos de mujeres, y 40% más o menos son los nuevos que estarían integrándose a esta edición Mujeres que Inspiran. Contentísimos. Es este sábado y domingo, 19 y 20, en la nave Lewis del Parque Fundidora.
3: Aparte, pues, algo que me gusta mucho es que hay muchas dinámicas más.
4: Exacto, sí.
3: ¿Verdad?
4: Y ahora, la verdad, pues, pensando también en la mujer, en que va a venir con su familia, y la familia va a apoyar a su pareja, a su novia o a su amiga, a su mamá, quienes van a estar aquí, pues, la verdad que quisimos hacer, y lo hemos estado haciendo en todas las ediciones, hay un escenario principal, y en ese escenario lo que queremos es que también se capaciten, así como ven esas emprendedoras que están en los stands y hoy están... Sí. Pues dando a conocer sus productos. Hay mucha gente que tiene una idea de un negocio o quiere simplemente explorarlo. Bueno, esa es la oportunidad. O ya tienes un negocio formal y no sabes cómo hacerlo crecer, no sabes qué alternativas tiene el gobierno del estado, qué alternativas hay en todos los programas que hay de diferentes instancias. Y creo que es bien importante que pongamos todo ahora sí que en la mesa. Claro. Para aquel que tenga una idea o aquel que tenga un negocio y no sabe cómo hacerlo crecer, bueno, esta es la oportunidad. Entonces tendremos capacitaciones, muchísimas, casi más de 20 capacitaciones. Por ahí en la tarde tendremos tardes bohemias, ahí va a estar muy interesante, y sobre todo algo que creo que es importantísimo: van a ir cadenas que nos permiten hacer crecer nuestros negocios, como cuál está Shein, que sí. Yo creo que hay muchos claro, por ahí hemos comprado, utilizado esta plataforma, y fíjate que traen un modelo de negocio interesante. Hicimos un convenio con ellos como Secretaría de Economía en el que van a permitir, ellos traen un modelo en el que pues sí, mucho venía de Asia, y con el tema de aranceles están buscando proveeduría local. Entonces están buscando a aquella persona que está haciendo bolsitas, cosmetiqueras, pues todo lo que encuentras en Shein, todo eso pueden ser productos que se pueden adaptar al mercado que ellos están buscando, y sobre todo que hagan pues todo un acompañamiento. Entonces van a estar ellos, van a estar muchas otras empresas que te van a ayudar a sacar el mejor, pues ahora sí que de tu negocio, exponenciarlo. Y tempranito, como en estas ediciones de Mujeres que Inspiran, la verdad que metemos todo, metemos wellness, metemos un poquito de activación física a las 9 de la mañana. Nuestro mercado inicia a las 10.
3: A las 10.
4: De 10 a 9 los dos días, sábado y domingo, de 10 de la mañana a 9 de la noche. Pero a las 9 de la mañana, tempranito, tendremos una activación los dos días, sábado y domingo. Entonces, aquellos que quieren venir con su tapete, su termo, se vienen y disfrutan de dos clases. Queremos agradecer muchísimo a quienes van a estar con nosotros apoyándonos en esas activaciones, porque creo que es hablar de un ser integral, ¿no? Una persona que se siente plena, desarrollando sus habilidades al máximo, en este caso el emprendimiento, pero capacitándose

0: pero yéndose también a unas clasecitas de activación física. Sí. Y algo importante que les comentaba, este es un evento para toda la familia. La edición es Mujeres que Inspiran, y les pido a todas las mujeres que me están escuchando, si quieren apoyar el emprendimiento de la mujer, vénganse a este mercado hecho en Nuevo León este sábado y domingo, pero se pueden venir con toda la familia.
1: Con no toda la familia, sí, porque también no hay actividades exclusivo para los niños también.
0: Exacto, no es exclusivo, obviamente, sí. Las personas que van a estar con los stands, eso es lo que es exclusivo, y va a estar muy enfocado, pues obviamente, en apoyar a las mujeres. Pero pensando en ellas y en esta familia, que normalmente una familia, pues una mujer representa una familia, vienen con niños, ¿dónde pongo a mis niños? ¿Dónde los dejo? ¿Con quién los dejo? 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Claro. Entonces, mientras estás viendo los emprendimientos, te estás capacitando y también teniendo un esparcimiento en familia, este sábado y domingo vamos a tener inflables, un área de juegos, dos áreas de juego enorme, entonces vénganse con toda la familia, que la diversión va a estar garantizada.
1: 19, o sea, mañana.
0: Mañana empezamos.
1: 19 y 20 de septiembre.
0: Así es.
1: En la nave Lewis, ahí en Parque Fundidora. Exacto. De 10 de la mañana a 9 de la noche. Si quieren ustedes estirarse, pueden llegar desde las 9.
0: Tempranito se viene con nosotros.
1: Conferencias y todas las dinámicas ahí durante todas estas horas.
0: Y luego van y compran un cafecito, un panecito, claro, y ya le siguen.
1: Así es.
0: Importante, estacionamiento gratuito, L6.
1: L6.
0: E6, sí.
1: Oh, E6.
0: E6.
1: Ok, pues muchas gracias por esta información.
0: Importante.
1: Y seguramente, pues ahí va a estar todo Nuevo León, porque pues es una gran oportunidad para las mujeres y también para todos nosotros ver lo que se hace aquí en Hecho Nuevo León.
0: Exacto.
1: La calidad con lo que se hace todo.
0: No,
1: gracias.
0: Y esa es nuestra oportunidad y nuestra única idea es poner al servicio de todos los que están en Nuevo León, lo que hacemos grandes a este estado, pues que es para todos.
1: Así es, definitivamente. Gracias por la información.
0: Gracias.
1: Regresamos con más de Génesis 98.1, no te vayas.

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9: Ya regresamos, 10:29. Vamos a aprovechar el tiempo. Doctor Jesús Terma, ¿cuáles son esos hábitos que envejecen a las personas?
10: Muy bien, me gusta mucho esta pregunta porque justamente hay un estudio muy interesante que hicieron en 186 gemelos idénticos en una convención de Ohio. Pues hay una convención de gemelos y pues es el mejor lugar para revisar las comparaciones de hábitos entre gemelos. Y en estos compararon gemelos que fumaban y los que no fumaban, y las diferencias fueron abismales. Inclusive gemelos que empezaron a fumar 5 años antes que el otro, que fue como la media que tomaban como en cuenta en cuanto a tiempo, y veían que el hecho de fumar 5 años más que su otro gemelo ya te hacía envejecer muchísimo en cuanto a comparaciones fotográficas que hacían de manera doble ciego. O sea, el que veía las fotos no sabía quién fumaba y quién no. Hicieron las calificaciones de estas casi 200 gemelos, que es de los estudios más grandes que han hecho, y vieron que fumar es de los hábitos que más envejecen la piel. En cuanto a bolsas en los ojos, las arrugas alrededor de la boca, que las mujeres muchas veces le llaman de código de barras, para en general, para envejecimiento, el tabaco es lo que más envejece. Bueno, junto con la exposición solar, también es de los factores que también hacen que la piel sea más vieja, más mancha, se pierde colágeno. Entonces, esos dos factores son factores que indiscutiblemente, basados en evidencia, te van a envejecer más: el tabaco y el sol.
9: El tabaco y el sol. Por eso, siempre que estás aquí con nosotros, nos haces la recomendación del protector solar.
10: Sí, ¿verdad? Sí.
9: Pero también, a ver, también dicen que es bueno tomar el sol, pero no en exceso, ¿verdad? Que por lo de la vitamina D.
10: Sí, digo, hay ya muchos, es una controversia que se ha platicado en congresos y a través de muchos estudios se ha comprobado que inclusive utilizando o no utilizando tu protector solar, los niveles de deficiencias de vitamina D son muy predominantes en nuestra población. O sea, hicieron un estudio, no recuerdo actualmente, pero en México, y más o menos como el 40% de las personas, si los agarramos de manera aleatoria, adultos, van a tener una deficiencia de vitamina D, y te aseguro que el 40% de la población, o sea, ni la mitad de la población de México utiliza protector solar. Sí. Entonces, no importa si lo utilizas o no, generalmente el cuerpo no tiene los mecanismos adecuados para generar la vitamina D y también la dieta adecuada. Entonces, por mucho que te asolees, antes te vas a quemar que subas tus niveles de vitamina D. Por eso existen tantos suplementos.
9: Sí, entonces, para quedar claros, hábitos que envejece una persona es el exceso de sol y el fumar.
10: Y también están estudiados los hábitos que nos ayudan a mantenernos jóvenes.
9: Sí.
10: Que bueno, podría decir, bueno, dejar de fumar o no asolearte. Pero más allá de esto, por ejemplo, no sé si has escuchado tú el tema de caminar 10,000 pasos al día.
9: Uh-huh.
10: Es una cuestión que ahorita ya lo modificaron. Algo bien interesante es que le bajaron.
9: Ahora sí, le bajaron,
10: son
9: 10,000, ¿no?
10: Ahora son 7,000.
9: 7,000, sí, cierto.
10: Y está muy bien porque disminuye, por ejemplo, el riesgo de mortalidad hasta un 47% en general.
9: Sí.
10: De demencia, 38%, y en general mortalidad por enfermedades cardiovasculares también. Entonces, no nada más lo vemos reflejados en nuestra salud, en nuestra piel, cómo nos vemos, sino también la salud por dentro, y eso también se transmite a otras personas.
9: Sí, ayer me comenta, pues, un conocido de un local, ¿no? Ayer que fui a hacer una compra, me dice, ¿andas haciendo ejercicio? Le dije, sí, y todos los días, le digo, media hora caminando. Ajá. A buen ritmo, pero sí. Ajá. Trato yo de cumplir esos 7,000 pasos, porque ahora sé esta nueva información, que antes eran 10,000, pero ahora son 7,000. Dice, no, hombre, yo le pienso mucho. Le digo, no, pues, ¿qué le piensas, ir a caminar?
10: Pues, ¿verdad? Sí, justo.
9: Digo, tú haces gym y todo, ¿no?
10: Lo indicado, o sea, si lo hablamos de términos generales, son 150 de
9: minutos
10: a la semana, de ejercicio cardiovascular.
9: Sí.
10: Eso quiere decir, por ejemplo, que subamos nuestra frecuencia cardíaca a un poquito más, o sea, sentir que tu corazón late un poquito más, sí, por así decirlo. Okay. Y junto con esto, en cuanto a temas del ejercicio.
9: Sí, ajá. Sí, el ejercicio, o sea, ajá, que son los beneficios.
10: Ajá, sí.
9: Para
10: entonces, y junto con esto, son 2 días de pesas que tienes que hacer a la semana. O sea, es como lo recomendado, porque sí, también. No sé, muchas personas se enfocan mucho, por ejemplo, también decía Alejandro, yo empecé haciendo puro cardiovascular, está perfecto, pero lo que te va a dar más longevidad a largo plazo es las reservas de músculo que tú tengas. Entonces, si a los pacientes lo que se recomienda siempre es un poquito de ejercicio cardiovascular con un poquito de pesas.
9: De pesas, sí.
10: Inclusive, por ejemplo, para pacientes que tienen resistencia a la insulina, que tienen diabetes, el ejercicio que más te va a funcionar va a ser el de pesas. Pero lo ideal es que sea un ejercicio combinado.
9: Sí, así es. Bien, pues ya que diste la entrada para estos hábitos que nos van a ayudar, pues, a mantenernos jóvenes, ¿tendrás algunos más regresando?
10: Sí.
9: Muy bien. Bastante. En conexión contigo. Volvemos.
10: Gracias.

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3: Muchas gracias. Más adelante vamos a conocer a los ganadores de los boletos de Inspector. Así que todavía tienes tiempo de mandar tu WhatsApp al 8120-229-981. ¿Ok? De una buena vez. Vamos con hábitos, pues, que nos ayudan a no envejecer tan rápido.
4: A mantenernos, más que nada, ¿verdad? Mira, obviamente yo, en cuanto a hábitos de día a día, ya hablamos un poquito de ejercicio, toda esta cuestión. Algo que también se nota luego, inclusive se nota al día siguiente, es si duermes bien o no. Uh-huh. O sea, entonces, hay un límite que dices, bueno, ¿qué tanto es bueno dormir? Porque es como una curva en U. Hay un punto donde te beneficia mucho, pero se ha visto que después de las 9 horas ya no te beneficia tanto. Sí. Y yo le digo como que el punto medio ideal es más o menos 7-8 horas, lo ideal para dormir. Y eso se ve reflejado también en las personas. Ahorita estaba hablando en el pasillo también sobre, por ejemplo, me comentaba un colaborador que, por ejemplo, tener hijos. Dice, es que yo veo a la gente que tiene hijos como que envejece más rápidamente. Yo le digo, no es el hecho de tener hijos, sino que cambias tus hábitos y eso hace que tal vez en un momento dado te puedas ver un poquito más cansado, por ejemplo el dormir, y en ese momento pues ya no duermes tanto. El ejercicio, que hablábamos de los 150 minutos a la semana de ejercicio cardiovascular, 2 ejercicios 2 veces a la semana de pesas, ya no los haces, los cambias por cuidar al bebé. Sí. Tu alimentación también no es la mejor en ese momento, entonces son muchos los micro hábitos, se van viendo inclusive en esos puntos particulares de la vida. Pero si hablamos de cuestiones, además de los hábitos que podemos mejorar, hoy en día hay cosas nuevas que todavía están bajo investigación, pero que tienen cierto sustento científico. Por ejemplo, la luz roja, que en muchos lugares de wellness, en algunos gimnasios, ponen luz roja que tiene que estar en ciertos nanómetros, o sea, tiene que tener cierta frecuencia, cierta potencia, y se ha visto que ayuda para envejecer mejor, o sea, nos ayuda a producir más colágeno, que disminuyan las arrugas de manera visible. Pero pues son hábitos que tienen que ser constantes. Lo haces una vez, no vas a tener beneficios, tienes que hacerlo de manera constante, repetida, como el protector solar, como el ejercicio, pues lo que vale la pena, pues cuesta generalmente. Sí.
3: Entonces, vamos a lo que te dedicas, que también nos va a ayudar, o sea, dermatológicamente, pues ya nos da siempre el punto, es de el protector solar. ¿Pero sí, qué consideras también que aparte del protector solar es importante?
4: Mira, por ejemplo, yo sé que el protector solar nos ayuda, pero yo le digo a mis pacientes, o sea, el mejor protector solar que existe es la sombra. Por mucho que te pongas protector solar, si no lo pones de manera adecuada, o estás mucho tiempo bajo el sol, como que ya te vas a quemar.
3: Sí.
4: Entonces yo lo que le digo a mis pacientes, el mejor protector solar es estar bajo un árbol, bajo una sombra, más el fotoprotector, ¿verdad? E inclusive existen hoy en día fotoprotectores tomados, como uno a base de una planta que se llama Polypodium locotomus, que está súper estudiadísimo, que te lo tomas y te ayuda un poquito más para envejecer mejor. En cuanto a cuestiones también dermatológicas, existen ciertos procedimientos que nos ayudan a que la piel se vea más joven, porque ayuda a estimular la formación de colágeno, como por ejemplo los bioestimulantes con ácido poliel-láctico, que es una cosa que está muy de moda y una marca muy muy conocida ahorita. También en cuanto a envejecimiento, también está la cuestión de la toxina botulínica, que te comenté ahorita fuera de aire, que inclusive hay ciertos estudios que demuestran en gemelos idénticos, que alguien se lo pone y la otra persona no se aplica el Botox durante años, y pues se ven los dos muy iguales, nada más que uno se ve más descansado que otro. Son ciertos procedimientos que hasta cierto punto nos ayudan a prevenir envejecimiento o envejecer de la manera más adecuada, porque al final de cuentas el envejecimiento va a venir y a todos nos va a alcanzar. Sí. Pero el punto es llegar a esta edad o a la edad particular que tú tengas y verte lo mejor que tú puedas para ti, como dice la gente, tu mejor versión.
3: Sí, ahora habla mucho del agua también, que tiene mucha relación con la buena piel.
4: Sí, digo, han habido muchas corrientes que hablan sobre el agua alcalina, el agua ácida. No hay ningún sustento científico en cuanto al tipo de agua que tomamos, pero lo que sí es que la hidratación es una parte básica para que la piel se mantenga bien. pero muchas veces, aunque tomes mucha agua, puedes estar súper inhidratado, pero tu piel no tiene la barrera o la función de barrera que debe tener.

0: Entonces, a través de la piel ocurre un fenómeno que se llama pérdida transepidérmica de agua. Quiere decir que así como cuando hablamos se pierde como agua, como el vaporcito que se ve en las ventanas, también a través de la piel y no es sudor. Y esto hace que se deshidrate. Y por mucho que tomes agua, si tú no la sellas con una crema humectante, pues tu piel se puede ver como, a pesar que sea grasa, se puede ver un poquito opaca, se puede ver deshidratada. Entonces, sí es una parte bien importante de tu rutina hidratar la piel también de afuera hacia adentro, no adentro hacia afuera nada más.
1: ¿Qué es lo que tú consideras que hace ver a una persona pues ya de edad avanzada, vieja, si se lo podemos decir?
0: Ok. Hay ciertas cosas que más allá de la piel, es inclusive de lejos antes de que te le acerques, es la movilidad. Cómo camina la persona. Uh-huh. Y eso habla mucho de los hábitos. Y yo sé que estamos regresando otra vez a esto, pero desde que la persona va caminando de lejos, si lo ves encorvado, cómo camina, los pasos, se arrastra los pies, yo siento que ahí ya nos está hablando de los hábitos de años y años de atrás. Años, sí. Y ya te puedes dar una idea de más o menos de la edad del paciente. Otra cuestión es el sol. O sea, yo la piel, y yo sé sin que me diga el paciente si se asoleó o no en la infancia, porque eso pues viene desde atrás. Y eso no lo podemos ocultar, que si hay cremas para mejorar la piel, hay que recordar que la radiación es acumulativa, se va guardando en la piel y no hay manera de retrocederla al 100%. Es como en Chernobyl, pues fue el evento de radiación, el evento que hubo hace 30 años, es fecha que la radiación sigue ahí y que no podemos ir porque se acumula. Es un ejemplo que lo veo a mis pacientes porque a veces me dicen, no doctor, es que yo no me asoleo nada. Y yo, pero ¿qué tal en la infancia? ¿Qué tal a los 15, a los 20, a los 30, a los 40? Tal vez a los 60 no, pero antes sí, y eso se ve reflejado desde, pues por los hábitos, ¿verdad?
1: Oye, ¿y los ojos? ¿Eso las ojeras? Ya. ¿También que se hacen ver una persona también ya avejentada?
0: Sí, hay diferentes tipos de ojeras. Cuando hablamos de ojeras hay que determinar si es pigmentación. Y la pigmentación puede ser por cuestiones raciales o, por ejemplo, a veces puede ser porque la gente se talla mucho los ojos, que se empieza a pigmentar los ojos.
1: ¿Hereditarias también?
0: Sí, justamente ayer que estaba leyendo unos estudios sobre, sobre el envejecimiento, generalmente cuando revisaban cuestiones de arrugas periorbitarias alrededor de los ojos, sí tiene un factor genético muy determinante. O sea, si tus papás tienen estas bolsitas, generalmente tú también las vas a tener hasta en el 60% de los casos. Que sí hay factores que te ayudan a mejorarlas, algunas cremas para la pigmentación, para la textura, para arruguitas, para las patitas de gallo que le dicen así, uh-huh, las arrugas perioculares. Pero, por ejemplo, para personas que tienen bolsas, yo se los digo en la consulta, o sea, ni rellenos, ni bioestimulantes, ni nada. Para eso yo siempre recomiendo cirugía y yo no hago la cirugía. Eso generalmente lo hace un cirujano plástico, un oculoplástico, y esa es la solución al final de cuentas. Prefiero hablar con la verdad en la consulta y que no estén invirtiendo en dinero y dando falsas esperanzas.
1: Sí, con cremas. Sí.
0: Ajá, porque una bolsita, al final de cuentas, esa bolsa está hecha de grasa, porque los paquetes de grasa que están abajo de los ojos empiezan a protruir a través de ellos conforme van pasando los años, y pues una bolsita de grasa no va a desaparecer con ninguna crema.
1: Sí. Así es. Bien, vamos con lo que tenemos aquí en cabina y prepáranos la llamada a la acción. Unas recomendaciones para la gente que nos está escuchando.
0: Perfecto.
1: Bien, en conexión contigo.

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8: Bien, faltan 5 minutos. Nos despedimos con la llamada a la acción. Doctor Jesús Derma, ¿con qué nos quedamos con este tema del envejecimiento? ¿Qué nos ayuda? ¿Qué nos recomiendas?
9: Yo sé que todo el mundo quiere así el super tip básico que nos da a sacar del apuro, pero lo que más te sirve a largo plazo es lo más aburrido y es la rutina. O sea, hacer ejercicio todos los días, o cuando se pueda, obviamente evitar hábitos que sabemos que envejecen. El tabaco, dijimos que es lo que más envejece. Si quieres no envejecer, déjalo. De hecho, yo fumaba hace muchos años, hace más de 10 años fumaba en carrera, y yo ya sabía que eso envejecía, y dije, pues si no es por salud, sí, mínimo déjalo,
8: lo mismo.
9: Por vanidad, ¿verdad?
8: Sí.
9: Junto con esto también el alcohol, ya sabemos que es un cancerígeno de los más importantes según la OMS, sabemos que no hay una dosis segura de alcohol, también que envejece, entonces también hacerlo con moderación, porque no se trata de dejar todo, sino hacerlo de una manera moderada, igual en cuanto a alimentación. Tener alimentos que no sean tan procesados, y esos son los hábitos generales. En cuanto a cuestiones de la piel, son 3 cosas con las que yo me quedaría: la fotoprotección como número 1, que es lo que tiene mayor evidencia como prevención del envejecimiento. Los retinoles en la noche también son el segundo ingrediente que tiene mayor evidencia para hasta cierto punto revertir el daño solar y hacer que tu apariencia sea más joven, por así decirlo, uh-huh, de tu piel. Y la vitamina C en la mañana como un antioxidante, porque durante el día nos oxidamos, y a pesar de que uno dice, bueno, vitamina C con el sol no va porque me puedo quemar, la vitamina C no tiene cítricos, la sacamos a partir de glucosa y se hacen unos procesos y se utiliza en la mañana como antioxidante. Entonces esos tres ingredientes, protector solar, retinol y vitamina C,
8: con eso
9: es para toda la vida.
8: Excelente, muy bien. Para dudas que la gente quiera consultar contigo, te pueden escribir ahí en tus redes sociales.
9: Sí, me pueden encontrar en TikTok, Instagram como Dr. Jesús Derma, y ahí estoy con mucho gusto para atenderlos.
8: Muy bien, muchas gracias por esta información.
9: Okay.
8: Bien, tenemos a los ganadores de Inspector que participaron por WhatsApp. Felicidades para Silvia Salazar Fonseca. Ella es la ganadora, Silvia Salazar Fonseca. Ahí les van a escribir, Silvia, para que estés atenta, para que te den instrucciones, para que pases por tus boletos, para que disfrutes de Inspector en la Arena Monterrey. Gracias, hasta aquí una semana más de Conexión Contigo. Se quedan en Génesis 98.1. Soy Lalo Serie FM en todas las redes sociales. Que tengan un excelente fin de semana. Que todo fluya y nada influya. Bye, bye.
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9: Iniciamos, muy buenos días, bienvenidos a este show. Ya estamos en vivo a través de Génesis 98.1 en este viernes. Es fin de semana y el cuerpo lo sabe y el corazón también. Viernes 18 de septiembre. ¿Cómo estás, Alex? Buenos días.
10: Buenos días, querida Coranelda González. Amigos, sean todos ustedes bienvenidos a ¿Qué Show?, el programa de los espectáculos. Así es, buen inicio ya de este fin de semana. Bonito viernes 18 de septiembre. Aquí hasta las 12 del mediodía.
9: Hoy mucha información girando en torno al mundo del espectáculo. Los famosos, la noticia que nos tiene consternados a todos, pero mira, lo bueno es que todavía falta un ratito, pero sí anunciaron que se separan, Jesse & Joy. Jesse Huerta anunció que se va a tomar una pausa de Jesse & Joy después de más de 2 décadas de trayectoria juntos. Y bueno, y también habla de su hermana Joy. Vamos a platicar todo lo que está sucediendo, pero sí tienen una gira con la cual tienen que cumplir hasta que termine este año, por lo menos. Fíjate, ya está bien llenita la agenda.
10: Que lo que me llama la atención de Jesse Huerta es que dice que quiere cuidar su bienestar, atender su salud mental, sí, y emocional.
9: Sí, es que
10: qué importante darle ese espacio a esa salud, o sea, sí, esa parte de tu vida, que es la salud emocional y mental.
9: Que tienes que tener ese equilibrio. Me parece muy padre lo que dice Jesse, porque esta gira los tiene tan cansados, también puede ser físicamente, anímicamente, porque sí se les vino una cantidad increíble de conciertos. Estaba viendo yo todo el tour y dije, no, pues cómo no, con razón, y quiere estar con la familia. Siempre el equilibrio es muy importante, porque a veces trabajamos nada más en el hacer, tener, y descuidamos el ser, el estar presentes para las personas que más amamos y que nos aman, y eso es bien importante, y la vida sí se va, y sí nos morimos. Y hizo esta reflexión Aileen Mujica de ahora que se le fue su hijo, dijo, y sí te vas a morir, todos, es lo más seguro que tenemos, pero nada más que nadie sabe cuándo, entonces tienes que tener ese equilibrio en la vida, sí hacer, sí tener, qué bien, y para los hijos, pero hay que darles lo más importante, el tiempo, el estar, a la pareja, a los hijos, a los padres, y me parece muy puntual.
10: Claro, que se tome este tiempo.
9: Y lo que dice, que sí es muy importante la salud mental.
10: Claro.
9: ¿No? Bueno, y hoy vamos a tener, desmenuzar esta nota, sigue saliendo más información sobre el escándalo de Alex Sintek, Carlos Rivera celebrando sus 500 representaciones.
10: Del Rey León.
9: Ah, fue invitado. Ok, muy bien, pues ahorita lo vamos a comentar.
10: Así es, oigan, además, bueno, tenemos boletos para el concierto que ayer platicamos con Chacho Gaitán y Alessandra Rosaldo de Sentidos Opuestos. Vienen a Monterrey, y ¿qué creen? Que hoy en Qué Show vamos a invitarlos para que se anoten. Este concierto es
9: el próximo sábado 26 de septiembre a las 9 de la noche, GNP Seguros, ahí en ese escenario.
10: Qué padre.
9: Ay, sí, va a estar bien padre, la acústica del lugar, está padrísimo.
10: Ay, y me encanta Sentidos Opuestos.
9: Sí, tienen muchos
10: éxitos. Fue mi banda favorita del pop de los 90s. Sí, claro.
9: ¿Por qué no les dijiste ayer, Alex López?
10: Ya se los he dicho en otras ocasiones, pero ayer, bueno, pues estábamos platicando de otros temas.
9: Y luego que Ale y yo no dejábamos hablar a casi nadie, nos agarramos en el chal ahí.
10: Es que es muy platicadora la Ale.
9: Sí, sí, sí. Y entonces, bueno, pero qué bien nos caen, ¿verdad? Qué linda energía la de Chacho y la de Ale Rosaldo. Pues qué padre que hoy vamos a invitar al público.
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9: Están listos los avances de este show. 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
2: Y él ha dicho clarísimo que quería vivir en España. El juicio era para saber si el señor venía a España o se iba a un internado. Y han decidido que se quede en Miami, donde el informe dice que no se podía quedar. En mi opinión...
3: Me he sentido tan bien. Yo no sabía que uno se podía sentir tan bien. Estoy muy feliz. Estoy sintiendo todo al triple. Entonces este día para mí fue muy especial. Me llena de orgullo todo lo que está haciendo Pablo.
4: Hola a todo el mundo. Me reporto desde el confinamiento en el que me encuentro. Este es un mensaje especial para mi gente.
5: La verdad, muy contento porque, bueno, la nominación viene dentro de la categoría mariachi, ¿verdad?
6: Sí.
5: Rancheras. Y bueno, pues que siga el mariachi todo el
7: día. Está muy bien, está a Punta Cana, lleva ahí ya muchísimos años, está feliz, hace lo que le gusta, que es meterse en el mar todos los días. Ahora no entre nada, cumple 83 años, pasaremos toda la familia juntos en el día de su cumpleaños.
8: Me pasó esto porque quizás vio que yo podía ser fuerte y quizás llevarle un mensaje a todas las mujeres que no han podido levantarse por el gran dolor y el gran sufrimiento que causa esto, ¿no?
9: Minutos, pues todo esto y mucho más tendremos el día de hoy aquí en este fin de semana. Y música muy bonita.
10: Natalia Furcade se llama Ella es Bonita.
9: Justo para todas las bonitas esta mañana, que somos todas las que estamos escuchando el 98.1 11.7.

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1: Familia de Génesis 98.1, el principio de ti. Qué gusto hoy compartir con todos ustedes esta, pues ya casi mediodía. Estamos entrando a las 11 de la mañana y yo tengo hoy una misión bien, bien especial, bien importante, y es traerles toda la información de lo que está pasando en Nissan Autópolis. 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
7: Ya estamos de regreso, 11 de la mañana con 16 minutos. Bueno, vamos con toda la información de los famosos. Ayer me llamó la atención ver en entrevista a Julio Iglesias. No, papá, obviamente él está recluido y encerrado con 3 candados bien remachados, pero sí a su hijo, Julio Iglesias Jr. Habla ante los medios, enfrenta el escándalo que está atravesando su papá porque le preguntaron por él tras estos escándalos derivados de acusaciones de presunta agresión sexual por parte de sus propias empleadas. Qué asunto tan más vergonzoso, tan penoso. Esto lo hicieron pues hace unos meses sus ex empleadas y él contesta abiertamente.
8: Que ya se ha apaciguado mucho este tema, ¿eh?
7: Pues o lo apaciguaron.
8: O lo apaciguaron. Porque dice que el papá está bien feliz allá en Punta Cana.
7: Sí, donde tiene viviendo ya un buen rato, ¿verdad?
8: En República Dominicana vive Julio Iglesias.
7: Sí, pero no creo que sea tan fácil de olvidar, así como que ya pasó.
8: Pues
7: ya pasó, pero
8: no sé qué tanta gente se estará acordando ahorita, pero pues sí, o sea, yo creo que si dejas pasar un tiempo entre tantas cosas que vuelven a salir y luego dices, ah, bueno, ah, sí, este señor, pero pues qué pasó, no, pues no pasó nada.
7: Yo te voy a decir algo, a mí me tocó estar en España justamente entre España e Italia cuando en enero. Fue por lo de mi cumpleaños. Este año, todas las revistas que tú veías en el aeropuerto no sé cómo se llama, Julio Iglesias y el escándalo.
8: Pues es que fue muy mediático.
7: Muy mediático, y todavía en enero, porque esto había salido un poco antes.
8: Estamos en casi octubre, mitad de septiembre, y ahorita preguntaron del papá y sí es cierto, tuvo un escándalo el señor. O sea, a la gente se le va olvidando.
7: Aquí no pasa nada, y que no salga otro encima.
8: Ajá, exacto.
7: Porque el que sigue, pero sí fue muy penoso.
8: Muy penoso.
7: Para el calibre de artista y persona.

0: pero Julio Iglesias en su momento se deslindó de estas acusaciones. Él dijo que él negaba rotundamente haber cometido estas agresiones en contra de sus empleadas.
1: Y no fue una, fueron varias.
0: Y al parecer, la justicia le dio la razón. Porque ya no procedieron a nada.
1: Nada. Como con el caso de Luis de Llano, por ejemplo, que sí procedió.
0: Pues sí, pero lo que tú decías es distinto a lo de Luis de Llano, que a lo mejor su abogado le está diciendo no te declares.
1: Ah, sí, no te declares.
0: Porque ahí ya te pueden ahora sí echar.
1: Penalmente.
0: Penalmente.
1: Si te declaras culpable o responsable, ¿no? Ajá, y en este caso, ajá, bueno, y él dice que no lo es. Y en este caso, Julio Iglesias, pues sí dice que no lo hizo, pero no fue una la que dijo, fueron varias mujeres.
0: Varias, dos más de dos.
1: Y sobre todo muy explícitas al decir, nos pedía que hiciéramos esto y esto y esto, y eran cosas muy fuertes y grotescas. Sí, decías
0: que
1: tú,
0: se le sabe lo coquetón, ¿no?
1: Sí,
0: digo, no estamos afirmando que lo haya hecho, pero sí tenemos antecedentes de que han platicado a algunas artistas que la misma Lucía Méndez,
1: la misma
0: lo dijo
1: Verónica
0: aquí.
1: Castro, bueno, Lucía también.
0: Y siendo una menor de edad.
1: Lucía Méndez sí, cuando tuvo este affair con Julio Iglesias.
0: Pero sí. Y ella dijo, yo quería,
1: sí.
0: Claro,
1: sí,
0: ella no dijo, me obligaron a nada.
1: Dijo, pues era Julio Iglesias. Dijo, claro. Bueno, vamos a escuchar a su hijo porque resulta que le va a hacer un homenaje a su papá, Julio Iglesias Jr., y va a sacar un disco con temas de Julio Iglesias.
0: A ver.
2: Está muy bien, está a Punta Cana, lleva ahí ya muchísimos años, está feliz, hace lo que le gusta, que es meterse en el mar todos los días. Ahora no entre nada, cumple 83 años, pasaremos toda la familia juntos en el día de su cumpleaños. Está tranquilo, obviamente, todos sabemos lo que los últimos, y la verdad es que estamos todos apoyándole y él sabe, le conocemos muy bien, y mi padre lleva todo a rajatabla y lo va a hacer porque ha sido un chasco para todos, obviamente.
1: Y del disco, y del muchacho, y de su carrera.
0: Oye, que está cantando canciones del papá y que sí, le ha ido muy bien allá en España, ¿eh?
1: Por eso, pero nosotros ya estamos siendo buena onda y comentando la nota, pero aquí la prensa, todo, o sea, a lo que venimos, tu papá.
0: Tu papá, pues claro.
1: ¿Dónde está tu papá?
0: Claro. Porque para eso fue la cita con la prensa, ¿no? Para promocionar una gira que está haciendo Julio Iglesias Jr. con las canciones de su padre.
1: De su papá, así es, con este, es como un homenaje y como muy feliz también. Estos señores Iglesias, hablo de los niños porque ya son señores Iglesias, Enrique Iglesias, su hijo, su hermano Julio, y todos los Iglesias, qué bárbaros, o sea, los años no pasan por ahí.
0: Son tragaños,
1: la genética que tienen, que es bonita.
0: Julio Iglesias Jr. es mayor que Enrique.
1: Sí, también se ve muy bien.
0: Estamos hablando que Enrique tiene 55 años, o sea, sí, este cuate el Junior debe tener 56, 57. Y lo viste en la entrevista, parecía de 33.
1: ¿Sí?
0: O sea, parecía.
1: Y ves a Enrique, chavo, y cómo corre del escenario de la punta a la punta, y esto, y grita, y baila bien padre. Se divierte, o sea, se ve feliz, radiante, se ve chavo.
0: Tomarán colágeno, hidrolizado.
1: Ojalá.
0: O se inyectarán células madre.
1: La bolsa entera. Porque, a ver, ojalá fuera el puro colágeno hidrolizado, pero yo también creo que es el ejercicio, la buena vida, el comer.
0: Genética.
1: El comer rico y la genética.
0: Tiene mucho que ver también la genética.
1: Sí,
0: claro, los buenos hábitos siempre van a favorecer, sí, pero la genética es,
1: ayuda mucho.
0: Sí, claro.
1: Sí, entonces, bueno, pues la prensa de estar, sí, ya, tu disco va y nos importa tu papá. Siento que como que, porque nunca pasaba nada con este,
0: mira,
1: muchacho.
0: En España la prensa es mucho, es dos veces o tres veces más agresiva que la de México. Entonces el chavo, mira, es un torero con la prensa. Entonces ya se la sabe.
1: Viene de buena escuela además,
0: obvio,
1: ¿verdad? Pero sí, con él no pasó mucho como con su hermano Enrique.
0: Ah, no, Enrique fue un trancazo.
1: La prensa sí se cuadra, la prensa sí hay un respeto, sí les importa qué está pasando con él y aquí.
0: Pues sí, porque Enrique ha hecho más carrera artística que Julio.
1: Sí.
0: Y de la que ya no supo fue de Chabeli. Bueno, seguramente en España sí se sabrá de ella, pero acá en México, ¿te acuerdas de Chabeli Iglesias?
1: Sí, claro.
0: La hermana de ellos.
1: Sí.
0: Que son los hijos de Isabel Presley, que tuvo Enrique y Julio Iglesias con ella, los tres.
1: De los tantos que tiene.
0: De los más que tuvo.
1: Sí. Hermosa mujer. Hoy, Enrique Iglesias, qué ganas de verlo. Siempre que hay algo con Enrique y se anuncia lleno, total, y se da las vacaciones ya que quiere porque hizo muy buen catálogo, hizo muy buena carrera. Cimentó bien, ¿no?
0: ¿Enrique?
1: Sí, Enrique Iglesias.
0: ¿Y está cuidando a sus chiquitos?
1: Sí, ahorita está dedicado a su familia también, ¿ves? Esa
0: ¿sus
1: parte
0: hijos son niños
1: cansas
0: todavía?
1: De las giras, de lo todo, ¿no? Y es a vivir, está dedicado a vivir últimamente. Y sí, qué buena etapa, porque fue después de los 50 que Enrique le bajó bastante.
0: Muy buenas canciones, muy buenos conciertos.
1: Te digo que se hizo buenos cimientos, ¿no?
0: Aprende mucho a la gente, sí, como
1: que no. Y luego quienes construyen castillos en el aire y luego
0: no tienen
1: nada por eso.
0: Y con su gorra eterna.
1: Sí, por eso se ve chavo, pero dicen que es para tapar la calvicie también.
0: Pero habían dicho que ya se había puesto pelo, ¿no? O traía de repente un implante.
1: También puede ser, pues él tiene para hacerse lo que quiera.
0: Sí.
1: Bueno, pues vamos ahora con otra mujer, ahora hablando de otro tema, y hablando de las mamás, de los famosos también, pues Aileen Mujica, híjole, ayer sí me partió el corazón. Vi una entrevista porque se sentó en el foro de Televisión Azteca, y a mí como mamá, el verla así, sí te rompe, te saca las lágrimas, ¿no? Como habla de su hijo.
0: Pero al mismo tiempo, compartiéndoles cómo ha decidido el camino de la fortaleza, uh-huh, que el camino de la depresión y del no querer salir y de hundirte a llorar en una cama por semanas. O sea, tiene más hijos, como ya lo había dicho en la entrevista con Verónica Bastos, que hizo a los días, no sé, yo creo que todavía no pasaba ni una semana que había muerto su hijo Mauro, y ya estaba dando una entrevista. Sigue trabajando, fue a promocionar una obra de teatro y obviamente le preguntaron por Mauro y cuál era su sentir, ¿no? Y por qué pues estaba
1: tan fuerte. Estaban sorprendidos de eso y ella comparte aquí por qué, pero no evita romperse. Y lo que nos llama la atención es que apenas les entregaron el cuerpo del hijo, apenas lo incineraron hace 5 días, dijo,
0: pero
1: ¿verdad?
0: Te quedas pensando.
1: Después de 2 meses de fallecido.
0: Y si no te hubieras subido al avión, y si le hubieras hecho caso a tu madre, mamá, y si le hubieras hecho caso a tu abuela, él hubiera, o sea, qué caray.
1: Sí.
0: Porque no era un diagnóstico simple lo que él tenía. Una neumonía no es un diagnóstico simple.
1: ¿Y cómo a los chavos
0: no
1: a cierta edad
0: o
1: se les hace fácil?
0: Sí, claro, porque se sienten invencibles, se sienten muy fuertes. Pero a esa edad y a cualquier edad una neumonía es de cuidado. O sea, y le habló, dice Aileen que le habló, mamá, estoy al 100, estoy con antibiótico. ¡Pum! Un infarto. Fíjate. Jugando.
1: No, pues sí, así le dio al entrenador en el gimnasio, y no tenía nada al entrenador de Marta, por ejemplo, Ainar, que muere a los 48 años. A los 48 años entrenando en el gimnasio. Total, que si haces porque haces y no haces porque no haces. Pero todos los excesos son malos.
0: Hay que ver también las circunstancias
1: de cada uno.
0: De lo que tomas de suplementación, te inyectes, no sé, en el caso del trainer.
1: Y este muchacho también era muy, hablando de eso, pues también era muy ejercitado, dice Aileen. Bueno, hablaba con el diario porque todas, pásame a tu hijo, y tu hijo está bien guapo, ya adelázalo, Aileen. Porque a todas les encanta en el programa, que les encantaba.
0: Cuando grababa Masterchef allá en VIP en Colombia.
1: Y lo enlazaba y todo. Pero bueno, el caso es que ella sí es como un ejemplo de fortaleza, igual que lo fue Maribel Guardia, que son muy amigas y que le recomendó a su tanatólogo también para poder salir adelante también de esta situación y elegir levantarte, continuar con la vida, porque al final del día su hijo tomó decisiones que lo hicieron pagar ciertas consecuencias, pero fue su decisión y tuvo su vida y dijo, y la vida es bonita y yo la quiero vivir y quiero seguir viviendo. Viviendo bien.
0: Qué admirable.
1: Muy admirable.
3: Hace 2 meses que se fue mi hijo, se llevó un pedazo de mi alma. Pero siento que la vida es muy bonita. Cuando yo abracé su cuerpo hace 2 meses en Barbados, lo único que le pedí fue que me mandara fortaleza. Y yo creo que me escuchó. Le dije, mándame fortaleza porque no tengo ni idea cómo seguir viviendo sin ti. O sea, mándame fuerza. Y me escuchó mientras su padre se estaba derrumbando. Yo dije, no nos podemos derrumbar los dos. Alguien tiene que agarrar fortaleza para poder seguir viviendo. Acepté que me arrancara un pedazo de mi alma, pero tengo 2 hijos más que si me derrumbo, claro, ¿quién los va a guiar, no? Tengo a Alejandro y tengo a Violeta, que son también los amores de mi vida. Siempre he sido más madre que mujer. Y siento que Dios me pasó esto porque quizás vio que yo podría ser fuerte y, uh-huh, y quizás llevarle un mensaje a todas las mujeres que no han podido levantarse por el gran dolor y el gran sufrimiento que causa esto, ¿no? Siento que tenía 2 opciones. Una era quedarme llorando, cama, mirando el techo, con la esperanza de que regresara físicamente, que eso es imposible. Tienes que seguir viviendo. A Mauro le hubiera encantado que yo siguiera con este proyecto. Le estaba fascinado que yo estuviera cocinando en este proyecto en Colombia. La segunda opción era seguir adelante, enseñarle a mi familia que todo está bien y que Mauro vive más en mí que nunca. Creo que lo siento más que nunca.
1: Uy, no, qué fuerte, de verdad. Y viene a Monterrey, por cierto, Aileen Mujica. Llega el 7 de octubre, viene con Las Intocables, con Patricia Reyes Espíndola, que también, por cierto, acaba de despedir a su hermano.
0: Así es.
1: Sí, hombre.
0: De Gabriel Varela.
1: Sí, es la producción de Gabriel Varela. Estarán aquí en Monterrey. Aquí arrancan la temporada y luego la presentan en México.
0: Ya lo hemos tenido aquí con obras de Varela. ¿Te acuerdas? Sí. Que ya la han traído aquí a Aileen. Muy simpática, muy bonita.
1: Sí, hace como el mismo persona. Equipo y también estaba Patty en esa obra.
0: Sí, Patricia Reyes Espíndola.
1: Bueno,
0: vamos a música.
1: Y regresando, tenemos más de los famosos al volver en este show. Son las 11:28. Esto es.
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14: ¡Qué rico! Ya regresamos. Es que ya me está enseñando aquí mi compañero.
15: Mis dotes
14: culinarios. Y entonces estamos viendo recetas y eso. Y saludos a todas las mamis, por cierto, que están en casa.
15: Estamos
14: y que
15: están. Lo que vamos a comer al rato.
14: Preparando su comida.
15: Ahora es que volvemos a los inicios cuando preparamos la comida en la casa y no andar comprando de repente, y porque te gastas más dinero. vas al súper y te haces una comida. Claro que necesitas tiempo para hacerla.
14: Tiempo, sí. Y cuidas la calidad, además de lo que tú, ajá, le pones a la comida.
15: Y entonces, te ahorras también una lanita.
14: Y sí salir de vez en cuando fines de semana, pero qué rico también comida casera.
15: Exacto.
14: Sí, hecha por ti. Comida que, de los casa. Los ingredientes, todo. Y es tan terapéutico cocinar.
15: Uy, sí.
14: Sí, yo
15: me
14: sí tengo.
15: Me aventé mis albóndigas esta semana.
14: Tengo ganas de cocinar, buenas. Fíjate.
15: Ahora voy por otras recetas que estoy viendo. Todo de TikTok, ahora.
14: Todo. Ya la que yo también creo, porque tengo de repente con esos que me dicen, no, es que me casé y mi esposa no sabe cocinar. Ay, no, no, no. La que dice que no sabe cocinar es flojita, un poquito sí, porque hoy todo está, tenemos todas las herramientas.
15: Uy, millones para, de opciones.
14: Pues todo mundo no necesita ser chef, ¿no? Claro, para cocinar.
15: Te van dando el paso a paso.
14: Sí.
15: De verdad, es que sí. Qué maravilla las redes sociales.
14: Y ahorita, mire, aquí se nos está haciendo agua la boca con muchos platillos.
15: Milanesita de res. Uy.
14: Saludos a los que ya están en eso, preparando la comidita para el ratito con los chicos cuando salen de los colegios.
15: Con papas.
14: Ay, qué rico. Yo al rato voy a ver así cocinando a Meli, fíjate, a Meli. ¿Quién Meli? Melisa Robles, la de Matiz.
15: Embarazada.
14: La vamos a ver haciendo papillas y todo, porque Melisa dice que ella está engentadísima con su embarazo, que es su primer bebé, que no sabe que de la emoción, pero dice, también quiero ser de esas mamás embarazadísimas que voy a estar cantando arriba de un escenario. Dice, a los 8 meses, y me dice, siéntese, señora. No, yo todavía voy a seguir cantando y que mi bebé lo
15: están
14: sienta.
15: Están muy emocionados.
14: Están bien
15: hoy
14: felices.
15: Hoy se ve muy bonita ella, ¿eh?
14: Sí, se ve radiante.
15: La cara, ¿le viste la cara? Qué bonita y radiante.
14: Sí. Es que el embarazo te hace dar esa luz, proyectar esa luz, pues es que estás, oye, dando vida.
15: Pablo Preciado ya era papá.
14: Sí.
15: Bueno, ya es papá.
14: Sí, y sabes que ha marcado mucho a la comunidad de los niños también con autismo, a los papás, porque ha hecho temas tan bonitos, pláticas tan bonitas, porque su hija, bueno, pues tiene esta condición.
15: Okay.
14: Y ha hecho unas canciones tan hermosas.
15: Wow.
14: El autismo hace poquito se quebró en un concierto, una parada de llorar. Dijo, perdón, pero aquí está mi nena. Y ahí estaba. Y es una canción que tiene que ver con el autismo, muy bonita.
15: ¿En serio?
14: Sí, de lo que los médicos le decían, de lo que ella nunca iba a poder ser y tal. Y él hizo la letra, entonces la canta y se rompe en llanto.
15: Hay que saber cómo se llama esa canción.
14: Ay, sí, está bien bonita. Y ahorita está muy emocionado, bueno, pues con la llegada de su nuevo bebé, y dice que está muy enamorado de Melissa.
15: Me llamó la atención que dijo, el Pablo dijo, ya tengo nena, ahora viene el nene.
14: Entonces, o sea, es niño.
15: Sí, ¿verdad?
14: Pues yo creo que sí.
15: Porque ellos no han revelado, pero ahí con esta declaración, pues prácticamente está diciendo que viene un niño.
14: Sí.
15: Un varón.
14: Oye, y ya hizo su primer show como solista, ¿eh? Están muy emocionados todos. ¿Sí?
15: ¿Fue Hannah? Sí.
14: Fue Ashley.
15: Ashley.
14: Sí, la vimos saliendo del concierto. Pues vamos a escucharlos a esta pareja, porque justamente la prensa los captó saliendo del concierto de Pablo como solista.
15: Así es.
16: Me he sentido tan bien. Yo no sabía que uno se podía sentir tan bien. Estoy muy feliz. Estoy sintiendo todo al triple. Entonces este día para mí fue muy especial. Me llena de orgullo todo lo que está haciendo Pablo. Y feliz de poder haber estado aquí como familia. Es mi primer bebé. Yo estaba feliz de que fuera niño, niña. Yo estoy feliz. Entonces la verdad yo solo le estoy dando gracias a Dios por ese momento en mi vida. Y yo tengo
17: la maravilla
16: y el sueño de hacer shows así con una gran panza. Ojalá que Dios me lo permita. Así de que dicen, esa mujer ya va a parir, bájenla de ahí. Yo quiero ser.
18: Emocioné mucho. Fue un concierto muy emotivo. Papá por segunda ocasión. Estoy enamorado, estoy feliz, estamos contentos. Ya tengo la niña y ya tengo el niño. Felices, estamos enamorados, felices.
14: A ver, nos está soltando que sí es niño, Pablo. Queremos entender eso. Porque dijo, ya tengo la niña hoy. Hoy la letra.
15: ¿Cómo se llama, José?
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15: Wow, tu luz.

0: No.
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0: Y la niña enfrente de él.
2: ¿Cómo nos iba a soltar?
0: Y la estaba cantando y decía, perdón, ya. O sea, y en el piano, tocándola, dice, perdónenme, aquí está mi inspiración, aquí está mi princesa. ¿No? Y de lo que los médicos le decían que no iba a ser y tal. Y lo que ella, eso, lo hace sentir a él y lo que él ve en ella, ¿no? Qué hermosa letra, qué bárbaro,
2: bueno,
0: búsquenla, Pablo.
2: Bueno, búsquenla como Tu Luz. ¿Es con Matiz o es el solo Pablo Preciado? El solo.
0: Solo.
2: Pablo Preciado, Tu Luz.
0: Y él la hace para su hija que vive con la condición de autismo. Mi vida es mejor desde que tú estás en la mía.
2: Qué sensibilidad, parece que, y la voz que tiene,
0: siempre ha sido un papá excepcional.

0: mira, y la niña ahí, o sea, entonces dijo, sí, perdónenme, sí, aquí está ella y el público, bravo.
1: ¿Cómo no vas a llorar?
0: Aplaudiendo de pie, claro, hermosa.
1: Felicidades, bueno, para Pablo, para Melissa.
0: Y qué bonita pareja son los dos, par de buenos, de buenas personas, amorosos, todo talentosos. Ay, qué bonito. Y ese bebé va a salir cantando.
1: Claro.
0: Va a salir cantando.
1: Las voces de los padres.
0: Sí.
1: Qué hermoso.
0: Sí,
1: qué
0: sí, padre. Sí. Felicidades. Vamos
1: la
0: con otra
1: a
0: mamá.
1: A lo mejor va a cantar también es la Inti, oye, porque cantan sus dos papás.
0: También.
1: Hablando de padres que cantan, me refiero a la hija de Casu con Cristian Nodal. Bueno, pues, hablando de niños, bueno, vamos a platicar de la mamá, en este caso de Casu, porque está frenando conciertos de su gira Latinaje en Guatemala y en Costa Rica. Se dice por problemas de salud, porque presentó síntomas que pudieran estar relacionados con

0: Síntomas que pudieran estar relacionados con, hablando hace ratito de lo del hijo de Elin, que no frenó sus actividades.
1: Sí, exacto. Primero es la salud. Sí, mira, vamos a escucharlo.
2: Hola a todo el mundo. Me reporto desde el confinamiento en el que me encuentro. Este es un mensaje especial para mi gente de Guatemala y de Costa Rica. Hace unos días atrás me agarré un virus, una influenza, una cosa ahí bastante potente. Y bueno, empecé a operarme para poder cumplir con esta cita, tal como se los había prometido. Pero bueno, no lo conseguí, no lo logré, no logré recuperarme de todo, no por lo menos para poder dar un show. Como es, está sostenido 100% en vivo, con la voz en vivo, con los instrumentos en vivo. Y bueno, si no hay salud, no lo podemos ejecutar. Así que con toda la tristeza que me genera, les quiero prometer que nos vamos a ver. Y nada, mandarles muchos besos, mucho amor. Gracias por comprenderme. Y nada, ya me recuperaré más fuerte y podremos vernos y cumplir.
1: Robado viene tu papá. Está, qué buena canción. Bueno, ahí está el Cazzu, con, pues, dando su explicación, y es visiblemente, sí se veía anímicamente también muy mal, y esperemos que se recupere pronto, porque además los artistas trabajan con eso, con la respiración, con sus pulmones, con todo, y si no hay salud, pues no hay nada, no se puede.
0: Nada vale la pena arriesgar por la salud.
1: No, ahí estamos.
0: O sea, no vale la pena arriesgar tu salud por cualquier cosa.
1: Por nada. Y de un cuadro de influenza, porque pues en el mundo te sustituyen, ¿no? Rápido. Pero en su casa, su bebé, ¿dónde sustituye a su mamá?
0: Claro.
1: ¿De qué manera? Entonces hace bien caso en quedarse en
0: casa.
1: Así es. Muy bien.
0: Vamos a pausa y regresamos ya casi para concluir. ¡Qué show!
1: 11:40.

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1: 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Ya vuelvo.
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2: Ya nos vamos, son las 12 del mediodía en punto. Queremos agradecerle muchísimo el favor de su compañía, de su presencia, de estar con nosotros en el 98.1. Saludos a Donato, que lo tuvimos ahorita en enlace simultáneo en este show también con nosotros. Y también saludos a todo nuestro público que participó para el concierto de Sentidos Opuestos. Qué padre, ya tenemos ganadores.
3: 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Avenida Cuauhtémoc 725, entre Treviño y Carlos Salazar.
2: Muy bien, Lady Gaga reveló el nombre de su hija y su significado. Lady Gaga y Michelle Polanski ya dieron a conocer el nombre de su hija. ¿Será Rose Dean Polanski?
3: Rose Dean.
2: Sí, así, ajá, Rose Dean Polanski. De acuerdo con documentos obtenidos por medios estadounidenses, la pequeña nació en, pues hace ya ratito, en junio, en Los Ángeles, y que este es el nombre de Rose.
3: Se preguntan que si se embarazó ella o recurrió a un vientre de alquiler.
2: Sí, vientre, ¿verdad? Fue vientre de alquiler.
3: ¿Y no, ¿sabes? Se le vio embarazada, ¿verdad?
2: Pues no la vimos embarazada. ¿Y por qué le puso Rose? ¿Tienes la curiosidad? ¿No me quieres preguntar?
3: ¿Por Rosa? ¿Por qué les ponen las rosas de aquí?
2: Y ella está inspirada en La Vida en Rose. Por eso se llama así. Entonces, imagínate todas las canciones que le va a poner, las que hay de La Vida en Rosa, que se las va a poner de fondo. Sí, por eso así. Y el cuarto de la niña, ya me
3: imagino. Y al rato que le salga la niña de que no me gusta el rosa.
2: Es el color que menos me gusta. Ay, Dios. No le augures eso a Lady Gaga, qué dolor de cabeza.
3: Pues sí, sabe.
2: Bueno, ya nos vamos. Tengan muy bonito fin de semana. El próximo lunes aquí los esperamos en punto de las 11 de la mañana.
3: Con Anelda González.
2: Y Alex López, a continuación el rey Luis Miguel, que casi me hace chocar hoy, Luis Miguel.
3: ¿Por?
2: Porque a dos cuadras de aquí está el panorámico impresionante Mickey.
3: ¡Qué bárbara!
2: Tomándose.
3: Te deslumbró.
2: La Coca, lo puedo decir, la Coca-Cola, son nuestros clientes, ¿verdad? Y yo estoy a dos segundos de hablar la Coca-Cola y decirle, no le pueden poner a las 12 el show de Luis Miguel en Génesis.
3: ¿Andale?
2: A ese panorámico tan padre, por favor. Aquí está a continuación el show del sol en Génesis.
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0: 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Presenta La Hora y la Temperatura. 12.2, 33 grados. 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
6: Muy buenas tardes, mi nombre es Hugo Aranda Tamayo y le presento la información más importante.
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7: En este momento, la temperatura es de 32 grados centígrados. La máxima esperada para el día de hoy será de 34 grados. El ambiente caluroso, el cielo mayormente despejado. Se presentan vientos del noreste de hasta 25 kilómetros por hora. Por la noche, descenderemos hasta llegar a los 25 grados.
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6: Nuevo León alista la instalación de dos nuevas estaciones de monitoreo ambiental en el sur de la zona metropolitana y en el Valle de la Salina. En rueda de prensa, el gobernador Samuel García resaltó la completa modernización del sistema integral de monitoreo ambiental. El alcalde de San Nicolás, Daniel Carrillo, anunció que presentará ante el Congreso una iniciativa de reforma de ley para eliminar el cobro del refrendo vehicular en la entidad. Consideró que representa una carga económica para las familias y no se traduce en un beneficio directo para los contribuyentes. La Alianza Internacional para el Desarrollo del Noreste de México y Texas solicitó incluir a los municipios de Marín, Doctor González, General Treviño y Cerralvo en la planeación de los nuevos corredores económicos. Mencionaron que es con el objetivo de descentralizar la industria y fortalecer la conectividad binacional.
5: Toda la información nacional al momento.
6: El presidente de Estados Unidos, Donald Trump, y la presidenta Claudia Sheinbaum sostuvieron una conversación telefónica en la que abordaron distintos asuntos relacionados con el tema comercial y económico entre ambos países en medio del proceso de revisión del tratado entre México, Estados Unidos y Canadá. Y la presidenta reiteró que Estados Unidos debe reforzar las acciones para combatir el tráfico de drogas y el lavado de dinero dentro de su propio terreno. México encabeza la lista de países con más reclamos de empresas extranjeras por cambios a las reglas o aplicación de la legislación, de acuerdo con los reportes mundiales de inversión de la Organización de las Naciones Unidas para el Comercio y Desarrollo.
5: 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Al momento.
6: Los guardianes de la revolución iraníes anunciaron que atacaron un petrolero de banda togolesa en el estrecho de Hormuz, según un comunicado difundido por la agencia estatal IRNA. Estados Unidos anunció sanciones contra compañías cubanas que explotan yacimientos de níquel, empresas militares dedicadas a la investigación armamentística y tres altos cargos del ejército como parte de su campaña para asfixiar económicamente a la isla.
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8: En el automovilismo, Lewis Hamilton, el piloto, manifestó el jueves que nunca ha pedido que se reemplace a ningún miembro del personal de Ferrari y elogió su dedicación tras algunos tensos intercambios por radio sobre la estrategia del equipo en recientes carreras de la Fórmula 1. La negativa de Hamilton se produce después de que un reporte publicado el martes en el diario italiano Corriere della Sera señalara que Hamilton habría solicitado cambios en el personal de Ferrari en la pista y que su relación con el jefe de equipo, Fred Boucher, estaba tensa. Para enfocar el momento, Ramiro Palomo Zavala.
5: Los espectáculos al momento.
7: Millie Bobby Brown y Jake Bon Jovi se convirtieron nuevamente en padres tras dar la bienvenida a su segundo hijo mediante adopción. La pareja, que ya había adoptado a una niña en el 2025, confirmó la llegada del nuevo integrante con una tierna fotografía en la que se observan las manos de los cuatro miembros de la familia y el mensaje: "Hola pequeño". Hasta ahora, Miley y Jake han decidido mantener en privado el nombre y otros detalles del bebé, aunque la actriz confirmó que se trata de un niño. Para Enfoque al Momento, Dinora Ríos.
6: Estas son las noticias más importantes. Mi nombre es Hugo Aranda Tamayo. Que tenga una excelente tarde.
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1: 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Seguimos acá en Génesis y recuerden que ya entramos a la hora de Luis Miguel y sus invitados. Continuamos.

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1: 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Con toda esta información, nosotros nos vamos a música y ya vuelvo contigo porque todavía tengo más sorpresas para ti de nuestra familia de Nissan Autopolis Cumbres.

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0: Suri Cruz, lo que es para ti nadie te lo quita. Y así es, amigos, qué manera tan alegre y tan bonita de comunicar que lo que Dios tiene para nosotros, de nadie más será. La bendición que Dios te otorgó es para ti. Nada más falta que la aceptemos, porque hay veces que la tenemos, pero la hacemos a un lado, nos olvidamos de ella, y en esa bendición vienen dones, talentos, viene paz, viene pues tantas cosas, fe, mansedumbre, templanza, benignidad, y ese regalo tan hermoso que viene con todos estos dones y talentos, necesitamos decir: Señor, las acepto, las bendigo y las pongo por obra por amor a ti, porque tú me amaste primero. Así que bueno, así empezamos este programa y le doy muchísimas gracias a Génesis 98.1 FM, El Principio de Ti, por la libertad de expresión. Y comenzamos.
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0: Hola, ¿qué tal, amigos? Me encanta saludarlos y le doy la bienvenida a nuestro productor Julio González, que estará compartiendo micrófonos en esta ocasión con la servidora. Julio, ¿cómo estás?
2: Muy bien, Silvia, gracias por la invitación, y hoy tenemos un tema muy interesante.
0: De hecho, la edad no destruye al cuerpo. ¿Qué la destruye, Julio?
2: La comodidad, ¿te parece? Si escuchamos una reflexión
0: en la voz de José Motilla, y la verdad es que a mí me movió el tapete.
2: Adelante.
3: La gran mentira de envejecer. Te voy a decir algo que a muchos no les gusta escuchar. La mayoría de la gente no envejece, se abandona. No es la edad la que destruye el cuerpo, es la comodidad. A los 20 dejan de moverse, a los 30 dejan de cuidarse, a los 40 el cuerpo empieza a cobrar la deuda, y después dicen: es la edad. No, es el abandono. El cuerpo humano es una máquina extraordinaria, pero tiene una regla simple: lo que no usas, lo pierdes. Músculo que no trabajas, se va. Articulación que no mueves, se endurece. Mente que no desafías, se apaga. Yo veo jóvenes caminando como viejos y viejos viviendo como guerreros. La diferencia no es la edad, es la disciplina.
2: Ya regresamos, y a los 20, me gustó esto que compartieron, a los 20 nos dejamos de mover, Silvia, a los 30 nos dejamos de cuidar, y a los 40 el cuerpo empieza a cobrar factura, a cobrar la deuda. Ahora, el cuerpo humano, sabemos, es una máquina extraordinaria, honestamente lo sabemos, pero su regla tiene una regla simple, Silvia, y es: lo que no usas, lo pierdes. Músculo que no trabajas, se va. Articulación que no mueves, se endurece. Decía mi abuela, que en paz descanse, se tuye uno, decía, hay que moverse, hay que moverse. Y mente, Silvia, que no desafiamos, pues se va a apagar. Y ahí es cuando vienen todas las consecuencias.
0: ¡Qué fuerte! La diferencia no es la edad, es
2: la disciplina.
0: Exacto, porque el cuerpo humano es una máquina perfecta. ¿Sí o no, Julio?
2: Sí, es una máquina perfecta. Tenemos a nuestra disposición pues un organismo capaz de regenerarse, de autolimpiarse a través del reciclaje celular, de desintoxicarse por medio de diversos órganos, de recuperarse a la hora de dormir, que también sabemos es sumamente importante, de procesar experiencias y afianzar conocimientos gracias a las múltiples funciones del cerebro.
0: Sin embargo, en los últimos tiempos, Julio, amigos, con la sobreoferta de productos procesados, la vida en las grandes ciudades ha hecho que nos alejemos de los entornos naturales, el poco contacto con nuestras necesidades reales, el no estar en movimiento y el descuido de manera casi total y automática ha hecho que cada día surjan más nombres de enfermedades en el abecedario
2: y
0: de
2: eso
0: la
2: es cierto.
0: Ciencia, Julio. Amigos, ¿cómo ven? Pero hay 10 consejos.
2: 10 consejos para mantenernos joven, Silvia, aquellas personas que nos están escuchando, que presten mucha atención. Y el primero, lo sabemos, es: hay que seguir moviéndonos. Hay que ponernos los zapatos y vámonos, Silvia, porque si le pensamos mucho y decimos el otro lunes, ahora sí el otro lunes, hoy no me siento listo, lo hago mañana, nunca va a llegar ese momento.
0: Fíjate que hay personas que hacen sus propias leyes de vida. Entre ellas hay una mujer que es influencer, que no recuerdo su nombre, es de Estados Unidos, que dice: yo cuento cero, uno, dos, tres, fuera.
2: Aunque no tengamos ganas.
0: Ajá. ¿Verdad? Y qué importante, Julio. A mí en verano me encanta usar como sandalias. No soy muy de tenis más que para hacer deporte. Y bueno, ¿por qué lo hago? Vamos a suponer que es un domingo y pues que vamos a pasear, que esto, que lo otro, que aquello, para poder en ese paseo, ya sea un centro comercial o si vas a alguna quinta o lo que sea, aprovechar y caminar, porque si te vas con tacones, pues no lo puedes hacer, sí. O lo haces pero te cansas, ¿me explico? Entonces buscar siempre, mi papá decía, estaciónate lo más lejos que puedas de la puerta. Y mucha gente siempre busca el lugar más cercano a la puerta, sí, del centro comercial.
2: Porque nadie quiere caminar.
0: O de donde tú vayas. Dice, lo más lejos que puedas. Y no tomes el elevador. Ya si son 12, 13, 14 pisos, usa el elevador.
2: Claro, sí.
0: Pero si no, usa las escaleras. Entonces, sí debemos de como automotivarnos, Julio, a estar en constante movimiento. Ahora, el estar sentados de continuo no es bueno para el cuerpo. Cada media hora estírate, levántate, mueve tantito la cintura si trabajas en oficina. Y la verdad es que el cuerpo es muy agradecido. Es muy agradecido. También dice que hay que alimentar nuestro cuerpo de una manera correcta.
2: Así es, hay que considerarlo y día con día tratar de agregar nuevos hábitos que ayuden a nuestro cuerpo a tener una mejor salud. Y el punto número 3, la amistad, Silvia, sí importa. Las sonrisas, las historias y el apoyo son los que enriquecen enormemente nuestro camino. Recuerden que estamos hablando sobre 10 consejos para mantenernos joven, y uno podría decir, pues eso no tiene nada que ver con la salud, pero realmente la amistad, el acompañamiento, el amor de la familia es sumamente,
0: claro,
2: importante.
0: Claro, oye, Julio, ¿sabes de que mandaron un video ayer que me dejó atónita? No sé qué palabra usar, si atónita o si como que pensando, como que sacada de onda, como que, ay, me
2: sacudió.
0: Mucho, mucho. Bueno, tú sabes que Japón es uno de los países con mayor crecimiento en la economía, de que si tú dejas la cartera ahorita y regresas en 3 horas, ahí está, de que la puntualidad en los trenes es perfecta y exacta, de que los niños desde muy pequeños empiezan a aprender en la escuela pues muchos hábitos que pues nosotros no acostumbramos dentro de las instituciones, y tiene todas las cualidades que tú le quieras poner, todas las cualidades habidas y por haber, pero hay un detalle.
2: ¿Cuál?
0: Que fue el que me... que no es cierto, es que esto no es cierto. Hay personas, y oigan, si ustedes son como muy sensibles para temas así, escalofriantes, porque para mí fue escalofriante, ni lo escuchen. Porque a mí me hizo así como que pararme en seco. Hay personas que se dedican a la limpieza de apartamentos porque ahorita las familias en Japón están teniendo en promedio un hijo por familia.
2: Sí.
0: Entonces, la población joven está disminuyendo en gran manera. ¿Y qué es lo que hay ahorita? Está el hijo de 50 años con el papá de 80. Y muchísima gente, a partir de los 50 años, o quizá antes, se empiezan a encerrar. No por meses, por años. ¿Y qué sucede? Que la gente que vive ahí recluida en la propia prisión que ellos fabricaron, se muere y han pasado hasta un año sin que se den cuenta.
2: Mira.
0: Sin que un tío, sin que un vecino, sin que una comadre, sin que un compadre, sin que nadie se entera que el cuerpo estuvo ahí por meses. Entonces hay una compañía que se dedica a ese tipo de limpiezas. Yo dije, no, es que no es cierto. Y esto pasa cada vez más. Entonces se encierran en su cuarto con una pantalla y san, se acabó. ¡Qué fuerte! Yo dije, ¿cómo? ¿En Japón? O sea, no me imaginé, Julio. Por eso dicen, como México no hay dos.
2: Sí.
0: Aquí está la amiga, está la comadre, está la sobrina, está el hijo, está lo que tú quieras.
2: Y eso
0: los
2: nos
0: hermanos.
2: Lleva, Silvia, que hay que o tiene que haber y tiene que haber un equilibrio, porque podremos ver la perfección de los japoneses, muchos hábitos, pero quizá emocionalmente o mentalmente
0: están, sí, porque si hay mucho bullying, si hay mucha restricción, si hay mucho como o sea, quedas fuera de si o sea, ni se te vaya a ocurrir en tu vida cometer tal o cual error, porque tacha, y entonces la gente se recluye.
2: Y cuando vienen aquí los japoneses se quedan maravillados.
0: Claro, ¿sabes? Por la calidez, por, sí, por ese, pues, ¿qué te puedo decir? Donde vaya un mexicano, hay ambiente.
2: Va la alegría ahí.
0: Hay alegría. Sí. Entonces, ¡viva México! Con todo y todo lo que estemos pasando y lo que esté sucediendo, pero sí, este es uno de los consejos que nos están dando para que, pues, nuestro cuerpo, que debería ser una máquina perfecta, siga manteniéndose joven.
2: Que no falten.
0: Se encierren.
2: Que no falten las sonrisas.
0: Sí, está bien un día, o sea, que dices, estoy saturado 2 días, 3 días, pero ya más, o sea, vámonos, lo que sigue, ¿no? Y bueno, el nunca

0: la mañana, luego me paso al gimnasio, luego me vengo a call center y así. Y luego me dicen, pero ¿por qué tienes 66 años? O sea, ¿como para qué? Ah, pues el CAPI, pues gracias a Dios no me falta nada con él, porque él nos ha provisto a través de la cabeza que es él. ¿Qué necesidad tienes? Le digo, tengo la necesidad de mantenerme aprendiendo, activa, porque para hacer estos programas sí o no aprendemos,
1: Sí,
0: Julio.
1: por supuesto.
0: Y aprendes de tus clientes, y aprendes de las personas que colaboran contigo, y aprendes de tus proveedores, y aprendes y estás en continuo movimiento. O sea, estamos hablando que la edad no debe de ser. A mí me da mucho gusto cuando voy al HEB y veo personas mayores que están empacando. Digo, mira, qué
1: Sí.
0: padre. Es que no es que tengas que hacer algo mega importante, es que te mantengas vigente.
1: Vigente, exacto.
0: ¿Verdad? Ahora, de esta forma vamos a darnos cuenta que pues la vida continúa hasta que tengo un cuñado, que mis respetos, le mando un saludo a Sergio Imas, que pues ya está en una edad avanzada. Mira, en las bodas baila y se pone de cuclillas. Ya pasa de no tiene ni 70 ni 70 y tantos, tiene más, no voy a decir su edad exacta. O sea, ya está llegando o ya pasó la octava década y sin embargo es un hombre que, te digo, en las bodas luego luego, ay, que vale el tío Sergio y siempre tiene una palabra de remedios naturales, de esto, del otro, cuando nos reunimos. O sea, es mi cuñado, pero eso canta, se siente como si fuera mi hermano. Todo el mundo lo queremos, se mantiene vigente, activo, es contador. Y bueno, eso de verdad es algo que a tus generaciones marca para bien.
1: Sí.
0: Mi mamá hasta el último día de su vida trabajó, ya lo he compartido anteriormente. Llegó del trabajo, me dijo, hijita, tengo un dolor como en la boca del estómago, y llegamos a la esquina del Muguerza, infarto fulminante. Pero hasta el último día de su vida fue a trabajar, o sea, socia de mi hermana Leti, que tiene joyería, Carnevales Joyería, ahí va el comercial de pasada. Y fíjate, o sea, y mis hijos me dicen, mamá, llévatela más tranquila. Le digo, como, ¿para qué me la quiero llevar más tranquila? O sea, si para mí esto es vida, vida.
1: Sí.
0: Entonces, bueno, aparte de eso, también
1: La prevención.
0: habla así de la prevención, que es clave.
1: La prevención es clave. El descanso, Silvia, para rejuvenecer, que cuando uno no duerme, al otro día se ve al espejo y...

0: Eso, Silvia, para rejuvenecer, que cuando uno no duerme, al otro día se ve al espejo y...
1: Las de nuestro cuerpo salen y entran antioxidantes. Y el ejemplo que yo leí en esa ocasión era como, ¿para qué vas a sacar tú la basura a deshoras si la basura ya pasó?
0: Sí.
1: Entonces, mucha gente dice, no importa, yo me duermo
0: a las dos.
1: Sí. Y donde salen la mayor cantidad de toxinas es de 10 de la noche a 3 a.m. Es donde se limpia hígado, órganos internos, pues que son importantísimos. Entonces, sí debemos de tener esa disciplina porque el ejemplo arrastra.
0: Sí.
1: Si tus hijos te ven que estás con la pantalla o que estás viendo una serie hasta las 3 de la mañana... Yo te soy bien sincera, voy a una boda y ya para las 11:30 o algo, le digo al capi, ya me quiero ir. Ay, Silvestre, el ambiente, todo lo que da. ¿Y qué hago con mi cuerpo que ya no me deja seguirle? Porque ya tiene esa disciplina. Ahora, una vez al año tal vez, ¿no? Pero que sea la excepción, pero que no sea la regla.
0: Oye, Silvia, y también...

0: tengo reglas, y si yo me quiero me duermo a la hora que sea, que al cabo me puedo levantar a la hora que sea. Vamos a suponer que pudieras levantarte a las 10, 11 de la mañana, por eso. Pero de 10 a 3 a.m. pasó la basura
1: Sí.
0: y no se la llevó.

0: compraba cuadros y los modificaba. O sea, compraba las pinturas de óleo y decía, es que este cuadro me gusta, pero yo le pondría un atardecer. Entonces yo le pintaba. O sea, hay muchas maneras de poder hacer N cantidad de cosas. Inclusive, para relajarte puedes hacer un pastel. A mí me encanta hacer
1: Qué
0: el
1: rico.
0: pastel de plátano y me relaja. Y bueno, inclusive pues puede ser la contemplación de la naturaleza, te puedes salir al parque,
1: Escuchar
0: escuchar
1: música.
0: música. N. Ahorita tenemos muchísimas opciones. Y luego dice que no hay que ignorar nuestra salud mental.
1: Otro consejo, justamente lo que estábamos hablando más o menos.
0: Importantísimo. Y bueno, mantenernos en positivo y en agradecido.
1: Siempre.
0: Pues mira, si nosotros agradecemos a Dios, y en las buenas y en las malas, eso es un olor fragante para Él y nos va a renovar. De eso no tengamos la menor duda. Y pues tratar de vivir y el tiempo que vivamos vivirlo bien y recordar que por qué se llama presente el aquí y el ahora, porque es un regalo. Ayer ya no existe y mañana quién sabe. Entonces tenemos solo por hoy y un día a la vez.
1: Ex correcto.
0: Bueno, Julio, pues me encantó de verdad este programa. 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

0: ¿Qué consiste este procedimiento del Refresh Plus? 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El Refresh Plus, la verdad que sí me dice la gente que sí lo nota de, bueno, de personas que ya les he hecho Refresh normal, a comparación del Refresh Plus, que sí lo notan mucho, bueno, lo que es la elasticidad de la piel. O sea, que cuando se hacen el Refresh Plus, sí notan más lo que es la firmeza.
1: Entonces, este Refresh Plus lleva hialurónico, vitamina C, R-lipoic.
0: Entonces, no. Es un procedimiento muy padre, y muy rápido. Entonces, digo, está excelentemente.
1: Ya está. Muchísimas gracias a la doctora Paola Malo.
0: Gracias.
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3: 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Y la verdad, me encantó este programa, aprendí muchísimo, no sé tú, Julio. 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Muchísimas gracias, Julio. Continuamos aquí en
4: Un Día a la Vez.
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1: Amigos, agradecemos infinitamente su atención y nos despedimos como siempre diciendo algo que creemos en nuestra mente y en nuestro corazón. Y eso es que Dios va como poderoso guerrero y él va luchando cada una de nuestras batallas. Recuerden, estas casi siempre son espirituales. Muchísimas gracias y hasta la próxima.
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1: Ahí estamos de regreso, muchísimas gracias. 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
1: Bien, ahí estamos, ya de regreso. 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
2: Iniciamos, amigos, ¿qué tal? Muy buenas tardes, bienvenidos a La Sobremesa, ya la última de esta semana, bonito viernes, qué rico que ya es viernes, fin de semana, viernes 18 de septiembre de 2026. Felicitaciones, como siempre, para los y las festejados, festejadas que hoy están celebrando un añito más de vida. Les mandamos abrazos, buenos deseos, que se la pasen muy padre. Disfruten y aprovechen que es fin de semana para festejarse con la familia, con los amigos, que se lo pasen muy bonito. Los que ya comieron, hayan comido rico, sabroso y delicioso, seguramente muchísimas personas ya comieron porque es la hora de empezar a regresar a las labores. Los que llevan un horario, pues digamos el horario normal, ¿no? Que a las 3 regresamos y luego salimos por ahí de 6:30, 7 algunos. Algunos se quedan otro ratito más a adelantarle a la chamba porque es fin de semana. Échenle ganas, qué padre, porque ya vienen estos días de descanso, ¿verdad? De esparcimiento. De eso se trata, para pasarla bonito. Qué rico que ya es viernes una vez más. Bueno, tenemos 35 grados actualmente en el centro de la ciudad de Monterrey, marca 35 grados centígrados, ya la máxima que se espera para este viernes 18, mañana sábado 19, máxima de 34, mínima de 22, el viernes 23 con 35, el lunes 22 con 35, ya a partir del martes, miércoles, jueves empieza a bajar a 33, 32, 31. Para la semana que entra hay probabilidad de chubascos, pero bueno, ya iremos viendo cómo se van a acomodando esos días, porque ya saben que todo puede cambiar a la mera hora. Oigan, bueno, pues todo el contenido de La Sobremesa ya lo tenemos preparado. Hoy es el viernes más retro en la competencia musical. La segunda intervención ya lo saben, que vamos con el frente a frente de La Sobremesa, a la media, el plato fuerte. Todos los días hay que actualizarse con la tecnología y para eso tendremos Info 2.0. ¿Qué tenemos de postre, amigo? Tenemos el día de hoy... Ah, sí. Ah, y se van a notar por Facebook. Cinépolis cuádruples VIP. Gracias, mi Quique. 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Ustedes deciden la sala VIP de Cinépolis, el que les guste más, el que les quede más cercano, el que quieran. La película también, las que le llamen la atención o que alguien ya les haya recomendado alguna de la cartelera Cinépolis, vayan a ver esa. Yo les comentaba ayer que vi la de Resident Evil, que se acaba de estrenar. Está buena, está entretenida, está chistosona, como que entre terror y chiste, pero está buena la película, así te mantiene entretenido de principio a fin. Pero ahí está la variedad en la cartelera para que ustedes definan qué película quieren ver y se invitan a 3 más. Pueden utilizar estos boletos entre lunes y viernes en cualquier Cinépolis, cualquier hora, cualquier película. Y en bolita, en 4, nos vamos a Cinépolis VIP. A gustísimo, porque están bastante cómodas las salas VIP de Cinépolis. A gusto. Bueno, anótense por el Facebook. Ahí está la dinámica en el Facebook. 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Nuestro Facebook está la dinámica. Lean las bases, participen dejando sus datos en los comentarios. Al finalizar, menciono quién se lleva el postre de La Sobremesa. Amigo Quique Méndez, gracias en los controles de esta cabina Génesis. Yo soy Alex López. Prince Royce y María Becerra nos cantan Te Espero y a partir de ya todos juntos hacemos La Sobremesa. Bienvenidos.

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1: Muy bien, pues ahí estamos ya de regreso. 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
1: 3:13 p.m. Llegamos a la competencia musical de La Sobremesa. Este es nuestro Frente a Frente y hoy es el viernes más retro.
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1: Ok, nos vamos a 1985. Ya están escuchando este éxito del grupo Pandora, que se desprende precisamente del disco con el que ellas debutaron en la industria musical. Y así se llamó el disco, Pandora.
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1: Así es, con este álbum debutaron, es un disco homónimo que se presentó bajo el sello EMI Capitol un 12 de junio de 1985. Cuando no estás conmigo es el tema que hoy participa en el viernes.

Así es, amigos, los viernes nos vamos un poquito más retros y nos vamos, pues prácticamente casi todas las canciones que entran en el viernes son de esa década de los ochentas, que bueno, pues...

0: de la música pop en español mexicana, que es pues Pandora en este caso, y que son muchos, como les digo, que están todavía con buenas canciones y que no nada más en México se escucharon, sino que se fueron a muchos otros países. Cuando no estás conmigo, amigos, recuerden que al escuchar el tema que vendrá a competir contra Pandora, ustedes, una vez que identifiquen esa canción, tomen su decisión y voten mandándome un voto con una nota de voz por el WhatsApp, y la canción que primero llegue a 3 votos es la canción ganadora. 8120-229-981 es el número telefónico de WhatsApp. 8120-229-981. Agréganos y vota por tu canción favorita. Cuando no estás conmigo es la primera de este viernes más retro. Vamos a ver quién se enfrenta a Pandora la tarde de hoy. ¿Estamos listos, Quique? ¡Ella es! ¡Ándale! Uy, qué buena canción. ¿Ya la identificaron?
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0: En ese mismo año de 1985, un 21 de noviembre, se presentó el sexto disco de Yuri llamado Yo te pido amor. Se lanzó bajo el sello EMI Capitol, el primero que hizo para esta disquera, convirtiéndose en un éxito rotundo comercialmente hablando. Y bueno, pues este álbum estuvo nominado incluso a los premios Grammy.
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0: Y es Yuri, Yo te pido amor.

0: rolón, Yuri. Amigos, ¿qué dicen ustedes? ¿Quieren a Pandora cuando no estás conmigo? ¿O quieren esta de Yo te pido amor de la Yuri, de la güera? Está buena, díganme si no. Vamos a ver qué opinan, porque ya comenzaron a llegar muchos mensajitos de voz. Vámonos rápidamente con la reproducción de audios. Gracias.
1: Mi voto es para Yuri.
0: Ok.
1: Bonita tarde a todos y un bonito fin de semana. Bye.
0: Gracias igualmente, Carmen. El primero es para Yuri con Yo te pido amor de este lado.
2: Bonita tarde, Alex. Hola. Mi voto es para Yuri.
0: Dos para Yuri.
2: Excelente fin de semana.
0: Igualmente, hermosa. Muchas gracias. Saludos también para ti. Bonito fin de semana de este lado. A ver, ¿dónde estamos? Es que me estoy yendo, pues creo yo que por orden de
3: Hola,
0: aparición.
3: Alex. Buenas Hola. Tardes.
0: Buenas tardes.
3: Saludos, soy Ali y yo Hola, voto Ali. Por Pandora.
0: Ok.
3: Ya que queremos escuchar algo en el trayecto a casa, ya que acabamos de trabajar también el día de hoy.
0: Qué bueno.
3: Excelente viernes. Gracias. Y bendecido fin de semana.
0: Hermosa, qué linda. También para ti, que disfrutes muchísimo de los días de descansito. Qué bueno que ya vas a la casa, es temprano. Agus. A ver.
4: Guapo, feliz cumpleaños.
0: Gracias.
4: Me pasó felicitarte.
0: Gracias.
4: Espero que le hayas pasado súper guau.
0: Afortunadamente.
4: Y pues yo soy drama, así que voto por you.
0: ¿Se quedó ya?
4: Soy Daniela.
0: Gracias,
4: Besos.
0: Dani. Gracias, Dani. Igualmente, qué linda. Muchas gracias. Pues entonces quiere decir que ya tenemos tema ganador.
2: Hola, Alex. Buenas tardes.
0: Buenas
2: Nos
0: tardes.
2: Vamos con Yuri.
0: Uno más para la Yuri. No, pues es que sí, esa rolona está pesada. Está dramática, como dice Dani. Hola, Antonio.
5: Es por Pandora.
0: Mira, ahí se quedaron dos.
5: Un fuerte abrazo y un saludo a mi jefe Noé, que me deja hacer la sobremesa contigo.
0: Es chido el Noé. Saludos, Antonio, muchas gracias. No se diga más, amigos. Tema ganador, Yo te pido amor. Ustedes deciden, nosotros complacemos. Aquí lo tienen, en la sobremesa. Que lo disfruten.

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1: 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Volvemos.
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13: Hoy el plato fuerte de la sobremesa, amigos, hoy es el Día Mundial de la Quiropraxia. Así es, hoy 18 de septiembre, Día Mundial de la Quiropraxia. ¿Alguna vez has sentido un terrible dolor en la espalda, en el cuello, en la cabeza, que ha sido difícil de aliviar? Debes saber que existe una disciplina especializada en el tratamiento y prevención de los trastornos del sistema neuromusculoesquelético. Se llama quiropraxia. El 18 de septiembre se celebra este Día Mundial con la intención de divulgar información en la población acerca de esta importante disciplina sanitaria. El Día Mundial de la Quiropraxia se celebra en honor a un hito histórico. El 18 de septiembre de 1895, Daniel David Palmer realizó el primer ajuste vertebral, un procedimiento que hoy conocemos como quiropraxia. Así es, amigos. Hasta 1950, esta disciplina sanitaria se practicaba en Norteamérica al margen de la medicina convencional. Posteriormente, ya en los años 60 y 70, se fueron optimizando los criterios de formación y concesión de licencias, obteniendo su reconocimiento legal y regulación de esta práctica en Estados Unidos y en otros países también. En la actualidad, esta profesión es ampliamente ejercida en todo el mundo, considerada como una disciplina sanitaria complementada con la medicina. Ha sido reconocida por la OMS mediante la emisión de directrices para la regulación de los servicios de quiropráctica en los sistemas sanitarios. ¿En qué consiste la quiropraxia? Bueno, como les comento, una profesión sanitaria vinculada con el diagnóstico, tratamiento y prevención de los trastornos del sistema neuromusculoesquelético, mediante la utilización de técnicas manuales para la corrección de subluxaciones en la columna vertebral que afectan el funcionamiento del sistema nervioso. Esta práctica fue establecida por este doctor, Daniel de Palmer, en 1895, basada en la aplicación de técnicas para la alineación de las vértebras de la columna y los huesos del cráneo y mantener la salud del sistema nervioso. La columna vertebral está compuesta por 24 huesos móviles denominados vértebras. 24. Cuando una o más vértebras pierden su posición habitual o movilidad, se origina una subluxación, comprimiendo el nervio que atraviesa la vértebra. Una subluxación consiste en el desplazamiento de una articulación debido al estiramiento de tejidos blandos, comprimiendo así los nervios y reduciendo la movilidad articular. Y para corregir estas subluxaciones se deben realizar ajustes quiroprácticos. ¿Cuáles son los beneficios que tiene la quiropraxia? Bueno, permite que las vértebras se muevan de nuevo a posición original, restaurando el flujo adecuado de los impulsos nerviosos. Reduce la dependencia del consumo de analgésicos. Es eficaz para aliviar dolores de cabeza, cuello y espalda. Alivia el dolor en huesos, articulaciones y músculos. Beneficia la función respiratoria. Disminuye el estrés. Equilibra los niveles de tensión arterial y contribuye a mejorar funciones cognitivas como la memoria, la atención y el razonamiento. Se puede compartir información útil e interesante sobre el Día Mundial de la Quiropraxia en las redes sociales utilizando el hashtag quiropraxia. Hoy es su día mundial. Además es el Día Mundial de la Ética Médica y el Día Mundial del Bambú. 3:37 p.m. El plato fuerte de la sobremesa. Vamos con más música y regresamos aquí en Génesis, el principio de ti.

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12: Hoy en Info 2.0, amigos, estamos a mitad ya de este mes de septiembre, un poquito más avanzados de la mitad, y hay que conocer qué números tienen que registrarse antes del 30 de septiembre. Si tu línea telefónica termina con este número que hoy compartiré contigo, tendrás que realizar el registro antes del día 30 de septiembre. Hoy te voy a platicar. En el mes de agosto, el agosto pasado, comenzó el registro de líneas telefónicas en México y hasta diciembre va a continuar, según el último dígito del número que tú tienes en tu celular. Esto lo confirmó la Comisión Reguladora de Telecomunicaciones a inicios de julio. Hasta ahora, los números que ya tuvieron que registrarse eran aquellos cuya terminación eran 0, 1 y 2. De acuerdo con la CTR, los números que no realizaron su registro en la fecha correspondiente se van a suspender. En este sentido, es importante saber cuándo te toca a ti registrar tu línea y que prestes atención especial si tu celular termina en cierto número, porque debes haberlo completado antes del 30 de septiembre. Como te digo, déjame te explico un poquito más. De acuerdo con el calendario oficial compartido por la comisión, las líneas cuya terminación sea 3, si tu teléfono termina en 3, debes hacer la vinculación a más tardar el 30 de septiembre. Para el registro, como bien lo sabemos, los usuarios deben vincular su línea con sus datos, con el CURP. En caso de no hacer la vinculación, la línea será suspendida. Esta suspensión puede presentarse de manera instantánea e incluso puede llegar hasta 72 horas en realizarse. Por lo que no debes confiarte en que tu línea siga activa si no haces la vinculación. Se puede tardar hasta 72 horas, pero de que se va a cancelar, se va a cancelar. Por otro lado, debes saber que los plazos para el registro de una línea telefónica, según el número de terminación, quedan de la siguiente manera. Ahorita decíamos que hasta el 30 de septiembre son para los terminación en 3. 15 de octubre, hasta el 15 de octubre los del 4. Tienes terminación 5, tienes hasta el 31 de octubre. Terminación 6, 15 de noviembre. Terminación 7, hasta el 30 de noviembre. Terminación 8, hasta el 15 de diciembre. Y terminación 9, hasta el 31 de diciembre. Dices tú, ¿qué pasa si no hago mi registro? En caso de no hacer el registro de tu línea telefónica a tiempo, no tienes por qué preocuparte, ya que la línea sí se puede recuperar posteriormente una vez que te la hayan cancelado. Para esto, solamente tendrás que comunicarte con tu proveedor de servicios de telefonía o realizar el registro en línea para hacer la vinculación. Una vez que este proceso se haya completado, el operador restablecerá las llamadas, los mensajes, los datos, etcétera, sin necesidad de que tengas que adquirir un número nuevo. Tu número va a seguir siendo el mismo. Puedes ingresar a portal.crt.gov.mx. Ahí puedes hacer, eliges la operadora móvil que da tu servicio y puedes hacer ahí tu registro oficial. Repito la liga, portal.crt.gov.mx. portal.crt.gov.mx. Info 2.0, 3 con 46. Vamos con música y regresamos. Ya casi llega el postre de la sobremesa.

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1: Ahí estamos de regreso, muchísimas gracias. 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Gracias, se quedan con el final de La Sobremesa con más música de Génesis 98.1. Gracias a Kike Menz en los controles, nuestro querido El Guardián está con nosotros en el equipo de Génesis, y nuestro querido compañero Moralito. Soy Lalo Seri, que tenga un excelente fin de semana.
0: 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Ya volvemos.
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6: Muchas gracias, amigos. Llegamos a la parte final de La Sobremesa con nuestro postre. Les recuerdo que el postre el día de hoy son accesos cuádruples para Cinépolis a las VIP. Qué a gusto, qué rico y qué ahorradita se van a dar a aquellos que resulten ganadores, porque sí, se van a ahorrar una lana. Bueno, ahí les va. Son ganadoras Belia Torres Ríos y Patricia Delgado Hernández. Felicidades para las dos. Belia Torres Ríos, acceso cuádruple, Cinépolis VIP. Patricia Delgado Hernández, acceso cuádruple, Cinépolis VIP. El equipo de producción les va a mandar sus claves. Felicidades, ganadoras Belia Torres, Patricia Delgado. Muchísimas gracias, amigos, por haber hecho esta cuarta y última sobremesa de la semana. Digo cuatro porque ya saben que el miércoles no hicimos sobremesa, pero el próximo lunes regresamos con más. Y claro, recuerden que tenemos programas especiales de fin de semana. Hoy viernes y mañana sábado arrancamos con noches de concierto, la música sin cortes comerciales, sin interrupciones, música mezclada por el DJ Álvaro, a gusto, de 10 de la noche a 12 de la noche, ambos días, viernes y sábado. Hoy arrancamos de 10 a 12 y luego sábado y domingo tenemos doble en la vida de, primero de 5 a 6 en la vida de, tenemos Acabá, y después de 6 a 7 en la vida de Internacional, en la vida de Internacional, Jamiroquai, ¿verdad? Así será este fin de semana. Así que disfruten nuestra programación. Gracias, amigo Quique Méndez en los controles. Yo soy Alex López, invitándoles a que sigan disfrutando, sí, la excelente programación del 98.1. Somos Génesis, el principio de ti. Amigos, muchísimas gracias. Muy buenas tardes. Disfruten muchísimo. Cuídense, por favor, también mucho este fin de semana. Y nos escuchamos hasta el lunes. Gracias. Bye, bye.

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3: Muy buenas tardes, mi nombre es Hugo Aranda Tamayo y le presento la información más importante.
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4: Actualmente la temperatura es de 34 grados centígrados, que es la máxima esperada para el día de hoy. El cielo mayormente despejado, ambiente muy caluroso, vientos del noreste de hasta 25 kilómetros por hora. Por la noche descenderemos hasta llegar a los 25 grados.
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3: Tras la cancelación del llamado pase turístico, el gobernador Samuel García envió al Congreso la iniciativa para derogar la figura de la Ley de Movilidad Sostenible, de Accesibilidad y Seguridad Vial. En la Oficialía de Partes del Recinto Legislativo, personal jurídico entregó el documento que busca formalizar la eliminación de esta medida, que inicialmente tenía como objetivo regularizar los vehículos que circulan con placas foránea. Como una opción que contribuye a fortalecer la seguridad económica y la calidad de vida de las personas adultas mayores, la bancada del PAN en el Congreso propuso la hipoteca inversa. Esta busca transformar el valor de su vivienda en recursos monetarios sin que dejen de habitarla. Con la participación de más de 40 representaciones, se llevó a cabo la reunión mensual de representantes federales en Nuevo León, en la que se abordaron aspectos relacionados con el proyecto de presupuesto de egresos de la Federación 2027 para la entidad. Además, vieron un panorama estadístico sobre el estado.
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3: El presidente de Estados Unidos, Donald Trump, y la presidenta Claudia Sheinbaum sostuvieron una conversación telefónica en la que abordaron distintos asuntos relacionados con el tema comercial y económico entre ambos países en medio del proceso de revisión del tratado entre México, Estados Unidos y Canadá. Y la presidenta reiteró que Estados Unidos debe reforzar las acciones para combatir el tráfico de drogas y el lavado de dinero dentro de su propio terreno. México encabeza la lista de países con más reclamos de empresas extranjeras por cambios a las reglas o aplicación de la legislación, de acuerdo con los reportes mundiales de inversión de la Organización de las Naciones Unidas para el Comercio y Desarrollo.
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3: Los guardianes de la revolución iraníes anunciaron que atacaron un petrolero de banda togolesa en el estrecho de Hormuz, según un comunicado difundido por la agencia estatal IRNA. Estados Unidos anunció sanciones contra compañías cubanas que explotan yacimientos de níquel, empresas militares dedicadas a la investigación armamentística y tres altos cargos del ejército como parte de su campaña para asfixiar económicamente a la isla.
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5: Hoy comienza la jornada 9 del fútbol mexicano, la Liga MX, con el partido Puebla contra Atlante, esto a las 7 de la tarde. A las 9 de la noche, Bravos de Juárez recibiendo a Tigres. Para el sábado, San Luis contra Necaxa a las 5 de la tarde, y a la misma hora, Atlas contra el equipo de Pumas. Ya para las 7:10, los Rayos de Monterrey en el Gigante de Acero recibiendo la Máquina de Cruz Azul. También el sábado a las 9:15 de la noche, Clásico Nacional, América contra Chivas. Y para el domingo, Toluca contra Santos a las 6 de la tarde, y a la misma hora, Pachuca ante Tijuana. Cerrando la jornada dominical con el Querétaro contra León a las 8:00. Para Enfoque al Momento, Ramiro Palomo Zavala.
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4: Lady Gaga y Michael Polanski ya dieron a conocer el nombre de su primera hija, Rose Dean Polanski. De acuerdo con documentos obtenidos por medios estadounidenses, la pequeña nació el pasado 9 de junio en Los Ángeles. El nombre Rose tendría un significado especial para la cantante, ya que está inspirado en la Dean Rose, canción que interpretó en A Star Is Born, y que también tiene tatuada en la espalda. Por otra parte, el segundo nombre, Dean, estaría relacionado con el activista Carl Dean, quien inspiró a Gaga para crear Born This Way. Para Enfoque al Momento, Dinora Ríos.
3: Estas son las noticias más importantes. Mi nombre es Hugo Aranda Tamayo. Que tenga una excelente tarde.
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6: Hola, hola, qué gusto saludarte. Viernes rico, viernes de... Como dice Joel, ¿viernes de qué, Joel?
7: ¿De qué plan? Hoy es viernes de qué plan.
6: Viernes de qué plan. Hoy me presento en el Centro California, por cierto. Vives en Mexicali. Pues crúzate, si puedes.
7: Si no puedes, ni le muevas.
6: No puede cruzarse. Hoy en el Centro California, Felizmente Imperfectos, Teatro de la Southwest High School, 8 de la noche. Tiquetón tiene tus boletos. Te saludo a ti que me escuchas en tantos lugares. Gente de Mexicali, les mando un abrazo, que me escuchan todos los días. Estamos en sintonía Mexicali, Tijuana, Ensenada. En Tijuana estamos en donde, en Tijuana, en Party Mix, y en Mexicali estamos en Party Mix 106.7. Abrazos para ustedes. Y también están escuchándome en el Centro California. Hoy me presento en el Centro California. Me alegra tanto compartir este tema. ¿Por qué te enamoras tan rápido? A ver, entendamos que hay gente que da motivos para que te enamores. ¿Estás de acuerdo? Oye, oye, qué guapa. Oye, qué rico hueles. Oye, qué bonita te ves hoy. Oye, pues le estás diciendo eso a alguien que anda hambreada. Pues, ¿a quién le dan papas que llore?
7: Hambre.
6: ¿O hambreados? Me empiezan a decir que guapo, que el color rojo te queda muy bien, que esto y que el otro. Oye, ¿a quién nos dan pampa que llore?
7: ¿Cómo estaba diciendo?
6: El de rojo. Se ve...
7: patriota.
6: El de rojo anda cojo, porque ando malito de la rodilla, pero ya mejorando, ya puedo caminar muy bien. Bueno, también.
7: No, es que te dicen palabritas y cállese.
6: O sea, es que hay gente que le dicen siéntate y se acuesta.
7: Ah, claro, claro.
6: Porque está necesitada de afecto, de cariño. Y ¿quiénes estamos más urgidos, los hombres o las mujeres?
7: Me pregunta a mí. No, doctor. Pues yo creo que...
6: Dice César que los hombres.
7: Los hombres.
6: No. ¿Sabes que últimamente he visto a muchos jóvenes, y no me dejarán mentir, que ya no quieren tener compromiso?
7: No, ya no.
6: Cada día hay más hombres que prefieren estar solos, que comer solos, que irse al cine solos.
7: Ay, no.
6: Antes no era tan común.
7: No, no era muy común.
6: Yo lo estoy viendo más ahora, ¿eh? Viajar solos.
7: Bueno, pues está bien.
6: ¿Están de acuerdo en las redes sociales? Muy cierto, dice la Wonder Woman. Es cierto, hay mujeres, y las mujeres en esas que se han vuelto muy autosuficientes, pero la mujer por naturaleza es sociable. Le encanta hablar, le encanta tener a alguien a su lado. No estoy hablando de relación de pareja, amigas, amigueras, amigueros. No es lo mismo, y los hombres nos hemos vuelto un
7: poco. ¿Pero solas?
6: Sola sí. No, soltera sí.
7: ¿Sola?
6: Jamás.
7: Ay.
6: Bueno, ¿por qué hay gente que se enamora muy rápido? De eso vamos a estar platicando el día de hoy. Además, la nota de Joel, que siempre nos sorprende. ¿Con qué me vas a sorprender?
7: Pues
6: hoy,
7: sí, doctor,
6: Joel?
7: Los voy a sorprender con esto que lanza la plataforma Tinder. Fíjense, hay más de 8.6 millones de usuarios que están en plataformas digitales buscando su media naranja, así lo dicen ellos. Solamente esto es México. 8.6 millones.
6: Ay, no puede ser tanta gente.
7: 8.6 millones.
6: ¿Cuántos estarán casados de esos?
7: Ah, no sé, ahorita les investigo bien el dato, pero sí hay muchos casados que están en este tipo de plataformas, que normalmente este tipo de citas o de aplicaciones nos alerta a decir, oye, y ahorita más, están cuidando muchísimo la seguridad de las personas con las que están interactuando, porque sí ha habido bajas, ha habido personas que están desconfiando de estas apps.
6: Me interesa tu nota el día de hoy. Una pausa, ahorita volvemos.
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2: 4, 14, 35 grados.
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2: 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Las razones por las cuales te enamoras tan rápido. Uno, creamos una ilusión de lo que de la persona. La mente llena espacios. ¿Qué espacios? Pues los espacios vacíos. Conoces a alguien y te ilusionas. ¿Ves que es muy sonriente? Es bien bueno. ¿Ves que es muy seguro? Ah, entonces sabes lo que quiere en la vida. Empiezas a crear fantasías de la persona que no has conocido todavía bien, pero es una necesidad probablemente que la traes desde la infancia. Si tuviste un papá golpeador, una papá indiferente, una mamá seca, claro que influye mucho en que llegues a la etapa de adolescencia y estés buscando afecto porque no lo recibiste en una etapa tan importante de tu infancia y tu adolescencia. Claro que influye. Enamorarte de una versión que consideras ideal. A ver, tú tienes en la mente de quién te enamorarías, pero conoces a alguien que no es así, ¿qué crees que pasa? Empiezas a moldearlo a lo que tú crees que es ideal. A la idea, lo proyectas. Y sal. Ah, sí, sí, es muy, muy, muy gritón, pero es porque lo tristemente su familia lo desespera. Ah, sí, no trabaja, pero es porque no es tan inteligente. Que no he encontrado el trabajo ideal, lo justificas. Ese es el problema. Te pasas justificando lo injustificable. Por eso te enamoras de una persona rápido. Porque es más las carencias que tienes que las cualidades que tiene. Es más lo que me imagino que tiene que lo que realmente tiene. Y ahí te enamoras rápido. Vamos con la nota tuya, Joel.
3: Doctor, vamos con esto que les compartí al inicio de este espacio, sobre todo las aplicaciones donde las personas están actualmente. Hay más de 8.6 millones de personas que están activamente buscando alguna conexión dentro de las aplicaciones. Lo hemos mencionado, hay tres de las más famosas. Tinder sigue encabezando la lista número uno, le sigue Bumble con el 61%, Facebook Parejas con el 31% de personas que están activas viendo qué ver, qué hay, qué se pueden topar, etcétera. Y 7 de cada 10 usuarios dicen haber logrado por lo menos una cita en persona con esa persona que conocen a través
2: de esa plataforma.
3: Siete de cada 10 personas han tenido citas. Imagínense usted, el 23% dice tiene al menos una cita por semana. El 42%, estas citas terminaron en una relación casual. Y el 34% terminó encontrando solamente una amistad. El 34%. Y el dato más interesante es el 33% asegura haber encontrado una relación completamente formal en estas aplicaciones. Formal.
2: ¿Y relaciones casuales cuánto?
3: Ay, relaciones casuales.
2: Nada más
3: Pues se habla que relación casual es el 42%.
2: La mayoría de la gente que se mete ahí anda buscando algo casual.
3: Andan buscando a ver qué hay.
2: Pero existe a los VIP, la aplicación VIP.
3: Por supuesto, que son las de paga. Y esas son las donde encuentras otro tipo de nivel, otro tipo de personas que quieren algo más. Y lo que le están invirtiendo en poder encontrar a alguien.
2: Pues si en el

0: Instagram te mandan mensajes directos.
1: Claro, que se hacen, claro, claro. Les hago la pregunta, las personas que nos están viendo a través de redes, que nos están escuchando, ¿han conocido a alguien a través, ya sea de redes sociales, de plataformas como Instagram, Facebook, o le han invertido a este tipo de apps?
0: Ya ves que es verdad los porcentajes, sí, que dicen.
1: Y hay un porcentaje que hay personas, hay un 11% que miente mucho en estas aplicaciones. Ay, un 11%.
0: Que miente. Ajá. ¿Tú mientes, Indy, en Utah? Ahorita platico contigo. No me vayas a colgar, por favor. Indy, que está escuchando el programa en Utah. Indy. Ahorita me la mandamos. Ay,
1: ¿cómo se llama?
0: No, ahorita.
1: Indy.
0: Ah, ¿para qué se llama Indy, hombre?
1: Indy, ya, yo creo que
0: vamos
1: sí.
0: Vamos a una pauseta, volvemos.
1: Indy.
0: No cuelgues, Indy.
2: Hacemos una pausa. 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
16: Hay ciertos factores psicológicos que también hacen que te enamores demasiado rápido. Miedo a la soledad, por supuesto, la necesidad urgente. Esa necesidad que todos tenemos, esa necesidad urgente que todos tenemos, no sé si urgente o no urgente, pero la necesidad de tener compañía. Las heridas del pasado y creencias de que lo que te inculcaba tu mamá, hombre. Mijita, ¿cómo te vas a quedar sola? Mijito, es que yo no quiero que te quedes solo. Pues son creencias de mamá. Yo conozco gente que termina su etapa terrenal solo y bueno, era lo que tenía que vivir. Pero por urgencia, agarras cualquier cascajo. Una pequeña muestra de validación o atención se interpreta como que me aman. ¿Viste cómo me vio? Y es que, ¿cómo le hizo? Mira, estaba platicando conmigo. Mira, amiga, estaba platicando conmigo y de repente le hizo, oye, ¿y tú a qué te dedicas? Y en ese momento le hizo así, mira, se mordió el labio de abajo. Yo leí en un libro leí que cuando se muerde el labio de abajo es deseo. ¡Me desea! ¡Ah, qué mensa! Traía un fuego, traía un grano, por eso se mordió, por eso le hizo así. Es que traía ahí como que le quiere salir algo. Y tú creyendo que te quería morder los labios, pues ¿qué tienes? ¿A quién tengo en la línea 1? A Manny, a Nani, desde en la línea 1 y a Claudia. Bájenle a su celular, bájenle tantito, niñas, porque a su celular no, a su radio. Nani, te enamoras demasiado rápido. Radio. ¿Cómo estás, Nani?
13: Muy bien, César, ¿y tú?
16: Ya te puso el guajolote, Joel. Regáñalo, porque empezaste titubeando. Ándale, regáñalo.
13: No hay nadie, soy solita.
16: Ah, no fue ella, o sea, que no fue para mí. El guajolote no fue para mí.
13: Ha de ver algo cruzado por ahí.
16: Oye, te enamoras, dime la cosa, ¿te enamoras muy rápido?
13: Sí. Yo creo que es por eso, por lo que me tomé 3 añitos para mí, como para sanar, porque sí me enamoro muy rápido.
16: A ver, ¿y tú qué crees que haya detrás de eso, Nani?
13: La verdad sí lo he tratado, sí lo he pensado, sí lo he como que sondeado bastante, porque pues sí, siempre salgo herida, me enamoro muy rápido y todo, siento que hubo una carencia por ahí mía de pequeña.
16: Una carencia de pequeñita, uh-huh. O sea, ¿tú traes alguna herida de rechazo de niña?
13: Sí, pues mi mamá nunca permitía a mi papá que se expresara con nosotras. O sea, ella veía mal si ella nos abrazaba, si nos besaba, si jugueteaba con nosotras. O sea, siempre lo limitó.
16: No me entonces, digas pues, eso, sí, por favor. Me falta como que esa parte protectora. Para tu mamá era mal visto que te cargaran de niña, que sí. Te demostraran. Uh-huh. ¿Tú alguna vez, pregunta matona, vez hablaste con tu mamá si ella sufrió algún tipo de abuso en su infancia?
13: No, o sea, no era que lo viera mal, sino que mi mamá no es cero afectiva.
16: ¿Y qué culpa tienes tú y tu papá de eso? Mira, sí. De sea, hecho, es seca ella, ahora quiere que todo el mundo sea seco.
13: Así es, de hecho hasta la fecha estamos en convivencias o así, y mi mamá le dice, ya vas a empezar a llorar, mi papá es muy sentimental. Y le digo, déjelo de limitar, lo ha limitado toda su vida, ma, déjelo de limitar, pero pues no funciona.
16: ¿Pero tu papá sigue ahí?
13: Sí.
16: Ah, bueno, sí, pues sí. La quiere, ya, olvídate,
13: sí, déjalo. Sí, la ama, la adora esa
16: adoración. No, déjalo, pues así quiera, así es. Mira, mientras así él es. Quiera que lo traten así, pues ahí que siga, pues sí.
13: Sí, eso ya
16: Claudia,
13: lo
16: Claudia, y tú también te enamoras. Hola. Te enamoras muy rápido. ¿Qué le dices a Nani? Fíjate qué triste eso, que ella se enamora rápido porque su papá no fue expresivo. ¿Qué le quieres decir a Nani, Claudia?
13: Ahí de donde usted también lo vio a usted en BBVA.
16: Ajá, me viste en el
15: video. Aprendamos
13: mucho. Me encantó su conferencia que dio ahí.
16: ¿Ahí estuviste?
13: No, yo lo vi en la tele.
16: Ah, la tele. Oye, gracias. ¿Te enamoras rápido, Claudita?
13: Ay, ¿qué le digo, doctor? Primero un gusto conocerlo, aunque sea por teléfono.
16: Me alegra, Claudita, me alegra que estés aquí y que estemos platicando. ¿Qué crees que haya detrás de que te enamores tan rápido? ¿Qué crees que haya?
13: Pues yo también tuve un papá difícil.
16: A ver, ¿difícil qué quiere decir? ¿Seco, indiferente o agresivo?
13: Fue agresivo con mi mamá y con nosotros.
16: No me digas, Claudita, claro que eso tiene mucho que ver porque andas buscando afecto. Eso viene desde la infancia, Claudita. Bueno, es una de las razones, no la única, pero claro que tiene que ver mucho con eso. Y ya estás haciendo algo al respecto, ya fuiste a terapia, ya trataste.
13: Estoy tomando terapia. Ajá. Y le digo que en un programa de BBVA sale que los papás también tuvieron una vida difícil. Entonces hay que entenderlos y darles amor, tiempo.
16: Pues fíjate.
13: Y perdonarlos.
16: Perdonar, sí. Perdonar, pero me refiero a ¿qué culpa tenemos nosotros de eso? Obviamente, cualquiera diría eso. Pero detrás de una persona difícil hay una historia difícil. Qué bueno que lo hiciste consciente, porque el hecho de darte cuenta de eso, de que te dio el amor que ellos tenían para dar, ya avanzaste muchísimo, Claudia. Nani, gracias, ¿escuchaste lo que dijo Claudia?
13: Sí, quiere intervenir.
16: A ver, dile, ¿qué le quieres decir a Claudia?
13: Sí, pues que sí debemos de entenderlos, como dice ella, aceptarlos como son, sí, clarísimo, pero no justificar lo que hacen con nosotros.
16: ¿Oíste, Claudia?
13: No lo estoy justificando.
16: No, simplemente los perdona, pero no normalizarlo.
13: Exacto, exacto.
16: O sea, que no porque mi papá me trató mal significa que yo voy a tratar igual, ni voy a creer que es normal que me traten mal. ¿Estás de acuerdo?
13: Exacto, sí.
16: Les mando un saludo a las dos, Nani y Claudia.
13: Lo quiero mucho, doctor.
16: Gracias.
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17: Para toda mi gente linda que me escucha a través de Placer de Vivir, ya saben que las recomendaciones que yo hago es porque las conozco y porque lo estoy viviendo. Invertir en México, qué bueno que tienes un dinerito para invertirlo, pero a veces te llevas unas fiascos tan grandes porque no se rentó tu casa, porque te la dejaron toda hecha garras y tienes que meter a gente que tú tienes que pagarlo por tu cuenta. Imagínate tener una inversión en una casita en los Estados Unidos con un 30% de enganche lo compras y lo demás te lo financian. Esa es una inversión práctica. Luis Mata, el CEO de Equity Experts, de AZ Equity Experts, está aquí en el programa y quiero que escuchen, por favor, porque mucha gente dice, ¿cómo voy a invertir yo en los Estados Unidos? Pues yo ya lo hice, papito, y te puedo prometer que con una inversión de un 30% de lo que vale la casa. ¿Cómo es el proceso? ¿Consigues las casas?
13: El proceso es, conseguimos las casas.
17: Todo tu equipo, que es un equipo de ¿cuántas personas?
13: 200 personas.
17: ¿En los Estados Unidos?
13: En los Estados Unidos. Yo soy la única persona que le hace el análisis a la propiedad. Eso es lo único que no delego, porque digo, ganas cuando compras y te pagan cuando vendes. Entonces, yo principalmente elijo las casas, yo personalmente, y si veo que esa casa tiene mucha plusvalía, tiene un gran potencial, que está en un lugar donde va a estar subiendo de valor, entonces la compro. Después de comprarla sigue la remodelación, después de la remodelación sigue la renta, después la administración y posteriormente la venta. Un error que veo que mucha gente ve en programas, que es algo que es muy popular con la gente que está empezando en ese negocio, es comprar, remodelar y vender. Y ese no es el modelo más rentable, y lo puedo comprobar cuando nos llamen. Lo más rentable es comprar.
17: Que te quedes con la casa una temporada, que dos, tres años.
13: Depende del mercado. El mercado te lo va a ir diciendo. Vas a comprar la casa en un lugar estratégico donde haya más compradores que casas.
17: ¿Dónde estás ahorita? ¿En San Antonio?
13: En San Antonio.
17: San Antonio, Texas.
13: Ciertas, todo San Antonio está ahorita en un crecimiento muy importante por todo el empleo que hay ahí. Acuérdate que en el 2008, 2009 hubo una recesión. Ciertos estados y ciertas ciudades ya se recuperaron. California, Nevada, Arizona, carísimo. Chicago, carísimo. Ya no nada más se recuperaron, que el precio medio de mercado es $478,000. Muchos ya lo pasaron, 500, 600, 700 por una casa de clase media. Hay lugares donde no se ha recuperado porque no hay empleo, no hay demanda. San Antonio está explotando en empleo ahorita. Hay en militar, médico, construcción, energía, tecnología, manufactura. Entonces, todas estas miles y miles de personas que llegaron a San Antonio necesitan vivienda. Pero como no había empleo antes, estamos agarrando los precios que había hace años de la devaluación, cuando hubo una recesión en el país. Entonces, estamos agarrando precios por menos de la mitad de lo que debería estar ahorita en las propiedades. Solamente es comprarlas, remodelarlas y esperar a que lleguen a la normalidad.
17: Si alguien que nos está escuchando dice, yo quiero comprar una casa allá para tener que me paguen renta en dólares, ¿cuánto se requiere?
13: El mínimo entre el enganche, los arreglos y costos de cierre, estás hablando $80,000 aproximadamente.
17: Con $80,000 tú compras una casa en San Antonio, Texas, y ya te va a empezar a dar todo el arreglo.
13: Te va a estar dando tu renta.
17: ¿De cuánto más o menos?
13: $2,000 a $2,200 mensuales. Con eso vas a pagar tu hipoteca, vas a pagar tu seguro, vas a pagar tu predial, vas a pagar tu administración y te va a sobrar todavía. Si la quieres pagar de contado, estás hablando que serían como $3,400,000 por el tipo de cambio que hay en este momento para recibir $2,000 mensuales, que después de predial, seguro, administración, serían alrededor de $1,500 mensuales. No hay propiedades en México que estén en un lugar con un crecimiento tan agresivo por $3,000,000 que te generen casi $30,000 al mes.
17: No.
13: Y luego, tomando en cuenta que el peso está ahorita 17, ¿qué va a pasar cuando llegue a 18, a 19, a 20, 21, 22 en un futuro y tú hayas comprado un 17? Aparte de la plusvalía de la casa, aparte del rendimiento de rentas, todo eso le vas a ganar en el tipo de cambio. Entonces, sí o sí, es una gran oportunidad. Mejor recibir por esa cantidad de dinero dólares que pesos.
17: Apunta este WhatsApp. Ándale, envíale ahorita un WhatsApp a Luis Mata. Te van a contestar, es 3317-744-8682. 3317-744-8682. O entra al Instagram de él. Él te contesta. Luis-Mata-Oficial.
13: Claro que sí, con muchísimo gusto. Yo personalmente les contesto. Toda la asesoría que damos es un traje a la medida. Hay gente que va por el flujo, hay gente que va más por crecer un patrimonio. Entonces analizamos cada una de las necesidades de nuestros clientes y les ayudamos a que se cumpla. Somos 200 colaboradores y que estamos 100% comprometidos con nuestros clientes.
17: ¿Cuántas casas has vendido a mexicanos?
13: Más de 3,000, yo digo alrededor de 3,500
17: propiedades. 3,500 casas, primero en Arizona y ahora en San Antonio. 3317744862 o en el Instagram luis-mata-oficial y él te contesta.
13: Así es, con muchísimo gusto.
17: Gracias por venir.
13: Gracias, César.
17: Una pausa, ahorita volvemos. Esto es Por el Placer de Vivir Internacional.
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8: Mi querido doctor César Lozano, le habla María Volcanes desde Viña del Mar, Chile. Le envío un abrazo grande, muchas bendiciones.
9: Hola, querido doctor César Lozano y equipo, espero se encuentren muy bien. Me llamo Lisi, les envío este audio desde Dubái. Desde hace un tiempo ya los escucho mientras hago ejercicios o voy manejando.
10: Muy buenas tardes, un saludo muy cordial desde Barcelona, España, para toda esta familia grandiosa que ha construido este gran doctor.
11: Pues no, yo quiero que entre Cindy al aire, pues aquí la tengo todavía. Me contó primero todas las penas de que el pelado se fue con una mujer de la vida galante, de que, pues fíjate que qué fuerte estuvo, pero que me llama la atención, Cindy, lo que acabas de decir. Ella está en Utah. Para quien acaba de sintonizar el programa, bastante tardecito porque ya es el último bloque este, sí es el último, Cindy, tú me contaste que ese hombre se fue con otra mujer de la vida galante y tú no le decías el mal, que tú eres cristiana, que al contrario oras por él para que un día encuentre la luz, así me dijiste.
9: Sí, señor.
11: Y la pregunta matona fue, ¿te enamoras demasiado rápido, Cindy?
9: Sí, señor, me enamoro.
11: Aunque estás en proceso de divorcio, ¿por qué dices que te enamoras muy rápido? Dímelo.
9: Entre una aplicación cristiana, que hasta por cierto no es cristiana.
11: A ver, entonces, ¿o es o no es?
12: ¿Tinder o qué?
11: Bumble, ¿cuál fue?
9: Era una aplicación que existe acá en Estados Unidos que se llama Upwork, que se supone que son solo cristianos, pero así que el porcentaje grande que no es cristiano es bastante. Y sí empecé a conocer una persona, un hombre físicamente muy, muy atractivo, pero empezó a dar señales rojas.
11: ¿Como por ejemplo? No, señal roja, dime una.
9: Una. Yo le pregunté que cuántos hijos tenía. Me dijo que tres. Pues así de 3 meses de andar de novios por videollamadas.
11: Ajá.
9: Me fue diciendo, mira, es que te tengo que decir la verdad, creo que tengo 5 hijos. Y yo, ¿what?
11: ¿What? No, o sea, de 3 a 5, pues sí es una barbaridad. No es lo mismo. A ver, otra señal roja, otra.
9: 3 mujeres. Entonces yo dije, no, ya esto es colección. Lo que
11: ¿cómo? ¿Qué? ¿Que tiene 3 mujeres?
9: Que tenía con 3 mujeres diferentes, tenía los niños, no era solo, era con 3 mujeres.
11: O sea, tiene 5 hijos con 3 mujeres.
9: Sí, señor. Y después nunca me habló bien de su mamá. Para mí una bandera roja, en el caso personal mío, yo gracias a Dios vengo de unos papás muy amorosos. Hablar para mí un hombre mal de su mamá es una bandera roja.
11: De acuerdísimo contigo. Checa cómo habla de la gente que le dio la vida. Puede decir mi mamá fue tremenda, mi mamá se fue, mi mamá me abandonó, mi mamá nunca me quiso, pero de eso, hablar pestes de la mamá y hablar con adjetivos,
9: cuidadito. Fue eso para mí era bandera roja y habló mal de su ex y yo le dije, ¿usted le da mantenimiento a sus hijos, la pensión? No, no se la doy. Le dije, ella no los tuvo sola. Usted es el papá. No, me dijo, ella es una mujer millonaria. No importa que sea una mujer millonaria, usted es papá y tiene que aportarle en la vida de sus hijos y ser papá presente.
11: Hoy la pastora Cindy Arias, hablas
9: no,
11: como pastora.
9: No soy pastora para nada.
11: Pues ya vas para allá, reina, pastora, pero bien que se enamora rápido. Oye, ¿y lo mandaste a volar? ¿O sigues sí. todavía platicando con él?
9: No, ya no, porque me dijo que yo era un idiota.
11: ¿Por qué te dijo eso?
9: Porque dijo que él ninguna mujer lo había terminado.
11: Bueno,
9: porque
11: aquí está la primera, aquí está la primera. Se siente muy buenote.
9: Ajá, es que está muy buenote. Mide 6'3", es un mixteado entre americano y coreano, de ojos claros, claros. Es una algo es hermoso, hermoso. Pero yo le dije, a mí lo físico, eso pasa. Yo necesito a alguien con que yo sepa que puedo ver los defectos en él o él en mí, que sabe lo que vamos a llevar en un futuro, ¿verdad? No es que todo va a ser color de rosa.
11: Cindy, ahorita hablamos, Cindy, tengo que terminar el programa porque ya se me pasó el tiempo. No cuelgues. Esto fue Por el Placer de Vivir Internacional. A nombre de todos los que hacemos posible este programa, te decimos gracias. Te enamoras demasiado, estudia a la persona. Primero analiza, a ver qué carencias tengo para que ande buscando a alguien tan urgidamente. ¿Qué viví en la infancia? Haz las paces con tu pasado. Y luego, y empieza una relación. No empieces una relación sin haber sanado. Soy César Lozano. Gracias por permitirme compartir contigo este programa. Que mi Dios bendiga tus pasos, tus decisiones. El problema no es lo que te pasa, es cómo reaccionas a lo que te pasa. Ánimo, hasta mañana.
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0: 38, 33 grados.
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